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4: Saludos cordiales, bienvenidos a su informativo Actualidad, tercera emisión. Hoy es lunes 31 de agosto de 2026. Una ciudadana rusa fue aprehendida en el Aeropuerto Internacional Mariscal Sucre de Quito cuando presuntamente intentaba salir de Ecuador con iguanas marinas de Galápagos ocultas en su equipaje y con destino a Islandia. La intervención fue ejecutada por la Unidad de Medio Ambiente y Naturaleza de la Fiscalía y la Policía Nacional, que activaron los protocolos correspondientes tras detectar a los reptiles durante los controles aeroportuarios. La Fiscalía General del Estado informó inicialmente sobre 28 iguanas encontradas en la maleta, mientras que el Ministerio de Ambiente y Energía precisó posteriormente que se trataba de 32 iguanas marinas distribuidas en 8 contenedores con 4 ejemplares cada uno. La cartera de Estado confirmó además que los animales pertenecen a una especie endémica y protegida de las Islas Galápagos. Con el resumen más completo de las informaciones del Ecuador y el mundo, iniciamos. Estos son los titulares.
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4: José Serrano fue recluido en el encuentro tras su deportación desde Estados Unidos. Ecuador declara alerta roja nacional por el fenómeno de El Niño. Gobierno articula acciones con sectores público y privado ante posible fenómeno de El Niño. Asamblea aprueba informe sobre contratos de Progen y Agencia de Tránsito Municipal. SNAI desmiente supuestos amotinamientos en cárceles del país. Caso Triple A, condenan a Aquiles Álvarez por comercialización ilegal de hidrocarburos. Accidente entre bus y vehículo deja un fallecido y 3 heridos en el Tambo. En lo internacional, más de 20 personas estarían desaparecidas tras inundación repentina en el Gran Cañón en Estados Unidos. La NASA lanza el telescopio Roman, que hará un nuevo atlas del universo. Islandia rechaza reanudar las negociaciones de adhesión a la Unión Europea. 8 muertos y una decena de desaparecidos tras naufragio de un ferry en Chipre del Norte. Presidente de Venezuela conserva su soberanía petrolera tras acuerdo con Estados Unidos. Escucharemos las declaraciones de Delcy Rodríguez. Nepal y China luchan por localizar a casi 3.000 desaparecidos tras el mortífero alud. En los protagonistas, Yvonne Baqui, trabajar en los 3 pilares, seguridad y paz, desarrollo y derechos humanos, dice la ex embajadora de nuestro país en Estados Unidos sobre su candidatura a la Secretaría de la ONU. María Fernanda Espinosa, la candidatura de Yvonne Baqui tiene que contar con el apoyo pleno de los 15 países. Haremos el análisis de este tema.
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4: El exministro del Interior y expresidente de la Asamblea Nacional, José Serrano, ya se encuentra recluido en la cárcel del Encuentro en la provincia de Santa Elena, después de ser deportado desde Estados Unidos y trasladado bajo un fuerte dispositivo de seguridad desde la ciudad de Guayaquil. El presidente Daniel Noboa difundió En las primeras imágenes de Serrano dentro del centro penitenciario, rapado y con uniforme de privado de libertad, y acompañó la publicación con una sola palabra: hecho. El ministro del Interior, John Reinberg, también reaccionó al ingreso del exfuncionario a la prisión de máxima seguridad. El que se creyó intocable terminó en el encuentro. En Ecuador nadie está por encima de la ley, señaló en sus redes sociales. Y las declaraciones del ministro Reinberg.
5: Él tenía dos destinos: permanecer en la cárcel en Miami o venir al Ecuador a la cárcel de encuentro. No había uno más. Él hizo varios intentos por incriminarse, inclusive en algunos delitos o varios delitos allá en Estados Unidos, buscando no ser enviado al Ecuador, pero al final la justicia norteamericana tomó la correcta decisión. Hay una notificación roja a Interpol, hay una investigación que está llevando la fiscalía, que es sobre el asesinato de Fernando Villavicencio. Van a haber muchas investigaciones donde él tendrá que responder, y de la participación con carteles de narcotráfico. Esta pacificación que usted menciona, justamente con los Latin Kings, ya vemos pues quién es parte de los Latin Kings, pero no nos olvidemos una parte tan importante: la pacificación con los Nietas. ¿Quién eran los Nietas? Norero, el más grande narcotraficante que ha tenido el país. Qué coincidencia que con él haya ocurrido una pacificación. Compras que no tienen respuestas, compras que no sabemos qué es lo que hicieron. No nos olvidemos cuando la cantidad de dinero, si no me equivoco, fueron 2 millones de dólares por cada caballo que compraron en aquella época. Estamos hablando de 150 caballos que fueron comprados. Son muchas cosas que el ministro Correa va a tener que responder al respecto.
4: La Secretaría Nacional de Gestión de Riesgo declaró alerta roja en todo el territorio ecuatoriano ante la evolución del fenómeno del Niño, que ya es considerado un evento en curso. La decisión consta en la resolución 238-2026, suscrita el pasado 29 de agosto, y amplía a las 24 provincias el máximo nivel de alerta, que hasta ahora se concentraba en zonas priorizadas de 17 provincias. La medida fue adoptada después de que el Comité Nacional ERFEN determinara oficialmente la presencia del fenómeno en Ecuador. Los informes técnicos que sustentan la resolución muestran un marcador de calentamiento del Pacífico ecuatorial. Al 28 de agosto, las anomalías de temperatura superficial del mar alcanzaban aproximadamente 14 grados centígrados en la región Niño 1 más 2 y más 2,6 grados centígrados en Niño 3.4. Entre la costa ecuatoriana y Galápagos se registraban valores entre 2 y 3 grados centígrados. Además, el nivel del mar representaba anomalías de entre 28 y 33 centímetros en estaciones costeras. La resolución recoge también las proyecciones del Climate Prediction Center de NOAA, según las cuales el Niño continuaría fortaleciéndose hasta finales de este año. Para el trimestre octubre-diciembre, el escenario citado por las autoridades establece una probabilidad del 69% de que el evento alcance una magnitud considerada histórica bajo los parámetros empleados en ese pronóstico. Sin embargo, Gestión de Riesgos enfatiza que la confirmación de El Niño no significa que lluvias intensas o generalizadas comiencen inmediatamente en todo el Ecuador. Con la alerta roja, los gobiernos provinciales y cantonales deberán activar sus comités de operaciones de emergencia y preparar procedimientos para eventuales evacuaciones preventivas, movilización de recursos y protección de habitantes de sectores susceptibles a inundaciones, movimientos en masa y otros eventos asociados. La resolución ordena además reforzar el monitoreo hidrometeorológico, actualizar escenarios de riesgo y coordinar el posible despliegue de maquinaria en puntos críticos de las redes viales de todo el país. Las recomendaciones también se extienden a los hogares. Las autoridades llaman a revisar techos e instalaciones eléctricas, limpiar canaletas, rejillas y conductos de agua, retirar residuos de patios y jardines y organizar mingas comunitarias para mantener despejados los sistemas de drenaje. El objetivo es aprovechar el tiempo previo a los posibles efectos más intensos del fenómeno para reducir riesgos antes de que se produzcan las emergencias. Con 80 votos a favor, el Pleno de la Asamblea Nacional aprobó este domingo 30 de agosto el informe de fiscalización sobre los contratos suscritos por CELEGP con Progen Industries y Austral Technical Management para proyectos de generación eléctrica de emergencia. El documento fue elaborado por la Comisión de Transparencia, Participación Ciudadana y Control Social, que lo aprobó inicialmente en diciembre del 25. Tras la resolución del Pleno, el Legislativo sostuvo que el proceso se sustentó en pruebas documentales, comparecencias e informes técnicos de la Contraloría General del Estado. Según el comunicado oficial de la Asamblea, la Comisión revisó expedientes certificados y recibió a autoridades del sector eléctrico y representantes de los organismos de control. Con esos insumos, el informe buscó delimitar las responsabilidades administrativas y operativas de quienes intervinieron directamente en la calificación, adjudicación, suscripción y administración de los contratos. El documento concluyó que no se identificaron actos u omisiones de autoridades sujetas al artículo 131 de la Constitución que configuren incumplimientos de funciones susceptibles de responsabilidad política.
6: Es importante aclarar que el proceso de fiscalización cuyo informe fue desarrollado por la Comisión de Transparencia, Participación Ciudadana y Control Social en el periodo comprendido entre el 18 de junio del 2025 al 19 de diciembre de 2025. A esta Comisión de Transparencia comparecieron los señores Fabián Calero Freire en calidad de gerente de CELEG EP de aquel entonces, el señor Byron Orozco Moreno en calidad de gerente de la unidad de negocios Termo Pichincha de CELEG de aquel entonces, quien firmó los contratos emergentes de generación eléctrica para Salitral y Quevedo con Progen, y el señor Manuel Enrique Barberán Cedeño en calidad de gerente de la unidad de negocios Electro Guayas de aquel momento, quien firmó el contrato emergente de generación eléctrica para Esmeraldas con ATM, conforme todo esto consta en la documentación. Quiero decirles a todos ustedes que fue el Estado, sí, el Estado y este gobierno quien activó las acciones jurídicas, tanto a nivel nacional como internacional, para identificar a los responsables. Ahora corresponde Contraloría, Fiscalía, al Sistema de Justicia continuar con su trabajo. Nosotros vamos a seguir vigilantes para que las investigaciones lleguen hasta el final. Instamos nuevamente, así como lo hicimos en nuestro informe de fiscalización, que se cumpla con rigurosidad todo lo que corresponda en derecho para dar con los responsables que hayan faltado a la confianza de este gobierno y de todos los ecuatorianos.
4: Víctor Rivadeneira, ex asesor de José Serrano, denunció que su ex jefe utilizó el poder del Ministerio del Interior para torcer el caso Sharon y conseguir a cualquier costo una condena por femicidio contra Giovanni López. Yo recibí órdenes directas de José Serrano. Le manifesté que no había pruebas suficientes para condenar a Giovanni López por femicidio. Sin embargo, él me dijo que había que destruir o destituir jueces, que había que hacer lo que sea, pero la sentencia de femicidio tenía que darse. Aquí las declaraciones de Víctor Rivadeneira.
7: Bueno, en este chat aquí puede verse que el juez, antes de sentenciarlo, una semana antes de que comience la audiencia, él ya sabía cómo iba a sentenciar y por qué iba a sentenciar. Él dice, aquí también manifiesta que quería que el ministro Serrano le haga una cuña. Aquí también manifiesta María Fernanda que estaba muy preocupada porque el otro tribunal, el anterior tribunal, los anteriores jueces no estaban sentenciando por femicidio a Giovanni López, y que también era una preocupación del ministro. Inclusive el ministro Serrano en este chat me pide un informe sobre el caso. Valga la aclaración en este tema, cuando él se reúne conmigo en la gobernación, en mi oficina, porque mi oficina estaba en la gobernación de la provincia del Guayas, yo le manifiesto que no habían pruebas suficientes para condenar a Giovanni López a femicidio, al delito de femicidio, por 26 años que él solicitaba. Sin embargo, él me dice que había que destituir jueces, que había que hacer lo que sea, pero el delito de femicidio o la sentencia de femicidio tenía que darse. Es el cual yo le manifiesto que no podría porque no hay elementos, y que la única solución es que se destituya a los jueces. Es allí, en ese momento, cuando se contacta con Wilson Navarrete para que pueda existir la destitución del anterior tribunal, se pueda anular esa sentencia y dar nuevamente una convocatoria de audiencia para poder condenar a 26 años a Giovanni López. Correcto, yo recibí órdenes directas de José Serrano para acceder.
8: ¿Cómo probaría que usted recibió la llamada?
7: Está en los chats.
8: Está en los chats
7: también. ¿Pero
8: escribió con usted?
7: Me escribió a mí porque yo era el encargado de esa provincia y yo era el encargado de ese caso.
8: ¿Y de alguna manera no tiene usted una responsabilidad al haber escrito a esas autoridades?
7: Bueno, que sea la Administración de Justicia que vea la responsabilidad de cada uno. Yo por lo general estoy haciendo un llamado a mi conciencia y estoy haciendo para que la justicia cambie en el Ecuador. Será la justicia la que corresponde juzgar mi actuación.
4: El Servicio Nacional de Atención Integral a Personas Adultas Privadas de la Libertad y Adolescentes Infractores, SNAI, desmintió versiones que circulaban en redes sociales sobre supuestos amotinamientos en centros penitenciarios del país. La institución aseguró que hasta el momento no se registran incidentes de esa naturaleza y que los centros de privación de libertad se mantienen bajo control. Según el comunicado oficial, los vídeos difundidos en redes y presentados como hechos actuales corresponden a un incidente registrado en una fecha anterior. El SNAI calificó como falsa la información que vincula ese material con una supuesta emergencia penitenciaria ocurrida este domingo. La entidad informó además que los centros de privación de libertad permanecen bajo vigilancia y control permanente mediante un trabajo coordinado entre la Policía Nacional, las Fuerzas Armadas y los servidores del Cuerpo de Seguridad y Vigilancia Penitenciaria. El objetivo de estas acciones, según el SNAI, es reforzar la seguridad y preservar el orden al interior de los centros en medio de la circulación de contenidos que generaron preocupación entre usuarios de redes sociales. Finalmente, la institución pidió a la ciudadanía informarse a través de los canales oficiales y evitar compartir contenido no verificado que puedan generar desinformación o alarma en la ciudadanía. Un accidente de tránsito registrado durante la madrugada del domingo 30 de agosto dejó una persona fallecida y tres heridas en el cantón El Tambo, provincia de Cañar. La emergencia ocurrió en la vía que conduce hacia Cañar después de la gasolinera PIS y fue reportado a través de la línea del 911. De acuerdo con el ECU, el siniestro involucró a un bus y un vehículo liviano. Tras recibir la alerta, la institución coordinó la atención con personal de la policía, el Ministerio de Salud Pública, el IES, bomberos de El Tambo y bomberos de Cañar. Los equipos de emergencia brindaron atención en el sitio a las personas afectadas. Tres heridos fueron estabilizados y posteriormente trasladados a diferentes casas de salud. Las autoridades realizaron las labores correspondientes en la zona mientras se recopilaban elementos para determinar las causas del accidente. El ECU 911 recordó que las emergencias deben ser reportadas de manera inmediata a través de su línea para coordinar la respuesta de las instituciones competentes.
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4: Trabajar en los tres pilares, seguridad y paz, desarrollo y derechos humanos, hay que concentrarse en eso, pero todos están vinculados, dice Yvonne Baqui, ex embajadora de Ecuador en Estados Unidos, sobre su candidatura a la Secretaría de la ONU. Baqui presentó los ejes estratégicos de su propuesta de gestión frente a la ONU. Enfatizó que su plan de trabajo se cimenta en tres pilares fundamentales e interconectados: la consecución de la paz y la seguridad, el fomento del desarrollo sostenible y la garantía plena de los derechos humanos. Destacó que la resolución de la crisis internacional contemporánea exige abordar estos frentes de manera simultánea e integral, entendiendo que la estabilidad geopolítica global resulta inviable sin equidad social, crecimiento económico ni respeto a la dignidad humana. Yvonne Baqui.
9: Mi sueño siempre ha sido la paz, por eso es que me he trabajado tanto. Empezamos con la paz entre Ecuador y Perú, así fue que cambió mi vida, ¿no? ¿Se acuerdan? En el 95 que empezamos las negociaciones y después en el 98 se firmó la paz entre Ecuador y Perú. Y esa sí fue, siempre ha sido mi línea, porque viví la guerra del Líbano, 20 años de guerra, bajo bombas. Como siempre digo, mis hijos nacieron bajo las bombas, no vieron nada más que eso y la música para ellos, para dormir, eran las bombas. Y yo prometí a mis hijos que si se salvan, si no nos morimos, primos, mi vida va a ser siempre para trabajar por la paz. Y eso ha sido mi camino en todo el tiempo. Y la paz no es solamente la no violencia, es la no pobreza, la exclusión social, la falta de unirnos por un objetivo mejor. ¿Por qué la gente va a ser terroristas o se convierten en bombas humanas? Porque no tienen nada que perder, porque no tienen oportunidades, porque no tienen trabajo. Entonces, todo esto me ha hecho siempre pensar en eso. Y cualquier puesto que yo he tenido siempre ha sido para trabajar por la gente, siempre por la gente. Bueno, yo no diría que primero que centrarnos en lo que representa la Carta de Naciones Unidas. Los tres pilares. ¿Qué son los tres pilares? Seguridad y paz, desarrollo social, económico y derechos humanos. Hay que concentrarse en eso, pero todos están vinculados, todos se vinculan. Si no hay seguridad y si no hay paz, no hay derechos humanos. Y si no hay derechos humanos, tampoco hay desarrollo. Entonces, todo esto de aquí tiene que unirse, trabajarse en conjunto y con resultados. Lo que hemos visto que Naciones Unidas es el instituto más importante, es la institución que une a 193 países, pero ya tiene que cambiar y renovar algunas de las cosas, porque cuando empezó, después de la Segunda Guerra Mundial en 1945, eran solamente 55 países, ahora son 193 países. En ese momento eran 700 millones de personas en el mundo, ahora son 8 billones en el persona. Entonces, todo esto tiene que cambiar de acuerdo con lo que está pasando en la humanidad. Vemos más guerras increíblemente largas que no terminan, y el rol de Naciones Unidas es prevenir. Esa fue la razón por la que se creó Naciones Unidas, para prevenir una tercera guerra mundial. Y estamos casi a las puertas, o estábamos a las puertas, ojalá que no se dé, de una tercera guerra mundial. Así que es importantísimo el rol de Naciones Unidas, más que nunca ahora. Que ha fallado es la falta de concentrarse en prioridades y de querer hacer todo y al final no se hace nada. Si no se concentra uno en prioridades que no sean más de 5 puntos principales, y trabajar en eso y unirse en eso, no puedes concentrar resultados. Entonces se quiere hacer todo y al final no se hace nada. Y aparte de eso también, ¿qué es liderazgo? Liderazgo no es solamente decir yo soy. No, hay que unir un equipo y el equipo tiene que tener la misma visión y el propósito de por qué quiere estar ahí. ¿Qué fue la razón que empezó con todas las personas que se unieron para conseguir resultados? Al comienzo estuvo bien. Se cambió el ritmo. Yo creo que el enfoque tiene que ser diferente. No es que hay que cambiar. Yo digo renovar, no cambiar ni reformar. Es renovar, porque ya se ha hecho. Hay solamente que renovar con lo acuerdo con los momentos actuales de lo que hace falta, de los cambios que hacen falta, del equipo que debe trabajar todo con el mismo propósito, de trabajar con resultados, de que se vean los resultados. Porque lo que falta ahora en Naciones Unidas es confianza. La gente ya no confía en Naciones Unidas porque no ha dado resultados de lo que se esperaba.
4: Se trata de una selección más que una elección, y cualquier candidatura tiene que contar con el apoyo pleno de los 15 países miembros del Consejo de Seguridad y con el no veto de los 5 países, comentó María Fernanda Espinosa, candidata a la Secretaría General de la ONU, sobre la influencia de Estados Unidos en la votación. Espinosa analizó las dinámicas de negociación diplomática y el peso geopolítico de las potencias globales en la definición del máximo liderazgo del organismo internacional. Destacó que la definición del cargo trasciende una elección convencional y se configura como un riguroso proceso de selección técnica y política. Además, señaló que cualquier aspiración viable requiere alcanzar el respaldo unánime de los 15 estados miembros del Consejo de Seguridad de la ONU y evitar el veto de sus 5 miembros permanentes, lo que exige una estrategia de alto nivel enfocada en tender puentes, construir consensos y conciliar las prioridades de los distintos bloques del escenario internacional. María Fernanda Espinosa.
10: En mi candidatura, en los últimos 8 años me he dedicado al trabajo internacional de manera activa, en diferentes espacios, en diferentes directorios y espacios de asesoría. Por lo tanto, mi candidatura nace como una iniciativa global de varios países que se contactan conmigo, de África, de Asia, también de la zona del Caribe, y se toma la decisión de que sea Antigua y Barbuda quien ponga por delante mi nominación, porque de acuerdo a la rotación geográfica sería el turno de América Latina y del Caribe. Así es que muy honrada de haber sido presentada por un país, además, que tiene un rol preponderante en el sistema de las Naciones Unidas, es un gran líder de la cooperación y del multilateralismo y lidera también la agenda de los pequeños estados insulares en desarrollo. Es decir, es un país sumamente reconocido en el sistema internacional que representa la voz y la voluntad de varios países de África, de Asia, de otros lugares del mundo que están apoyando mi candidatura. Así es que eso, como mujer ecuatoriana, me llena de orgullo. La ONU es irreemplazable. La ONU, el trabajo que hace día a día con más de 11 operaciones de paz en el mundo, alimentando a 120

0: Entendiendo que el mundo de hoy tiene el mayor número de conflictos armados después de la Segunda Guerra Mundial, estamos realmente viviendo un momento de múltiples crisis en el mundo. Por ejemplo, nuestra región de América Latina y el Caribe bajo el flagelo del crimen organizado. El segundo punto que planteo es una reforma profunda y estructural, no solamente de la forma de gerenciar y administrar en la ONU, sino también de refocar sus prioridades, porque el mundo ha cambiado. Cuando la ONU se creó, no había retos en ciberseguridad, no había retos del crimen organizado, como mencionaba, no existía una crisis climática como la que estamos viviendo y sintiendo ahora, por ejemplo, con el fenómeno del Niño. Y el tercer punto que planteo es un liderazgo renovado, con energía presente en los lugares donde la gente necesita más la atención de una ONU que prescriba menos, que escuche más y que esté orientado hacia la demanda y no hacia la oferta de servicios y atención. Evitar duplicaciones, evitar grandes burocracias pesadas, estar pues orientada hacia los resultados y al impacto, una nueva cultura institucional. Eso es lo que estoy proponiendo y lo que pues me ha permitido ganar la confianza y el apoyo de muchos países, pero toca todavía mucho camino por recorrer.
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3: Es la hora 19:27 minutos.
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0: gracias por continuar con nosotros. Esto es Actualidad, tercera emisión. Continuamos con las noticias.
1: El alcalde de Guayaquil, Aquiles Álvarez, fue sentenciado este sábado 29 de agosto a 6 años y 9 meses de prisión como autor directo del delito de comercialización ilegal de hidrocarburos dentro del denominado caso Triple A. El Tribunal de Garantías Penales concluyó que existe certeza sobre la comisión de delito y acogió la tesis de la Fiscalía General del Estado, que había solicitado la pena máxima para el funcionario. La misma pena de 6 años y 9 meses fue impuesta a Raúl Z, Juan A, Edgar F y Edgar C, también declarados autores directos. En cambio, Lady C, Yesenia V, Carolina T y José C fueron declarados culpables en calidad de cómplices y recibieron una condena de 2 años y 2 meses de prisión. La causa investigó una presunta estructura dedicada a la comercialización y distribución irregular de combustibles subsidiados. Ya no es presunta, pues, no, ya está comprobada. Principalmente

0: diésel y gasolina en provincias fronterizas. La investigación se inició a partir de una denuncia de la entonces Agencia de Regulación y Control de Energía y Recursos Naturales No Renovables, que alertó sobre diferencias entre los volúmenes de combustible despachados y facturados por estaciones de servicio y empresas comercializadoras. Según la Fiscalía, el perjuicio económico para el Estado alcanzaría aproximadamente 61.5 millones, correspondientes a más de 22.7 millones de galones de combustible. Esta se convierte en la segunda sentencia condenatoria en primera instancia contra Aquiles Álvarez. El pasado 3 de agosto, otro tribunal lo condenó a 3 años de prisión en el caso Grillete por incumplimiento de decisiones legítimas de autoridad competente relacionado con el retiro del dispositivo de vigilancia electrónica que debía aportar. Álvarez, quien permanece recluido en la cárcel del Encuentro, enfrenta además el caso Goleada, en el que la Fiscalía investiga un presunto esquema de lavado de activos relacionado con ganancias que, según la acusación, provendrían de la comercialización ilegal de los combustibles.
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0: Más de 20 personas estarían desaparecidas tras una inundación repentina en el Parque Nacional del Gran Cañón, informó el Servicio de Parques Nacionales estadounidense AFP con la información.
2: Una inundación repentina azotó al Parque Nacional del Gran Cañón en Estados Unidos. El Servicio de Parques Nacionales informó el domingo que se desconocía el paradero de una veintena de personas y agregó que trabajaba con las autoridades del estado de Arizona para evacuar a las personas y localizar a los individuos en el área afectada. Las autoridades solicitaron a la población cualquier información sobre los desaparecidos, así como sobre los excursionistas que se encontraban en la zona. Hasta el domingo, más de medio centenar de personas habían sido evacuadas.
0: La NASA lanzó el domingo al espacio un telescopio Román que debe elaborar un nuevo atlas del universo y aportar respuestas a varios de los grandes misterios de la física, entre ellos lo que representan la materia y la energía oscura.
2: La NASA lanzó el domingo al espacio su telescopio Roman. Este aparato de última generación debe elaborar un nuevo atlas del universo y aportar respuestas a varios de los grandes misterios de la física, entre ellos los que representan la materia y la energía oscuras. Diseñado para ofrecer una vista panorámica de las vastas extensiones del espacio, Roman ayudará a develar los secretos del universo, según el presidente estadounidense Donald Trump. Estudiará vastas franjas del cielo desde un punto de observación situado a 1,5 millones de kilómetros de la Tierra, al que tardará unos 100 días en llegar. Con más de 12 metros de altura, fue desarrollado durante más de una década, con un costo superior a los 4,000 millones de dólares. Nos tomará unos 3 meses poner en funcionamiento el observatorio y procesar los datos iniciales que recopilemos, así que espero que la primera luz se produzca hacia finales de año, pero no tendremos los resultados de los estudios hasta que estos se hayan completado y se trata de una misión de 5 años. Por lo tanto, responder a las grandes preguntas llevará más tiempo. El telescopio lleva el nombre de la pionera astrónoma estadounidense Nancy Grace Roman, conocida como la madre del Hubble, otro de los telescopios insignia de la NASA. Mientras que el Hubble reveló que el universo se expande más rápido de lo que se pensaba, el Roman, con un campo de visión más de 100 veces mayor, tratará de responder a otros misterios aún sin resolver.
0: Los islandeses rechazaron reanudar las negociaciones de adhesión a la Unión Europea. Según los resultados definitivos del referéndum publicados el domingo, se trata de un golpe para Bruselas, que veía con buenos ojos una eventual candidatura de la próspera isla del Atlántico Norte.
2: Los islandeses le dijeron no a la Unión Europea. En un referéndum realizado el sábado, el 52,8% de los votantes rechazó la reanudación de las negociaciones de ingreso al bloque, que veía con buenos ojos una eventual candidatura de la próspera isla del Atlántico Norte. La primera ministra, quien era partidaria del sí, prometió que respetará el resultado y que no habrá otra discusión de este tipo durante esta legislatura, que se prolongará hasta 2028. No veo esto como un revés, lo veo como una victoria para la democracia. Tuvimos una participación de más del 80% del país en un asunto como este. el país, de apenas 400.000 habitantes, aplicó para unirse a la Unión Europea tras la crisis financiera de 2009, que devastó su economía. Pero las conversaciones se suspendieron en 2013 con la llegada al poder de un gobierno euroscéptico. Para la Unión Europea, que no ha incorporado ningún país rico desde 1995, la adhesión de Islandia habría sido vista como una muestra positiva de su política de ampliación y le habría permitido reforzar su presencia en el Ártico, una región cada vez más codiciada. Una victoria del sí en Islandia también podría haber reavivado el debate en Noruega, otro país muy próspero que sigue mostrándose reticente a ingresar al bloque. Islandia guarda una asociación estrecha con la Unión Europea a través de su pertenencia al Espacio Económico Europeo y al Espacio Schengen de Libre Circulación, vínculos que deberían permanecer sin cambios.
0: Al menos 8 personas murieron y una decena siguen desaparecidas tras el naufragio de un ferry con 267 personas a bordo frente a las costas de Chipre del Norte, informaron las autoridades locales a medios turcos. Aquí la información internacional.
2: Un ferry naufragó el domingo frente a las costas de Chipre del Norte. Al menos 8 personas murieron y una decena seguían desaparecidas tras el vuelco de la embarcación, que había zarpado poco antes del puerto de Kyrenia rumbo a la ciudad turca de Tazuku, con 267 personas a bordo. Todavía no se han determinado las causas del hundimiento, pero un pasajero rescatado declaró a los medios locales que escuchó una explosión en la proa antes de que el navío se volcara. La República Turca de Chipre del Norte, únicamente reconocida por Turquía, controla el tercio norte de la isla de Chipre, dividida desde 1974. Ankara ocupó esa parte de la isla en aquel entonces, en respuesta a un golpe orquestado por Atenas y llevado a cabo por grecochipriotas, con el objetivo de anexionar la isla a Grecia. Actualmente, la República Turca de Chipre del Norte cuenta con conexiones aéreas y marítimas con Turquía.
0: La presidenta interina de Venezuela calmó las aguas al explicar que Venezuela conservará la propiedad y la soberanía de su petróleo tras un polémico acuerdo anunciado la víspera que le permite a Estados Unidos explotar yacimientos en el país. Delcy Rodríguez.
3: Hay algo que debe quedar absolutamente claro.
2: La presidenta encargada de Venezuela, Delcy Rodríguez, aseguró que su país conservará la propiedad y la soberanía de su petróleo. Un polémico acuerdo anunciado el viernes que le permite a Estados Unidos explotar yacimientos del país despertó dudas en la población venezolana, pese al anhelo de una recuperación económica. El presidente Donald Trump informó que Estados Unidos tendrá el control mayoritario de 65 mil millones de barriles de las reservas de petróleo de Caracas, en lo que describió como el mayor acuerdo petrolero de la historia. Rodríguez detalló que Venezuela mantiene la propiedad de los 17 campos estratégicos que controlará Washington, con la meta de producir 1.5 millones de barriles diarios.
3: En términos concretos, esto significa que por cada barril producido y vendido, cerca de $19 ingresan directamente a nuestro país.
2: La mandataria, quien asumió el poder en enero tras la caída de Nicolás Maduro en un operativo estadounidense, impulsó en los últimos meses reformas para que los sectores del petróleo y la minería abran estas industrias, otrora controladas celosamente por el Estado, al capital privado, especialmente extranjero. A su vez, Estados Unidos relajó las sanciones petroleras impuestas durante la anterior administración. La producción petrolera ha aumentado casi un 30% desde enero hasta julio, cuando Venezuela alcanzó 1,2 millones de barriles diarios, pero sigue lejos de los 3 millones que extraía a finales del siglo pasado. El acuerdo busca recuperar esos picos de producción, pero analistas coinciden en que solo pasará en el largo plazo.
3: Y se conviertan en felicidad social y económica para el pueblo de Venezuela.
0: Los equipos de rescate en Nepal y China luchaban por localizar a miles de personas luego del mortífero alud que arrasó a la mitad de semana una zona fronteriza del Himalaya y engulló pueblos enteros. El número de desaparecidos a ambos lados de la frontera se elevó a casi 3.000, mientras que fueron recuperados casi 700 cadáveres.
4: Los equipos de rescate de Nepal y China continuaban el sábado la búsqueda de sobrevivientes tras el alud provocado por el colapso parcial de un glaciar que devastó esta semana una zona fronteriza del Himalaya. El desastre ya deja cientos de muertos y más de 2.400 desaparecidos en Nepal, mientras la Cruz Roja estima que hasta 93.000 personas pudieron resultar afectadas. Estados Unidos anunció una ayuda de $3,6 millones.
2: Tras ver las imágenes tomadas en el terreno y escuchar los informes de nuestros funcionarios que están trabajando activamente, la reconstrucción y la rehabilitación podrían ascender a miles de millones de dólares. No tengo cifras concretas.
4: La avalancha de agua, hielo y lodo arrasó pueblos enteros, destruyó puentes y sepultó infraestructuras estratégicas, incluidas centrales hidroeléctricas. Entre los desaparecidos figuran al menos 933 trabajadores de proyectos energéticos, además de excursionistas y peregrinos que se dirigían al monte Kailash en el Tíbet. En Nepal, la atención se concentra en el complejo hidroeléctrico Trishuli 3A, donde el ejército logró localizar a personas atrapadas en un túnel inundado. Unas 350 personas ya fueron rescatadas de la zona, pero más de un centenar continúan atrapadas o incomunicadas, mientras los socorristas intentan abrir una vía de acceso en condiciones extremadamente difíciles. Para quienes lograron sobrevivir, la tragedia está lejos de terminar. Muchos perdieron sus hogares y esperan noticias de familiares desaparecidos, mientras enfrentan la perspectiva de reconstruir sus vidas desde cero. Me rescataron en helicóptero. Estuvimos allí cerca de la central hidroeléctrica del río Budigandaki durante 2 días antes de que llegara nuestro turno para ser evacuados. Todos los asentamientos cercanos al río fueron arrasados. No queda nada. La emergencia se ve agravada por el riesgo de nuevas inundaciones. El deslizamiento formó grandes lagos de agua represada por toneladas de escombros, obligando a suspender temporalmente algunas operaciones de rescate. En el Tíbet, las autoridades chinas mantienen la búsqueda de más de 500 desaparecidos, mientras continúan las evacuaciones en las zonas consideradas de mayor riesgo.
0: Estas son las noticias locales que hemos preparado para ustedes.
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4: Con las noticias del momento.
0: La alcaldesa de Cuenca subrogante Marisol Peñalosa destaca el aporte que brindará a las comunidades el Hospital de El Valle, que será inaugurado en los próximos días.
5: Se realizó el recorrido de las obras en el hospital de la parroquia Baños, que en los próximos días entrará en funcionamiento. La alcaldesa subrogante de Cuenca, Marisol Peñalosa, destacó la capacidad y la calidad de la instrumentación que se posee.
6: Lo que vamos a recorrer en este hospital tan lindo, en claro realidad, pues en esta linda parroquia como es Baños, en la primera planta lo que tenemos son consultorios, servicios de odontología, odontología, rayos X, ecografías, el laboratorio clínico, la vacunación y el área de emergencia en el cual ustedes van a recorrer el día de hoy. Así que les invitamos a ustedes, queridos amigos, en este espacio van a atender 24/7 y la hora que ustedes necesiten estarán abiertas las puertas para que ustedes vengan con su familia. Subiremos a la segunda planta, a la hospitalización, en donde hay 22 camas que dentro de poco van a tener su nombre y apellido, y en el cual van a ocupar ustedes, sus familiares, y esperamos que las personas de la ruralidad, porque muchas personas no solo de Baños se van a beneficiar, nuestros vecinos de San Joaquín, nuestros vecinos de Sayaucí, de Chaucha, de Molleturo, de otras comunidades, y no solo del sector rural, urbano y rural. Es así que quiero hacer un paréntesis, informar que en nuestro lindo hospital del Valle, hasta la actualidad, tenemos más de 26.000 atenciones, gracias a nuestros compañeros médicos, gracias a ese buen liderazgo que se tiene dentro de la red de salud. Una felicitación a usted, mi estimado Fabián, y a todo su equipo de trabajo, porque sabemos el compromiso que ustedes tienen, y es por eso tenemos grandes resultados. Y llegaremos a la tercera planta, queridos amigos, donde están los quirófanos, la área de esterilización y la unidad de cuidados intensivos, el UCI neonatal. Recordarán ustedes este lugar tan importante, la unidad de cuidados intensivos, que hace algunos años sufríamos mucho, donde no había un espacio digno cuando fue el COVID. Muchos de ustedes y nosotros y nuestra familia sufrimos y padecimos porque no había las unidades de cuidados intensivos. Es así que ahora nos estamos proyectando para el futuro, buscando la manera de cuidar la salud de nuestros queridos cuencanos, nuestros niños, los grupos de atención prioritaria y varios proyectos más.
5: Desde la ciudad de Cuenca, reportó Giovanni Méndez.
0: El Consejo de Seguridad Ciudadana entregó varios bienes a diferentes instituciones que trabajan por el orden y la tranquilidad en la provincia de La Suay.
5: Con el objetivo de fortalecer la seguridad en la provincia de La Suay, el Consejo de Seguridad Ciudadana entregó 10 camionetas 4x4 para la Policía Nacional, 8 canes especializados para la Unidad Canina de Antinarcóticos, 21 equipos informáticos para la Fiscalía Provincial de La Suay. Todo esto con el objetivo de fortalecer la prevención, el control y la investigación en beneficio de la seguridad ciudadana, manifiesta su director ejecutivo, Javier Barrera.
7: Hoy hemos anunciado ya un trabajo de fortalecimiento al modelo de cooperación interinstitucional. Tendremos en Cuenca por primera vez en su historia el funcionamiento de la unidad canina antinarcóticos, 8 canes y más de 10 oficiales y personal de tropa de Policía Nacional estarán al servicio de la sociedad cuencana para el control de antinarcóticos, y también estos canes pueden aportar en el control del orden público. La operatividad de esta unidad está próxima ya a llevarse efecto en la ciudad de Cuenca. Tenemos los canes adiestrados, está también listos los caniles y la casa de habitación para el personal policial. Adicionalmente, hemos hecho en una primera fase un compromiso de entrega de 10 patrulleros 4x4 con una inversión de $370,000 para Policía Nacional. Vendrá una segunda fase que superará el $1,000,000. Y adicionalmente también tenemos una entrega de 21 equipos informáticos para Fiscalía Provincial, precisamente para fortalecer los procesos de investigación, para el combate contra el crimen organizado y para reducir la revictimización. De esa manera, la tasa de seguridad ciudadana se evidencia en una inversión en tangibles para el fortalecimiento operativo. Adicionalmente a esto, tenemos que comentar que las 401 cámaras de videovigilancia ya están siendo puestas en funcionamiento. De los 76 puntos de videovigilancia, 40 ya están operativos. Y esta operatividad, con base a la resolución de interoperabilidad que tenemos con el ECU-911, pues están también ya al servicio de esta institución.
5: Desde la ciudad de Cuenca, reportó Giovanni Méndez.
0: Intercambiador de tráfico de la autopista Cuenca-Azogues, que se construye a la altura del redondel del IE, será inaugurado en una primera fase en los próximos días.
5: En el próximo mes se habilitará un paso en el distribuidor de tráfico en la autopista Cuenca-Azogues. Mario Vintimilla, director zonal 6 del Ministerio de Infraestructura y Tecnología, confirmó que ya se ultiman detalles del plan de contingencia vial.
8: Efectivamente, este momento vinimos ya de allá, estamos ultimando los últimos detalles en cuanto al tema de pintura. Y al tema ya del plan de movilidad, es decir, de los accesos y desvíos nuevos que van a darse para que la ciudadanía ya pueda circular por el intercambiador 1. En ese sentido, los primeros días del mes de septiembre se va a dar ya la inauguración del intercambiador.
9: ¿Qué carril se va a habilitar?
8: El que está construido en este momento es el intercambiador, que cuando termine la obra se refiere al que es Azogues Cuenca. Sin embargo, estamos haciendo ya el plan de movilidad, porque mientras se construye el intercambiador 2, el intercambiador 1 va a funcionar en el mismo sentido en el que están fluyendo los carros. Es decir, el intercambiador va a acometer todo el tránsito que va de Cuenca hacia Azogues.
9: ¿Cómo se está haciendo la socialización con las personas para que tengan también conocimiento de esta nueva tema de movilidad?
8: Bueno, justamente me referí al inicio en que estábamos justamente con la gente del municipio haciendo el plan de movilidad ya para poder nosotros informar a la ciudadanía. El día de hoy estamos ya en la construcción de las rampas más los temas de pintura y vamos a proceder ya a dar el comunicado oficial de cómo va a funcionar el el intercambiador 1.
9: Pero es importante recalcar que el tránsito no se va a suspender.
8: No, de ninguna manera, el tránsito no se suspende. Tal vez en algún tema muy particular ya del cambio, luego del evento de inauguración, tal vez ya el cambio de los sentidos, pero son cosas inmediatas.
9: Ya que se habilita este sentido vial, ¿va a ayudar a descongestionar el tema de movilidad?
8: Bueno, básicamente va a funcionar como está funcionando el tráfico ahora, sí. Entonces sí, lo que se va a descongestionar es que en el redondel, en el poco, en el limitante que tiene el redondel en este momento, ya no va a existir el flujo en el sentido Cuenca-Azogues, sí, sino solo va a existir un carril que incorpore Cuenca con la parte de Monay y Baguanchi. Sí, ese es básicamente el plan de movilidad.
5: Desde la ciudad de Cuenca, reportó Giovanni Méndez.
0: Cámara Inmobiliaria del Cañar plantea profesionalización y regulación del sector. Adrián Sánchez informa.
10: Rosa Mendaño, representante provincial de la Cámara Inmobiliaria del Cañar, informa sobre el proceso de reforma a la ley de corredores de bienes raíces, con el objetivo de fortalecer y profesionalizar esta actividad en el país.
11: Estamos trabajando en una reforma a la ley, y esta reforma tiene tres puntos muy importantes: que la profesión de bienes raíces sea ejercida de manera profesional con título tecnológico o universitario. El segundo es la aplicación del RUI inmobiliario, y el tercero es sanción a la persona que no está aplicando la carrera profesional como se debe.
10: Amendaño señala que desde que se constituyeron como organización, desde el año 2022, se ha venido trabajando para impulsar mejores condiciones para quienes ejercen la actividad, una vez que existen centros tecnológicos de tercer nivel que pueden contribuir a la formación de nuevos profesionales en este sector.
11: Nosotros nos constituimos como Cámara en el año 2022 precisamente porque queremos de alguna manera llegar a la ciudadanía y hacer que la ley de corredores de bienes raíces, en este caso la gente que intermedia las propiedades, tenga gente responsable. Y venimos trabajando desde el año 2021 prácticamente con el ministro Patricio Donoso, con quien presentamos una malla curricular de competencias profesionales. Gracias a eso que nosotros presentamos en aquel tiempo, actualmente hay 6 universidades a nivel del país que están dando tecnicaturas y licenciaturas. Por ejemplo, en Guayaquil tenemos el Espíritu Santo, tenemos Casa Grande, tenemos en Cuenca, San Isidro, tenemos Ismalat, me parece que es en Pichincha, y algunas otras universidades más y centros tecnológicos, que ya prácticamente la carrera en este momento es una carrera de tercer nivel.
10: Amendaño señala que es necesario profesionalizar la actividad, mejorar la calidad de los servicios y establecer mecanismos efectivos de regularización, tanto para proteger a los corredores que cumplen con los requisitos como a los ciudadanos que realizan operaciones inmobiliarias.
11: Quienes nos dedicamos a la intermediación tenemos en nuestras manos la responsabilidad de asesorar al cliente en su patrimonio, un patrimonio que no solo es de un día ni dos, es de toda una vida. Lamentablemente, hasta la fecha, como no tenemos mecanismos de regularización, porque acaba de recalcar que el Código de Comercio en su artículo 501 y 513 reconoce a la actividad de bienes raíces que debe tener una licencia habilitante, pero no hay quien regule eso. Tenemos una ley caduca de 1984, en su registro 173 habla de ejercer también de manera profesional con una licencia, pero al no tener mecanismos de regularización, digamos, actualmente las asociaciones estaban hasta hace poco, hasta que ahora ya las universidades tienen como carrera técnica, solo las asociaciones emitían las licencias, pero también ahí viene el desmedro de la profesión. Muchas de las asociaciones, con contadas excepciones como Pichincha, como el Guayas, como Machala, como el Azuay, muy pocas son responsables de dar una capacitación realmente técnica. La mayoría de asociaciones que realmente no lo toman como responsable cogen entre 20 horas de capacitación a 120 horas de capacitación. Se torna un beneficio lucrativo. De esos ingresos, por ejemplo, el Cañar da muchas licencias últimamente. Es muy importante, por ejemplo, ¿a dónde va ese dinero? ¿Qué está pasando con ese dinero? ¿Quién regula esta situación? Y no hablo solo del Cañar, hablo a nivel nacional. Entonces, es por eso que la reforma a la ley es precisamente que esta profesión se tome como tercer nivel. La nueva ley plantea que prácticamente ninguna persona que no tenga un título profesional ejerza el corretaje de bienes raíces.
10: Adrián Sánchez, Noticiero Actualidad.
0: Unidad Educativa La Providencia se prepara para celebrar 140 años de historia.
10: La Unidad Educativa La Providencia de la ciudad de Azogues se prepara para conmemorar sus 140 años de vida institucional, una fecha especial que se celebrará con diversas actividades durante el mes de octubre. Nube Zumba, vicerrectora de la institución, informa que la comunidad educativa ya trabaja en la organización de un programa especial para festejar este importante aniversario.
12: Son 140 años los que está cumpliendo la institución y para eso estamos organizando una serie de actividades, una serie de eventos que queremos compartir con toda la comunidad. Dentro de este marco de fiestas conmemorativas tenemos, bueno, organizada primeramente una parte formal que será compartida con los miembros íntimos de la comunidad, como una Eucaristía de Acción de Gracias que la vamos a realizar el día jueves 1 de octubre. Luego tenemos la sesión solemne que vamos a realizarla en una institución hermana que es en el Paraninfo Universitario. Esa se llevará a cabo el día viernes 2 de octubre y digamos que la gran celebración en la que están invitados todos nuestros exalumnos, nuestros exdocentes, es el encuentro intergeneracional con el desfile de promociones que se va a realizar el día sábado 3 de octubre por las principales calles de la ciudad y posterior a ese desfile tenemos un encuentro artístico aquí dentro de la institución. Queremos invitar a nuestros exalumnos, a nuestros exdocentes que se unan a esta celebración. Si bien ya varias promociones están coordinando con sus respectivos compañeros, pero si es que alguien no está todavía a lo mejor formando parte del evento, le hacemos esa cordial invitación para que recuerde los tiempos que vivieron aquí en la institución, porque les esperamos a todos. Tenemos artistas locales y también artistas nacionales. Digamos que el plato fuerte van a ser los artistas a nivel nacional. Tenemos Tierra Canela, Tranzas y Papaya Dada.
10: Entre las actividades previstas se encuentra el desfile de promociones que reunirá a ex estudiantes de diferentes generaciones, además de otros eventos con los que se busca recordar la trayectoria y aporte de la institución a la educación. Es así que se señaló que actualmente cuentan con alrededor de 25 padrinos quienes se han sumado a la organización de estas festividades.
12: Un marco extenso en cuanto a los padrinos que nos van a colaborar en esta institución. Tenemos autoridades locales y nacionales y amigos de la institución. Dentro de estos amigos de la institución tenemos asimismo instituciones hermanas como la Universidad Católica, por ejemplo, tenemos a las reinas que justamente coincide que son nuestras exalumnas, la reina de la ciudad, la reina de la provincia, la ex reina de Biblián, exalumnas nuestras y están como asimismo como padrinos en esta celebración. Varios de los padrinos actuales son exalumnos nuestros de la institución, es por eso que hemos considerado sus nombres por el vínculo que les une a ellos con la institución. Bueno, estamos hablando de unos 25 padrinos, si es que mal no recuerdo en cuanto a los números. El aporte, bueno, en realidad de los padrinos es una aportación que nos va a ayudar a cubrir los costos del evento post desfile.
10: Adrián Sánchez, Noticiero Actualidad.
0: Y así llegamos al final de nuestra edición de esta noche. Les agradecemos por habernos acompañado. Recuerden, mañana a esta misma hora estaremos de nuevo con ustedes para mantenerlos informados. Les deseamos una excelente noche y que tengan un descanso reparador. Hasta mañana.
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14: Es la hora 19:58 minutos.
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Muy buenas noches, amigas y amigos de Ondas Cañaris. Estamos en el último día del mes de agosto. Hoy es lunes 31 de agosto de 2026 y el inicio de una nueva semana. Así que les doy la más cordial bienvenida para disfrutar de este nuevo programa, el último programa del mes, Sinfonía del Corazón, a través de las ondas del 95.3 FM, Ondas Cañaris, la radio de la Universidad Católica de Cuenca. Bienvenidos y bienvenidas para disfrutar de la buena música, de el programa que le presenta grandes éxitos. Aquí arranca Sinfonía del Corazón.

emitimos el programa desde la ciudad de Cuenca, acá, desde nuestros estudios en la Universidad Católica de Cuenca. Noche a noche le presentamos Sinfonía del Corazón de 8 a 10 de la noche. Compartimos buena música y llegamos hasta donde usted nos

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1: Es la hora 20:33 minutos.
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1: 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Es la hora 20:35 minutos.
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les comparto el teléfono de WhatsApp para que usted pueda solicitar las canciones que sea de su agrado. 096-230-2330. 096-230-2330 a su entera disposición para juntos programar la música.

esta mañana y tarde ha sido un día especial acá en la ciudad de Cuenca, mucho sol y mucho viento. Ya pueden imaginarse el clima acá en la Tenas del Ecuador, pero vamos a abogar para que venga la lluvia. Este fin de semana hemos tenido pequeñas manifestaciones de lluvia, pero siempre se necesitará más frente a la situación que atraviesa el clima y también frente a los incendios forestales.

tema solicitado al 096-230-2330. Con mucho cariño le presentamos. Recuerde, este es su programa Sinfonía del Corazón a través de la radio de la Universidad Católica de Cuenca, Ondas Cañaris.

0: amigos, gracias por estar siempre pendientes de su programa, disfrutando y compartiendo la buena música. Volvemos en breves instantes.
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2: Es la hora 21, 6 minutos.
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2: 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Es la hora 21, 7 minutos.
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3: Hay una antigua frase japonesa que dice: ya sea una máquina, una casa o una relación, el mantenimiento siempre es más barato que la reparación. Lo que no se mantiene, se termina perdiendo. Interesante esta frase para reflexionar. Así arranca nuestra segunda hora de música en Sinfonía.

saludamos a nuestros amigos de la Panamericana Norte, que siempre está pendiente del programa que lo emitimos desde la ciudad de Cuenca. A nuestros amigos que se movilizan también en sus unidades de transporte, gracias por estar en sintonía.

compartimos la buena música, compartimos éxitos, compartimos novedades. A usted, amigo, que está tanto en la provincia del Cañar como en la provincia del Azuay, siéntase bien acompañado con la señal 95.3 FM. Estamos ofreciéndole la mejor programación en Radio Ondas Cañaris, variedad de programas para un público muy especial.

0: nuestra última pausa publicitaria en Sinfonía del Corazón. Volvemos en breves instantes.
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2: Es la hora 21:38.
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2: Fin de la pauta comercial. Es la hora 21:39.
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0: Arrancamos nuestro último bloque de música con este tema que nos han solicitado al 096-230-2330. Gracias por estar en sintonía de Sinfonía del Corazón.

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muchas novedades que se dan en la política, en el deporte, en varios aspectos acá en la ciudad de Cuenca y también en el país, ¿por qué no decirlo? Esperamos que poco a poco se vaya dando a conocer la verdad de muchos casos que se ponen en denuncia, de muchas situaciones a veces que no están bien informadas. Es importante mantener la calma, informarse bien sobre una u otra situación y así nosotros trabajar para velar por la paz, por el orden, por la paz social que tanto se necesita. A veces compartimos información que no es exacta, que no es verídica, y a lo mejor ayudamos a levantar esa confusión, a levantar esa inseguridad. Siempre estemos seguros de lo que compartimos, especialmente en redes sociales. Seguimos con más música en este último bloque aquí en Sinfonía del Corazón.

les dejo con estos temas musicales, amigas y amigos, para que sigan disfrutando. Mañana estaremos nuevamente con ustedes a través de la señal 95.3 FM. Un abrazo, que tengan una linda noche. Mañana estaremos.

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1: Es la hora 22, 10 minutos.
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1: 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Es la hora 22, 12 minutos.
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0: Es la hora 22:56 minutos.
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0: Es la hora 23:55 minutos.
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0: Es la hora 0:25 minutos.
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0: Es la hora 0:58 minutos.
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0: Es la hora 1:26.
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0: Es la hora 1:58.
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0: Es la hora 2:25 minutos.
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0: Es la hora 2:58 minutos.
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0: Es la hora 3:25 minutos.
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0: Es la hora 3:56 minutos.
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0: Es la hora 4:27 minutos.
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0: Es la hora 4:57 minutos.
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0: Es la hora 5:26.
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0: Es la hora 6:01.
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Amigas, amigos oyentes, ¿cómo están? Bienvenidas, bienvenidos. Estamos nuevamente con ustedes ya para presentarles la música de todos los tiempos en Clásicos por Siempre. 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Bienvenidas, bienvenidos, comenzamos.

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0: Es la hora 6:33.
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0: Marcamos ya las 6 de la mañana con 37 minutos, 6:37 minutos. Les damos el saludo cordial de buenos días, amigas, amigos oyentes. Estamos nuevamente con ustedes ya para acompañarles en este horario con las noticias en actualidad, primera emisión, correspondiente ya a este nuevo día de labores. Hoy nos encontramos en martes, hoy 1 de septiembre del año 2026. Estamos dando la bienvenida al noveno mes del año en curso, deseándoles lo mejor a todas y cada una de las personas que están en la sintonía de Ondas Cañaris, ya en esta mañana a través de los 95.3 en FM, los 1530 en amplitud modulada. Una buena mañana para aquellas personas, aquellos niñas, niños, jóvenes que están retornando ya a sus planteles educativos para el periodo 2026-2027. Esperamos que les vaya muy bien a dedicarse ya a sus estudios y a seguir avanzando, progresando en sus vidas. Felicidades. 6 de la mañana con 38 minutos. Tenemos una temperatura actual de 8 grados centígrados acá en Azogues. No se prevé precipitaciones lluviosas a lo largo de este día acá en nuestra ciudad. El universo solo pone lo que somos capaces de manejar. Que tengas un asombroso día por delante y ten en cuenta que todo al final se soluciona. Nos encontramos ya en las 6 de la mañana con 38 minutos. Vamos a revisar brevemente noticias de carácter internacional. También estaremos con noticias de carácter nacional y luego nos sentaremos ya en la información de carácter local y provincial acá en actualidad. Bienvenidas y bienvenidos. Vamos entonces a iniciar ya con el bloque de noticias de carácter internacional en esta mañana de martes y les contamos las siguientes noticias. Referente a que Brasil y Estados Unidos retoman diálogo por aranceles tras llamada entre Lula y Trump. Aquí el detalle.
1: Como dije, fue muy productivo,
2: Brasil y Estados Unidos retomaron el lunes el diálogo sobre los aranceles comerciales impuestos por Washington, informó el gobierno brasileño, días después de una llamada telefónica entre los presidentes Luis Inácio Lula da Silva y Donald Trump. Estados Unidos aplicó en julio dos rondas de tarifas a varios productos brasileños por supuestas prácticas comerciales desleales y otras

0: acciones que Brasilia niega. Los ministros brasileños de Relaciones Exteriores y Comercio, Mauro Vieira y Márcio Elias Rosa, respectivamente, se reunieron de forma virtual con el representante comercial estadounidense Jamison Greer, informó Brasilia. El izquierdista Lula, que a sus 80 años aspira a la reelección en octubre, habló el 21 de agosto durante más de una hora con Trump en un tono amistoso y cordial, según el gobierno brasileño. Lula afirmó luego haberle dicho a Trump que los aranceles tienen base en la mentira y que el republicano reconoció sus argumentos. Los ministros Vieira y Rosa reiteraron que el gobierno brasileño no está de acuerdo con las medidas unilaterales impuestas contra el país, siendo injusto el tratamiento discriminatorio adoptado contra Brasil. Ambas partes acordaron volver a reunirse a nivel ministerial en fecha oportuna, sin avances concretos por ahora. Lula ha acusado a Estados Unidos de buscar interferir en las presidenciales brasileñas, en las que enfrentará el 4 de octubre a Flavio Bolsonaro, hijo del exmandatario de extrema derecha Jair Bolsonaro, aliado de Trump.
1: No se metan las elecciones de Brasil, porque las elecciones de Brasil.
2: Nos encontramos ya en las 6 de la mañana con 40 minutos, 6:40 minutos. Mientras tanto, China y Rusia elogian su alianza durante una cumbre. Aquí tenemos la información.
0: Los presidentes de China y de Rusia ensalzaron su relación bilateral el lunes durante una reunión en Kirguistán, donde tiene lugar una cumbre de días de la Organización de Cooperación de Shanghái, OCS, un bloque que busca contrarrestar la influencia de Occidente. En el encuentro en la capital de Kirguistán, Bishkek, también participan el presidente de Irán, Masoud Pezeshkian, el de Turquía, Recep Tayyip Erdogan, y los primeros ministros de India, Narendra Modi, y de Pakistán, Shehbaz Sharif, entre otros. El presidente ruso, Vladimir Putin, resaltó al reunirse con su homólogo chino, Xi Jinping, la cooperación estratégica entre ambos países. Hoy, en medio de una compleja situación geopolítica, la asociación integral y la interacción estratégica entre Rusia y China sirven de modelo de las relaciones interestatales. Se basan en sólidas tradiciones de amistad, respeto a la soberanía, igualdad y beneficio mutuo. Rusia, con sus tropas empantanadas en la guerra en Ucrania, ha estrechado los vínculos con China, su principal comprador de crudo. Pekín nunca condenó la invasión iniciada en 2022 y que provocó un duro aislamiento internacional para Moscú. Chile expresó a Putin que estaba feliz de verlo y que los vínculos entre ambos países se han vuelto más sólidos y con perspectivas aún más prometedoras. En la actualidad se están acelerando cambios no vistos en un siglo. La incertidumbre y la imprevisibilidad de la situación internacional han aumentado claramente, pero la actitud de los pueblos de todos los países hacia la búsqueda del desarrollo pacífico y la cooperación de beneficio mutuo no ha cambiado. Xi y Putin ya han aprovechado otras cumbres de la OCS para promover su visión de un mundo multipolar y presentar un frente unido contra Occidente. El mandatario ruso señaló que la cooperación entre ambos países está desarrollando con éxito en todos los frentes, incluidas las innovaciones digitales y las tecnologías de inteligencia artificial. El Kremlin quiere que los rusos adopten la plataforma de mensajería Max, respaldada por el Estado, una aplicación sin cifrado similar a la plataforma china WeChat, lo que, según sus críticos, genera preocupaciones en materia de privacidad y espionaje. Esta cumbre en Bishkek se celebra en un momento en que algunos miembros, como Rusia e Irán, enfrentan conflictos bélicos y otros están enfrascados en guerras comerciales, como China e India, en medio de la ofensiva arancelaria de Estados Unidos.
2: Seguimos con más noticias internacionales. Son las 6 de la mañana con 43 minutos. Mientras tanto, que les contamos que la Corte Suprema autoriza la construcción del salón de baile de Trump en la Casa Blanca. Aquí escuchemos referente a este tema.
0: La Corte Suprema de Estados Unidos autorizó al presidente Donald Trump a continuar la construcción de su salón de baile en la Casa Blanca, otorgándole una importante victoria mientras busca dejar su huella permanente en Washington. Un tribunal federal había ordenado a principios de agosto la paralización de las obras. Luego la Corte Suprema, de mayoría conservadora, autorizó de forma temporal reanudar los trabajos. Y el lunes falló 5-4 a favor de levantar la orden que suspendía las obras por cuestiones de procedimiento, por considerar que el demandante en el caso probablemente no tenía legitimación legal para demandar. Sin embargo, el presidente del tribunal, John Roberts, se unió a los tres jueces liberales en la disidencia y escribió en una opinión que la gran remodelación de la Casa Blanca era probablemente ilegal debido a que no tiene autorización del Congreso. La decisión de la Corte, que no abordó la legalidad de la construcción, significa que la obra puede continuar por ahora mientras una demanda presentada por la Organización de Preservación de Edificios Históricos, el National Trust for Historic Preservation, sigue pendiente en tribunales inferiores. Trump celebró la decisión del lunes, diciendo que el proyecto podía avanzar sin ninguna contingencia, duda o amenaza adicionales. El presidente ha promocionado el salón de baile como necesario para celebrar galas y cenas de Estado y ha destacado la necesidad del búnker por razones de seguridad nacional. El proyecto del salón de baile es solo una parte del esfuerzo de Trump en su segundo mandato para remodelar la capital estadounidense. También ha emprendido la renovación del estanque reflectante del monumento a Lincoln y otros parques.
2: Perfecto, estamos ya en las 6 de la mañana con 45 minutos. Vamos ahora con el bloque de noticias de carácter nacional a continuación.
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0: 6:45 minutos. Efectivamente, estamos ya con el bloque de noticias de carácter nacional y señalamos las siguientes noticias. Tomada de Diario El Comercio: conducir distraído supera el exceso de velocidad como causa de siniestros de tránsito en el Ecuador, se indica. Pues en 7 meses de 2026, los siniestros de tránsito, así como de la cantidad de heridos y fallecidos, se incrementaron en nuestro país, según los datos de la Agencia Nacional de Tránsito. Hay otro indicador preocupante: conducir distraído también causa accidentes y víctimas. Entre enero y julio de este año, ocurrieron 12.933 siniestros de tránsito en el Ecuador, frente a los 11.472 del mismo periodo del año anterior. Existe un incremento del 12,7% según datos de la ANT. Los lesionados subieron de 9.908 a 10.939 entre los dos periodos, con un alza del 10,4%. Los fallecidos en sitio tuvieron un incremento del 10%, pues pasaron de 1.314 a 1.445. Guayas y Pichincha concentraron el mayor número de siniestros del país. Detrás se ubican Santo Domingo de los Áchilas, Manabí, Tungurahua. Esas mismas provincias, en ese orden, tienen la mayor cantidad de víctimas, indica la data de la ANT. Sin embargo, hay un mayor crecimiento porcentual de fallecidos en dos provincias de la Amazonía, dos de la costa y una de la sierra. Sucumbíos pasó de 6 a 19 fallecidos, con un aumento de 216,7%. Pastaza duplicó su cifra de 6 a 12. Santo Domingo de los Áchilas subió de 69,6% al pasar de 56 a 95 muertes. Esmeraldas creció de 84,2% a 19 a 35. Carchi aumentó de 63,6% de 11 a 18. La principal causa de los siniestros en los primeros 7 meses de este año es conducir distraído, revelan las estadísticas de la ANT. Esta categoría agrupa el uso del celular, pantallas de video, comer o maquillarse, entre otros distractores, se indica referente a lo que son los siniestros de tránsito, en la que se evalúa que prácticamente es por estar distraídos al volante, dedicarse a otras cosas, a estar viendo videos, a maquillarse, ver el celular. En definitiva, esas serían las causas para que haya incremento de accidentes de tránsito en nuestro país, indica, según lo que detalla Diario El Comercio. Marcamos ya exactamente las 6 de la mañana con 47 minutos, 6:47 minutos. Estamos con el bloque de carácter nacional acá en Actualidad Primera Emisión. Continuamos con más noticias. Hija de Fernando Villavicencio acusa a José Serrano de perseguirlo durante 10 años. Aquí el detalle de esta siguiente información a continuación.
1: La llegada de José Serrano dejó inquietudes sobre el marco legal bajo el que Estados Unidos lo envió a Ecuador. El exministro no fue extraditado por la orden de prisión preventiva que pesa en su contra como posible autor intelectual del asesinato de Fernando Villavicencio, sino por motivos migratorios. El propio subsecretario de Estados Unidos para el Hemisferio Occidental, Juan Pablo Segura, informó que se trató de una deportación. El abogado experto en migración, Javier Montes de Oca, lo explica.
2: La deportación consiste en procesos netamente administrativos de faltas migratorias, lógicamente enfocado al tema local de Estados Unidos, no relacionado a si es que la persona tiene una condena o es requerido en algún otro país.
1: La alerta roja de Interpol está vigente desde hace 21 días, según informó la policía al juez del caso Villavicencio. José Serrano estaba en Estados Unidos desde 2021. Entró con visa de turista. Desde entonces vivía en Miami hasta que en agosto de 2025 fue detenido fuera de su casa por el Servicio de Inmigración de Estados Unidos, conocido como ICE, por sus siglas en inglés. La razón: una infracción migratoria por permanecer en el país por más tiempo del permitido. Antes de su deportación, llevaba poco más de un año junto a otros migrantes en el centro Chrome de Florida, y hace 2 meses lo pasaron a otro centro migratorio en Mississippi. Tenía un trámite de asilo que fue rechazado y un habeas corpus planteado en contra de Juan López Vega, director de ICE, que según el sistema judicial estadounidense PACER, sigue en curso y tuvo una última diligencia el 21 de julio de este año. Serrano también tenía una orden de protección bajo la Convención contra la Tortura.
2: Sí, ese es un tema de debate netamente jurídico en los Estados Unidos, porque si bien existe una medida de protección temporal, por otro lado también tenemos la negativa del asilo. Estamos con una persona que ingresó con una categoría migratoria que no le permitía solo hacer turismo y actividades de comercio, que se había quedado irregular.
1: Hasta el momento no hay información pública sobre el estatus de esa orden de protección.
0: Estamos ya marcando las 6:50, 6:50 y referente a este mismo tema, José Serrano está recluido en el encuentro. ¿Qué proceso se enfrenta? Diario El Comercio nos detalla, pues este último 28 de agosto, José Serrano llegó a Ecuador deportado desde Estados Unidos y fue trasladado a la cárcel del encuentro. El exministro del Interior y expresidente de la Asamblea Nacional mantiene una orden de prisión preventiva dentro de la investigación por el asesinato de Fernando Villavicencio. José Serrano, exministro del Interior y expresidente de la Asamblea Nacional, ha sido mencionado en distintas denuncias, señalamientos e investigaciones después de su paso por la función pública. Los hechos están relacionados con supuestos diezmos, secuestro, tentativa de asesinato, difusión de información reservada, tráfico de influencias, cohecho y el asesinato de Fernando Villavicencio. No todos los casos se encuentran en la misma etapa, mientras algunos corresponden a denuncias o señalamientos presentados contra el exfuncionario. En el caso Villavicencio Serrano es investigado como presunto autor mediano y mantiene un orden de prisión preventiva ratificada por la justicia ecuatoriana. En marzo del año 2019, cuando Serrano era asambleísta, Osvaldo Riva de Neira, ex asesor de su despacho al Ministerio del Interior, lo señaló por supuestamente exigir el 10% de los salarios a cerca de 500 funcionarios de esa entidad durante el periodo que estuvo al frente de la institución. Otra denuncia que fue presentada en julio de 2023, Fernando Balda señaló a Serrano por supuesta participación en el secuestro ocurrido el año 2012 en Colombia. Por ese caso fue sentenciado Pablo Romero, el secretario de la inteligencia de Correísmo. Romero también mantiene el llamado de juicio por orden de prisión previa vigentes. En ese proceso se detalla referente al tema Serrano. Estamos marcando las 6:52, 6:52, continuamos con otras noticias acá en Actualidad Primera Emisión. Y les detallamos que prácticamente caso Progen, Inés Manzano, Roberto Luque y Félix Wong quedan fuera del proceso, lo da a conocer la Televisión Nacional. Escuchemos referente a este tema a continuación.
3: Este domingo, en una sesión virtual, la Asamblea Nacional puso punto final a uno de los capítulos de fiscalización del caso Progen. Con 80 votos del oficialismo y sus aliados, el Pleno aprobó el informe elaborado por la Comisión de Transparencia liderada por Diana Jácome. El documento no establece responsabilidades políticas contra autoridades públicas por incumplimiento de funciones y tampoco señala al ministro Roberto Luque ni a la exministra Inés Manzano.
4: En los informes de examen especial practicados por el organismo de control, no se establecieron responsabilidades administrativas, civiles, culposos o indicios de responsabilidad penal en contra de las autoridades de rango ministeriales.
3: Lo que sí dispuso es remitir el informe hecho por la Comisión de Transparencia a los organismos de control e investigación penal.
4: Corresponde Contraloría, Fiscalía, al Sistema de Justicia continuar con su trabajo para encontrar a los responsables.
3: La Asamblea tomó esta decisión 8 meses después de que la Comisión de Transparencia aprobara el informe. El correísmo votó en contra.
5: Un proceso muy superficial. Nunca fueron los ministros, a pesar que nosotros lo solicitamos.
6: No podemos cerrar una fiscalización política cuando todavía existen preguntas fundamentales que esta comisión decidió no hacer. Sino todo lo contrario, la mayoría subordinada decidió encubrir a los responsables de la corrupción.
3: El caso Progen se originó por los contratos suscritos por Selec con Progen Industries y Austral Technical Management para adquirir y poner en operación generadores durante la crisis energética de 2024. Esos equipos resultaron inservibles y el perjuicio para el Estado supera los $100 millones.
0: Ahí el detalle prácticamente del caso Progen. Estamos ya en las 6:54. Continuamos con más informaciones a través de Actualidad Primera Emisión acá en Ondas Cañaris, Radio Universitaria Católica. Continuamos con otros temas de interés, pues se da a conocer referente a otro tema que lo estamos tomando desde las páginas virtuales acá de nuestro país. Se detalla a continuación que audiencia contra Dalá Bucarán y otros no se reinstaló por quinta ocasión. Diario El Comercio con esta información. La audiencia de juicio contra el expresidente Alain Bucarán Ortiz, su hijo Jacobo y otras tres personas por el caso Pruebas COVID-19 no se reinstaló por quinta ocasión este lunes 31 de agosto a las 19:30. La defensa solicitó un nuevo diferimiento. En el caso Pruebas COVID-19 contra Alain Bucarán y otros por quinta ocasión no se reinstaló la audiencia de juicio la noche este lunes. Alain Bucarán, expresidente de la República, procesado por delincuencia organizada, junto a tres personas más, solicitó un nuevo diferimiento. Según la defensa, el exmandatario de Alain Bucarán sigue hospitalizado por un problema cardíaco. Nuevamente, el tribunal dispuso el bloque de búsqueda a la policía localizar al procesado en una clínica de Guayaquil. Sin embargo, el oficial informó que el personal de esa casa de salud no brindó las facilidades para conocer de su paradero. Hacía 24 días, la ausencia de un perito y un defensor impidió dar lectura a resolución judicial sobre el caso Pruebas COVID-19. Hay 6 días, la audiencia de juicio contra Abdalá Bucarán se suspendió por un corte de energía eléctrica. Finalmente, hace 5 días, el tribunal declaró fallida la audiencia tras confirmar el internamiento de Abdalá Bucarán en una unidad de cuidados intensivos. La audiencia se volvió a convocar para este jueves 3 de septiembre a las 17:05 p.m, con el fin de que el tribunal anuncie su resolución respecto a la presunta responsabilidad de los acusados en esta causa. Fiscalía investiga el supuesto delito de delincuencia organizada por la negociación de 21.000 pruebas rápidas de diagnóstico COVID-19. Según las investigaciones, las supuestas irregularidades se habrían configurado entre marzo y junio del año 2020, pero las actividades ejercidas por los procesados por impedir e intentar dar legitimidad a las acciones han sucedido ya hasta el mes de octubre. De acuerdo con el dictamen acusatorio de la Fiscalía, en ese lapso se conformó una estructura delictiva que obtuvo beneficios económicos, movilizando incluso bienes y servicios públicos de la Agencia Metropolitana de Ecuador, cuyos agentes se habían encargado de brindar seguridad a los extranjeros Shei Ming-O y Shei Di, este último asesinado el 8 de agosto en la penitenciaría del litoral, para el traslado de las pruebas de diagnóstico de COVID-19 hasta Guayaquil. Las presuntas actividades ilícitas se habrían registrado en Pichincha, Guayas, Santa Elena y Esmeraldas, ocasionando delitos contra el régimen económico y desarrollo de la fe pública. En total, 50 personas entre peritos y testigos declararon que ese juicio se inició el 11 de abril del año pasado, después de varios diferimientos requisados del año 2022. El delito de delincuencia organizada se sanciona hasta con 10 años de prisión, pena que puede aumentar con agravantes en el caso de que sea la ida ya prácticamente la pena contra Abdalá Bucarán, que está difiriendo estos procesos a lo largo de estos tiempos prácticamente, y se mantiene enfermo, que está con el abogado también enfermo, en definitiva varias ocasiones que se está difiriendo este tema. Estamos solamente a 2 minutos para que sean ya las 7 de la mañana. Tenemos una última información que la compartimos con ustedes. Y Tungurahua lista un plan entre la sequía del fenómeno de El Niño. Escuchemos referente a este particular.
7: Los análisis del estado del mar y el clima han llevado a que se confirme la presencia del fenómeno del Niño en Ecuador. De ahí que se pasó de alerta naranja a roja. La medida se toma para fortalecer la prevención. No habrá lluvias intensas de inmediato, según el ERFEN, que investiga el impacto del evento natural.
8: Los impactos que se esperan en El Niño son de diferentes tipos. El último de los impactos que se esperan son sobre el clima y las precipitaciones. Hay un aumento en la frecuencia y en la cantidad de las precipitaciones, pero esto es paulatinamente, progresivamente.
7: El ERFEN señala que hechos naturales ocurridos en agosto, como lluvias o aguajes, no son debido a El Niño. Asimismo, en las próximas semanas se prevén lluvias esporádicas en el norte e interior de la costa y casos puntuales de precipitaciones moderadas. Y en la región sierra, persistirían condiciones favorables para una elevada posibilidad de incendios forestales, mientras que las temperaturas del aire se mantendrían por encima de lo normal en amplios sectores del país. Los estragos, según el oceanógrafo Franklin Ormaza, se empezarían a sentir en noviembre.
9: El Niño no va a durar más de 9 meses, que es algo que no se dice. Es importante decir, no es lo mismo un niño de 9 meses que un niño de 14 meses. No es lo mismo. Si comenzamos en noviembre, tenemos noviembre, diciembre, enero, febrero, marzo, abril, mayo, junio. Seguro que va a haber un invierno fuerte. Eso sí le aseguro.
7: Ormaza recuerda que pese a que el fenómeno se ha catalogado como muy fuerte, aún no se puede confirmar cuál será el nivel de afectación afectación en la ciudadanía. De momento, el nivel del mar está por encima de lo normal y la temperatura también. Sin embargo, señaló que hay algunos índices que han bajado.
9: Nosotros estamos con alrededor de 25.5 grados centígrados en promedio, pero deberíamos estar en 23, 24 grados.
7: Lo que sí es vital, señala, es que la prevención debe iniciar de inmediato en las 17 provincias que estarían afectadas directamente por el fenómeno del Niño.
0: Perfecto, hasta aquí el bloque de noticias de carácter nacional. Son ya las 7 de la mañana en punto. Momento de irnos a la pausa para los comerciales. Regresamos de SIDA ya con noticias de carácter local y provincial acá en Actualidad. A continuación, volvemos.
10: Es la hora 7 en punto.
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0: Estamos ya en las 7 de la mañana con 4 minutos, 7, 4 minutos. Gracias por continuar en la señal de Ondas Cañaris desde Azogues, en AM y en FM. Vamos a continuar ya con las noticias de carácter local, provincial, regional en esta mañana de martes. Ya con nuestro compañero que está acá en los estudios de la estación radial, Adrián Sánchez, le damos la cordial bienvenida. Adrián.
1: Muy buenos días, Patricio. Un saludo cordial, atento a nuestra directa audiencia. Ya prácticamente finalizando esas merecidas vacaciones, mi querido y estimado Patricio, con nosotros ya desde las 6 horas con 30 minutos, con informaciones de carácter nacional e internacional. Ya estamos en este bloque de noticias para entregarles a ustedes, amigos y amigas, noticias de carácter regional, provincial y local. Importantes informaciones, pero antes de entregarles noticias, queremos hablarles un poquito del agua en Azogues. Más adelante estaremos con una entrevista de la marcha por el agua en Cuenca, que ya se nos viene. Y acá en Azogues, entre el plan 2050, los créditos y una pregunta que nadie, amigos y amigas, debería evitar. Hablar del agua potable en Azogues no debería reducirse a una obra, a una tubería, a una planta de tratamiento o a un anuncio de una nueva inversión. El agua es mucho más que eso, amigos y amigas. Es territorio, es ambiente, es planificación, es infraestructura, dinero público, tarifas, instituciones y sobre todo un derecho que garantice a las presentes y a las futuras generaciones. Por eso resulta necesario mirar con atención lo que está ocurriendo a nuestro alrededor con el denominado Plan Maestro de Agua Potable 2050 o 2050. La información oficial disponible muestra que en el 2025, en el año inmediato anterior, el Banco de Desarrollo del Ecuador y EMAPAL suscribieron un financiamiento de 604 mil para realizar estudios de prefactibilidad, factibilidad y diseños definitivos relacionados con agua potable y saneamiento. El objetivo es ambicioso, no lo podemos negar. Proyectar las necesidades del sistema hacia el año 2050. Pero aquí parece cambiar algunas situaciones y viene la primera inquietud. Y esa pregunta que deberíamos hacernos siempre, como ciudadanos, ¿qué dicen exactamente los estudios? ¿Dónde están esos estudios? Porque antes de endeudarnos para construir, necesitamos saber qué diagnóstico tiene y técnico determinó cuáles son las verdaderas prioridades para Azogues. La prioridad es de industria, la prioridad es del ser humano. ¿Cuánta agua tenemos? Partamos desde ahí, ¿cuánta agua tenemos? La ciudadanía conoce cuánta agua tenemos. ¿Cuánta agua necesitamos o necesitaremos dentro de 10, de 20, de 25 años? ¿Cómo están nuestras tuberías? ¿Cuáles son las fuentes que están en riesgo? Hablemos de las fuentes de agua que están en riesgo. ¿Cuáles de ellas están y cuáles no están? ¿Cuánto cuesta producir un metro cúbico de agua potable? ¿Qué capacidad tienen las plantas existentes? Porque escuchamos también que se van a ampliar. ¿Dónde están los principales cuellos de botella? Que eso es importante. Y quizás la pregunta más importante. ¿Cuánto costará garantizar agua potable a Azogues hasta el 2050? Miren, ya se habla de planes, se habla de créditos. Y aquí, amigos, el debate adquiere otra dimensión. Cuando observamos que posteriormente el Banco de Desarrollo del Ecuador anunció un financiamiento de aproximadamente 3.074.000. más de 3.5 millones para invertir en la conducción de desde Gulahuaico y optimizar la planta de tratamiento de Mahuarcay. Yo en esos nombres soy un poco, como se dice en el argot popular, arisco para aprenderme. La obra contempla incrementar la capacidad de transportar hasta 35 litros por segundo. Habíamos escuchado que incluso pueden hacerlo hasta 50 litros por segundo. Hay que mejorar el tratamiento de lodos. La inversión puede ser necesaria y técnicamente justificada. Pero como ciudadanos, tenemos derecho a conocer lo fundamental, lo elemental. ¿Cómo se conecta esta inversión con el plan maestro? Sin el plan maestro, y si el plan maestro estaba siendo estudiado para determinar las necesidades de agua de las próximas décadas, ¿qué diagnóstico permitió priorizar esta inversión? ¿Fue una recomendación de los estudios? ¿Era una necesidad previamente identificada? ¿O corresponde a una inversión independiente que posteriormente deberá integrarse al plan maestro? Claro, porque dice aquí tenemos este plan maestro, pero esto también va a ser parte del plan maestro, y esto también. Y no debemos dejar pasar por alto. Y el problema comienza mucho antes de abrir el grifo, porque muchos jóvenes, niños, piensan que, como decía por ahí un asambleísta, que el agua sale del grifo, que la leche sale de la funda. No, señores. Hay un largo proceso para que el agua llegue a casa. Pero lo primero, lo que nosotros en lo que nos hemos enfocado, es en el cuidado de los páramos. Ya escuchábamos el cuidado de nuestras fuentes hídricas. Ya les voy a hacer escuchar, amigos y amigas, lo que decía el presidente de la CONAGOPARE. Si no actuamos hoy, para mañana puede ser muy tarde. Contarles que en enero de este año, de 2026, Amapal informó de una reducción importante de caudales en Mahuarcay, en Uchupucún, en Chindilic, situación que llevó a establecer racionamientos. En este año se dieron racionamientos. ¿Por qué? Porque nuestras fuentes de agua no tenían lo suficiente. Entonces, ¿quién nos asegura eso? Y eso es verdad. Y esto nos hace reflexionar, nos recuerda una verdad que estamos olvidando. El agua potable no empieza en la planta de tratamiento. O sea, yo voy a ampliar la planta de tratamiento, sí, 35 litros más. Pero ¿qué me garantiza que efectivamente tenga esos 35 litros más o los 50 que habían dicho? Eso empieza en la montaña. No en el reservorio, en la montaña. Empieza en la lluvia. Empieza en el páramo. Empieza en las zonas de recarga hídrica que estamos olvidando. Empieza en las microcuencas. Y por allá yo veo así algunas publicidades que ya son un tantito adelantadas y que están ya por esas zonas haciendo ofrecimientos sin mirar nuestras cuencas hidrográficas, sin una planificación adecuada, sin una protección del territorio. Y cuando escuchamos de eso, escuchamos el nombre de la cuenca del Tabacay. De allá vamos a traer el agua. En 2024, amigos, se declaró un área de protección hídrica de más de 4.500 hectáreas en la microcuenca del río Tabacay, una zona estratégica para el abastecimiento de azogues y de numerosos sistemas comunitarios de agua. Por eso hablar del futuro del agua significa hablar también de la conservación de la misma, de la conservación ambiental, porque el agua no viene sin conservación ambiental. ¿Y quién administra el agua? Hoy escuchamos que somos la administración del agua. ¿Quién administra el agua? Aquí debemos tener especial cuidado con las palabras. Se ha utilizado públicamente esta expresión que acabo de manifestar, administración del agua. Al hablar de la gestión que impulsa la actual administración municipal, pero jurídicamente debemos diferenciar los roles de cada institución. Porque aquí está el municipio de Azogues, está EMAPALEP encargada de la prestación de los servicios de agua potable y saneamiento. Están las juntas administradoras de agua potable, una de ellas la de Bayas, que gestionan sistemas comunitarios. ¿Qué se está ocultando a los usuarios? Están las instituciones nacionales también relacionadas con el agua. Está el Banco de Desarrollo, que puede financiar infraestructura, estudios. Y estamos los ciudadanos, amigos y amigas. Y deberíamos estar en la primera línea de la pirámide. Y por eso hay una inquietud muy interesante. ¿Quién manda sobre el agua? ¿Quién tiene cada competencia? ¿Quién toma decisiones? ¿Y quién responde por cada dólar invertido? Porque estamos hablando de inversiones, inversiones millonarias. Y solamente para traerles a colación y a más o menos identificar, porque los ciudadanos no debemos callar. Allá por el primer milenio, la década de los 2000, inició un proyecto ambicioso de recuperación del río Burgay. Han pasado más de 26 años, o bueno, alrededor de 26 años. No tenemos, hemos gastado dinero, millones de millones de dólares, y no tenemos un río limpio. No tenemos quebradas limpias. Las aguas residuales, ¿a dónde van? Ahora no nos estaremos dando cuenta, o ya estamos acostumbrados a esos olores putrefactos que emana el río Burgay y que algunas quebradas también, y nuestras futuras generaciones. ¿Qué pasó con todos? Porque un plan maestro no es pues de una administración nomás. ¿Dónde está la planificación y la línea base para seguir? Porque acá lo del financiamiento. Eso es importante. Porque no solamente presta el BEDE. ¿Cómo presta el BEDE? ¿Cuáles son las cláusulas? El ciudadano finalmente también termina financiando estos sistemas. ¿Quién financió la obra de los colectores marginales que no están sirviendo hasta la fecha? El ciudadano. ¿Ha reclamado el ciudadano? Muy pocos. Aquí merece mucha atención esto de el financiamiento, las tarifas, y los aportes que pagan los usuarios y lo que pagarán. El ciudadano paga por recibir agua potable, no es que es gratuita, que llega a nuestras casas. Pero además existen mecanismos desestimados y otros destinados a financiar la protección de las fuentes hídricas. Y aquí sí ponemos bastante énfasis. Estamos cuidando nuestras fuentes hídricas. Porque para que llegue el agua al ciudadano, hay que pagar una planilla, hay una oficina de recaudación, hay una operación del sistema, hay equipo de mantenimiento. Debería existir protección de las fuentes hídricas. Nos vamos a endeudar para tener agua a los ciudadanos, ¿sí? Pero ¿cómo está la planificación? Así es que el problema sería hacerlo sin una planificación adecuada, integral. Es necesario conocer los estudios, porque nos dicen los estudios y el proyecto es público, pero cuando queremos ingresar a la base de datos, no lo encontramos. Así es que el agua necesita transparencia, no solamente infraestructura. El debate debería superar la tradicional pelea política entre quienes defienden a una administración y quienes la cuestionan. Aquí hay algo mucho más importante, amigos y amigas. Estamos hablando del agua que deberán beber nuestros padres, nosotros, nuestros hijos. Sobre todo, que beberán nuestros hijos. Estamos hablando de inversiones millonarias. Estamos hablando de créditos que deberán pagarse. Estamos hablando de tarifas. Estamos hablando de fuentes naturales que necesitan protección. Y estamos hablando de decisiones cuyos efectos pueden durar décadas. Por eso sería saludable que EMAPAL EP y el municipio hagan público, de manera sencilla y accesible, los principales documentos del Plan Maestro 2050. Diagnóstico, estudios, proyecciones, alternativas, costos, cronograma y cartera de proyectos. Que cualquier ciudadano pueda entrar, pueda leerlos, pueda entenderlos. No basta con decir agua para el futuro. Hay que demostrar cómo se llegará a ese futuro. ¿En cuántas administraciones? Porque aquí se confunden y nos confundimos. Porque cuando llegan, llevan el agua, la industria necesita agua. Y ahí es cuando los ciudadanos se preguntan, dicen, están llevando agua para Javier Loyola, dice que van a poner en los baños, nada más para consumo humano. Claro, al momento que ya llega agua para el consumo humano y las fábricas no necesitan agua, ¿qué agua se les va a dotar para las industrias? Los ciudadanos vamos a pagar el agua que van a utilizar los industriales, o ellos deberían tener su propia agua. Vamos a seguir reaccionando cada vez que disminuyan los caudales, como pasó al inicio del año, o se construirá una política de estado local, una política municipal que proteja las fuentes, reduzca las pérdidas, planifique el crecimiento urbano, fortalezca las juntas comunitarias y garantice infraestructura suficiente. El Plan Maestro 2050 será realmente una ruta para el agua de Azogues. Una ruta que no se pierda como se perdió esa ruta de los colectores marginales y la limpieza del río Burgay. Porque aquí empieza el problema. Cuando no se concreta luego de más de 20 años, ya no digamos 26, luego de más de 20 años, no se concreta. Una obra que ya debía haber estado concluida. Cañar empezó tarde a construir colectores marginales y una planta de tratamiento de aguas residuales. Mucho más tarde, ya lo tiene. Cuando hay responsabilidad, y escuchemos porque tenemos justamente tiempo para escuchar lo que decía el presidente de Conagopare, Cañar, respecto a la importancia del agua y que Cañar debería fortalecer la infraestructura y proteger las fuentes hídricas. Aquí la información.

0: La entidad indicó que se realizan gestiones. El presidente del Conagopare Cañar, David Romero, informa sobre las acciones que implementan para fortalecer la atención y los servicios que reciben los usuarios de los gobiernos parroquiales rurales. Paralelamente, el titular de la entidad indicó que se realizan gestiones para conseguir recursos destinados a la protección y conservación de las fuentes hídricas y los páramos.
1: Tener espacios para mejor servicio a nuestros usuarios directos, que son las parroquias. Es por ello que venimos mejorando la infraestructura con una inversión de $9,700, tanto en la creación de espacios para oficinas técnicas que podamos tener y sobre todo también la misma infraestructura, el mantenimiento, gracias a los recursos que hemos podido gestionar a Conagopare Nacional. Y aspiramos que los proyectos también que Conagopare Nacional está establecido a nivel de cada año, podamos irlo concretando. Vienen cambios de autoridades, vienen cambios de directivos a nivel también del Conagopare Nacional. Aspiramos más bien que nosotros podamos ir de la mano con los nuevos directivos y a la vez ejecutar todos los proyectos que estaban planteados y sobre todo en bien de las parroquias. Al final, la parte operativa, la parte técnica, que es lo que nos interesa a nosotros como Conagopare Cañar, es lo que queremos invertir y es la diferencia del Conagopare Cañar con muchos conagopares que no recargamos en la parte administrativa, sino más bien directamente en la parte técnica. Es por ello que tanto a los enlaces que hemos logrado hacer con Cooperación Alemana, con GIZ, es que hemos podido vincular y tener técnicos que puedan estar directamente dando soluciones a temas trascendentales como es garantizar el agua, garantizar el cuidado de las fuentes hídricas, trabajar en los humedales. Es una de las deudas más grandes que tienen las administraciones públicas en todos los niveles de gobierno y nosotros preocupados, sí, sabiendo de que en la ruralidad se encuentran estos humedales donde nace el agua. Necesitamos el compromiso también de las autoridades, de los otros entes de gobierno, para que efectivamente, si nosotros ya lo vemos como un problema, busquemos también la solución con competencia directamente de los municipios que tienen la competencia del uso y gestión del suelo, el tema del medio ambiente, de riego, que lo tiene la misma prefectura. Es por ello de que estos recursos deben consolidarse y buscar ya soluciones efectivas.
0: Romero advirtió que la protección del agua debe ser prioridad, ya que si no tomamos acciones hoy para salvar nuestros páramos y nuestras fuentes hídricas, mañana será muy difícil encontrar una solución a la falta de agua en las ciudades.
1: Lamentablemente, si no tomamos acciones hoy, va a ser muy tarde cuando querramos en este momento verlo una solución. Por ello es necesario hoy que las nuevas autoridades están dentro de sus propuestas. La responsabilidad de nosotros como ciudadanos, ya lo digo esto no como representante mismo del Conagopare Cañar, de la ruralidad, como ciudadanos de empoderarnos de los planes de trabajo de cada una de las propuestas de los candidatos, porque es fácil proponer muchas cosas, pero lo más importante es saber cómo lo van a hacer, de qué manera esa política pública va a traducirse en solución.
0: Adrián Sánchez, Noticiero Actualidad.
2: Muy bien, perfecto, este tema del agua que está en pleno debate básicamente. Estamos ya en las 7 de la mañana con 29 minutos. Momento de irnos a una pausa para comerciales. Regresamos ya con más noticias acá en Actualidad. Volvemos.
3: Es la hora 7:29 minutos.
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2: Estamos ya en las 7:33, amigos y amigas. Damos la cordial bienvenida a esta hora de la mañana a Carlos Novillo, integrante del colectivo Cabildo Popular por el Agua de Cuenca. Sabemos que Azuay volverá a las calles de Cuenca. Hay organizaciones sociales que preparan una nueva marcha por el agua para el 16 de septiembre de este año, justo un año después de la multitudinaria movilización contra el proyecto minero Loma Larga en Quinzacocha. Bienvenido, muy buenos días.
3: Muy buenos días, muchísimas gracias por la oportunidad y también deseándoles un excelente día a usted y a todos los radioescuchas. Sí, efectivamente, el Cabildo Popular del Agua, conjuntamente con otras organizaciones como la FOA, colegios profesionales y otros defensores por el agua, se vienen reuniendo ya hace algunas semanas atrás para justamente preparar lo que es la conmemoración del primer año de esta gran movilización que fue el quinto río de Cuenca del 16 de septiembre, donde más de 100.000

0: Las organizaciones y ustedes como Cabildo Popular del Agua de Cuenca anuncian que pedirán la cancelación de las concesiones mineras existentes en los páramos de sus territorios, además del cierre de los campamentos mineros. ¿Qué más van a solicitar? Y si esta marcha que pretenden hacer ya para el 16 tendrá esa misma concurrencia que la que tuvo el año anterior.
1: Bueno, nosotros esperamos que haya una presencia importante de gente en las calles. Recordemos que la connotación política es un poco distinta. Justamente uno de los principales resultados de la marcha anterior fue la revocatoria de la licencia minera, que era ya una amenaza directa justamente a nuestros páramos, y eso alertó al pueblo de Cuenca y de la SUAY, que se movilizó. Pero ahora es un tema más conmemorativo para recuperar justamente esa memoria histórica, más allá de no tener ese número de gente. Es un acto importante justamente para recordarle al gobierno que estamos a la vigilia de la defensa de nuestros páramos. ¿Y qué es lo que pedimos específicamente? Es justamente la eliminación de las concesiones mineras y que los páramos del Cajas, de alrededor de Cuenca y de la SUAY, sean justamente eliminados del catastro minero y se declare zona de recarga hídrica, se amplíen los parques naturales del Parque Nacional del Caja y justamente preservemos el agua, que es justamente el futuro de Cuenca. Cuenca no tiene más fuentes de agua que esas. O sea, en un futuro la ciudad en el año 2050 se prevé que seamos 1 millón de habitantes. Y justamente ese es el agua que tenemos que cuidar para el futuro justamente de la ciudad y de nuestros hijos e hijas. Entonces tenemos que trabajar por eso.
0: Ahora, ustedes, cuando el año anterior se hizo justamente esa marcha multitudinaria solicitando la revocatoria de la licencia ambiental de la minera Dundee Precious Metals, ¿qué más, cuáles son los logros alcanzados? Y en comparación con ello, ¿cuáles son las solicitudes que se harán este 16 de abril?
1: Bueno, también partimos de algo que les informamos. Justamente hoy comienza el mes de la resistencia. Este mes va a estar lleno de actos culturales, académicos, y también obviamente el acto central, que va a ser la marcha, y también vamos a tener a finales de mes una feria de agrosemillas. Esperamos que justamente en todos estos espacios podamos justamente conversar de lo que usted nos está preguntando, ¿no? Vamos a tener un foro académico sobre la importancia de los páramos, justamente otro foro que va a ser el TLC que firmó Ecuador con Canadá, que nos preocupa muchísimo, ya que los capitales son canadienses los que están justamente queriendo invertir y los que están queriendo explotar nuestros páramos. Nosotros lo que hemos hecho todo este tiempo es justamente seguir organizándonos, seguir manteniendo la vigilia, y sobre todo nos mantenemos en la exigencia permanente al gobierno central de que se cancelen las concesiones mineras. Pero nosotros no vemos voluntad por parte del gobierno. Recordemos que la eliminación de la licencia ambiental fue fruto justamente de una acción, de una movilización, de la lucha social, ya que el gobierno no quería hacer caso ni a las sentencias judiciales que tenía en contra. Entonces justamente ahora nosotros estamos en esta vigilia, y por eso creemos que tenemos que ir un paso más allá para justamente ya terminar con este problema de manera definitiva, porque cuando hablamos de que se eliminó la concesión de la licencia ambiental, podría pensarse que ya no hay, que está resuelto el problema, y no es así. El problema está vigente, y por eso es que nosotros estamos en vigilia, y es parte justamente de esta defensa hacer todo tipo de actividades para tener justamente la memoria activa y sobre todo a la gente alerta de que no está resuelto el problema.
0: Y ahora que ya prácticamente se va a dar esta movilización, la ciudadanía debería estar informada siempre, antes incluso de estas movilizaciones. ¿Qué conoce la ciudadanía? ¿Qué les han indicado ustedes a los ciudadanos respecto a esta movilización y al cuidado de nuestros páramos, al cuidado de nuestras fuentes hídricas, del agua? Y usted ha manifestado que prácticamente es la única agua que tiene Cuenca y que hay que cuidarla y protegerla. Pero ¿qué conoce el ciudadano al respecto?
1: Bueno, nosotros hemos trabajado justamente todos estos meses después de la marcha del año anterior en

0: insistir justamente en lo que está pendiente, en lo que falta de hacer para justamente terminar, para justamente blindar nuestros páramos. Nosotros lo hemos dicho y hemos denunciado permanentemente que no es solo Quinzacocha, son más de 40.000 hectáreas en toda la provincia de la SOAI que están concesionadas, y aquí en nuestros páramos estamos hablando más de 7.000 hectáreas, o 9.000 hectáreas, perdón. Entonces es una no es solo el proyecto de Quinzacocha, hay 7 proyectos más que tienen en carpeta, y hemos dicho que eso es muy, muy preocupante, porque estarían destrozando justamente todos nuestros nuestras zonas de recarga hídrica y nuestros páramos, estarían construyendo o generando una zona de sacrificio muy grande por el, y que si usted hace un análisis económico, político, social, realmente el proyecto Loma Larga y los otros proyectos son proyectos mineros muy pequeños, de mediana escala, que no beneficiarían ni en lo económico, ni en lo social, ni en lo ambiental al Ecuador. Al contrario, dejaríamos pasivos ambientales muy, muy grandes, que no serían beneficiosos para el pueblo. Entonces, eso lo hemos dicho a la gente, estamos permanentemente conversando de estos temas, alertándoles para que estemos justamente a la expectativa y no permitamos que esto se haya. La ventaja es que hay una muy buena relación con las comunidades, con los territorios y también con la parte urbana que se viene consolidando. Y esa es la fortaleza que creemos que va a ser justamente el escudo que necesita la defensa de nuestros territorios.
1: Y ahora que menciona justamente que falta blindar a nuestros páramos, falta cuidar, pero legalmente blindar a nuestros páramos, ¿qué deberíamos hacer o qué deberían hacer la municipalidad, en este caso también la prefectura, que es una de que tiene las competencias del cuidado del medio ambiente? ¿Cómo blindar nuestros páramos para que no suceda lo que está pasando con ciertos sectores de África, con ciertos sectores también de la Argentina, que prácticamente son extranjeros los que llegan a través de la legalidad, porque traen documentación legal para intervenir en aquellos territorios?
0: Bueno, nosotros lo que hemos dicho es que se tiene que ampliar justamente la creación de estas zonas de recarga hídrica, se tiene que ampliar la zona de los parques naturales, y sobre todo también tiene que haber inversión en los 3 niveles de gobierno, tanto en el gobierno nacional como el gobierno provincial y el gobierno local. O sea, se tienen que aplicar las ordenanzas, y existen ordenanzas donde dice de que no se debe permitir tampoco el crecimiento de la frontera agrícola ni ganadera a los páramos. Nosotros creemos de que a los pueblos de altura les tenemos que apoyar de otra manera, para que ellos conserven justamente esos territorios, con turismo, con otras formas de generar desarrollo. Tampoco queremos afectar a los pueblos de altura, pero creemos de que eso tiene que ser un trabajo en conjunto, pero entendiendo de que la mejor inversión que nosotros podemos hacer a futuro es la conservación. Claro, el papel de acuerdo a sus competencias debe ser justamente cuidar estos territorios, preservar estos territorios, porque justamente no es solo el tema de las carreteras, en el caso concreto de la prefectura de segundo y tercer orden, su competencia, también está el riego, y para el riego ellos necesitan agua, y el agua viene de los páramos. Entonces es una obligación cuidarla esta, para justamente poder mantener justamente la soberanía alimentaria. Por eso es que uno de los actos que vamos a hacer son estas ferias de agroecológicas, de compartir semillas, de compartir experiencias para fortalecer la soberanía alimentaria. Esto se debería hacer en conjunto. Igualmente el Cantón Cuenca, nosotros le hemos dicho a la alcaldesa y a los alcaldes de turno de que tenemos que frenar justamente el tema de la expansión de la frontera agrícola, de la frontera ganadera, del tema de la lotización, de la fragmentación. Eso tiene que ser controlado fuertemente para que justamente tengamos en un futuro territorios de acuerdo a lo que se necesita, saludables, para que se pueda justamente mantener el caudal del agua.
1: Y hay algo importante también que nosotros creemos que se debería considerar. Por ejemplo, cuando ciertas instituciones hacen la legalización de tierras, inclusive existan políticas públicas de conservación de nuestras fuentes hídricas, conservación de nuestros páramos, para que, como usted bien dice, no exista la ampliación de la frontera agrícola, de la frontera ganadera, y vea en estos tiempos también incendios forestales, y la mayoría, como dicen el cuerpo de bomberos, son causados por mano del hombre. ¿Por qué? ¿Cuál es el objetivo? Justamente ampliar la frontera agrícola, ampliar la frontera ganadera. No hay un plan de compensación justamente a quienes se entregan esos territorios. ¿Cuál es la propuesta en este sentido de ustedes?
0: Bueno, nosotros como Cabildo presentamos justamente un proyecto de ordenanza que está en este momento en la Comisión de Biodiversidad, justamente de a la aplicación de la consulta popular que tuvimos, donde más del 80% de los cuencanos en el 2021 dijimos no a la minería en fuentes de agua. Y justamente ahí hemos planteado este hecho, ¿no?, de que se tienen que generar alternativas económicas para la gente que vive sobre los 3.000 metros de altura, sobre los 3.400 metros de altura, justamente donde todavía hay propiedades privadas. Entonces ahí hemos planteado el hecho de que se tiene que generar políticas públicas para potenciar el turismo, potenciar otras alternativas económicas para que la gente no tenga que expandir. Lastimosamente, en épocas de sequía hay ciertas comunidades que piensan que quemando el pajonal, mejor dicho, cuando queman el pajonal vuelve a reverser y eso le sirve al ganado. Entonces es una práctica a veces para alimentar a su ganado. Pero el tema aquí es el hecho de justamente que tenemos que terminar con eso, y para terminar con eso tenemos que darles alternativas. Esperamos que este proyecto de ordenanza que se fue presentado por el Cabildo y otras organizaciones sociales pueda ser discutido en las próximas semanas y meses, y así también vayamos dándoles alternativas de desarrollo, ¿no? Hay que buscar otras formas, y eso se tiene que hacer con mesas de diálogo, de conversación, yendo a territorio para justamente saber sus necesidades de la gente y poderlas atender. Pero eso tiene que hacerse en conjunto, pero con una visión clara, que es la preservación del territorio y de nuestros páramos.
1: Así es, estamos manteniendo este diálogo con Carlos Novillo, integrante del colectivo Cabildo por el Agua de Cuenca. ¿Qué decirle a la ciudadanía para que se dé cita y se una a esta marcha por el agua que está prevista para el 16 de septiembre? ¿Qué organizaciones sociales estarán presentes en esta marcha?
0: Bueno, en esta marcha, en este momento, están muchas organizaciones, ¿no? Están de juntas de riego, están comunidades, están colectivos de defensa del agua, del medio ambiente, de jóvenes, culturales. Es una coalición bastante interesante, pero nosotros estamos haciendo un llamado a que toda la gente venga a conmemorar justamente ese hito histórico que fue justamente para la defensa de nuestros páramos y para mantener la memoria viva. Recordemos que el Quinto Río no es un patrimonio de una persona o de un colectivo, es un patrimonio del pueblo. Nosotros tenemos aquí en Cuenca y el Azoy el Quinto Río de la Fe, que es nuestro pase del niño todos los 24 de diciembre. Tenemos el Quinto Río de los poemas de los poetas cuencanos y cuencanas que han escrito mucho sobre este tema, y el Quinto Río que nació justamente por defensa de nuestros páramos, y que se venga y que se apropie de este patrimonio, de este imaginario social que es el Quinto Río, para que participemos y recordemos que estamos en pie de lucha. Hacemos un llamado a toda la gente, vamos a hacer el mismo recorrido que fue la vez anterior, vamos a salir desde San Roque a las 9 de la mañana, vamos a recorrer las calles de Cuenca, dejaremos un manifiesto en la gobernación donde plantearemos todas estas partes que les hemos explicado en esta entrevista, y después y terminaremos en la Plaza de San Francisco en un acto cultural, simbólico, religioso, donde queremos es que la gente disfrute y sobre todo lleve y expande esta conciencia por defender nuestra naturaleza, defender nuestros páramos, defender la vida y defender el agua.
1: Ahora, estamos en un año electoral y de pronto, para que no tenga esa connotación política, ¿cómo están trabajando ustedes?
0: Nosotros hemos dicho, y en todos nuestros comunicados que han podido ver en redes sociales, hemos dicho, todos y todas son bienvenidos, si va a haber candidatos también son bienvenidos, pero sin banderas políticas. No vamos a hacer este espacio una plataforma de proselitismo político para nadie. Este es un espacio para recordar la lucha, los 30 años de defensa, y sobre todo el compromiso para seguir manteniendo esta esta energía y para seguir con la lucha por lo que falta. Mientras no esté todavía blindados nuestros páramos, no vamos a bajar los brazos. Todos son bienvenidos y bienvenidas a participar de este evento, pero les pedimos de que asistan sin banderas políticas, sean una gota más de agua que se sume en defensa de nuestros páramos.
1: ¿Qué significa estos 30 años de defensa del agua y por qué es importante recordar esta parte de historia?
0: Porque si no hubiera sido por las comunidades y especialmente por las mujeres campesinas que se enfrentaron en su momento a las empresas mineras, a la policía, al ejército, hoy ya no tendríamos páramos, hoy estaríamos hablando de devastación, probablemente de tener agua por horas, entonces sería muy, muy grave. Para recordar que gracias a esta lucha, hoy Cuenca tiene todavía estos páramos intactos, y que justamente este ejemplo de lucha es el que nosotros tenemos que mantener y compartir a las futuras generaciones. O sea, este aprendizaje, esta interrelación campo, ciudad, urbano, rural, que a mí no me gusta, pero que lastimosamente está dividido así, es lo que tenemos que enlazar. Si no estamos unidos, nos van a derrotar en esta defensa y en esta lucha. Y hay que entender que somos unos y que tenemos que vivimos. Nosotros, si es que no tuviéramos la parte rural, no tendríamos leche, no tendríamos queso, no tendríamos verduras. Entonces es fundamental para nuestra vida de la ciudad. Entonces justamente también, si es que no hubiera la parte urbana, ellos no tuvieran dónde vender sus productos. Entonces necesitamos del uno del otro. Entonces por eso es fundamental fortalecer esta unidad, romper todos estos prejuicios de campesinos con ciudadanos o urbanos. Entonces no, tenemos que ir generando justamente, y estas 30 años de lucha nos ha demostrado eso, que unidos somos invencibles, que unidos somos fuertes, y eso es lo que tenemos que trabajar, y eso es lo que nos ha enseñado justamente estos 30 años de lucha.
1: Las comunidades han tenido un papel preponderante en estos 30 años de defensa del agua, así es que, y por ello justamente se realizará este 16 de septiembre una marcha. Finalmente, a usted invitar para que deje el mensaje a los ciudadanos que nos escuchan en el Austro Ecuatoriano, porque el agua es de todos.
0: Sí, invitamos a todos y todas. Por la marcha anterior tuvimos presencia de gente de territorios de resistencia, donde están luchando contra otros proyectos mineros, organizaciones sociales a nivel nacional, que igualmente les invitamos a todos y a todos los que nos escuchan, que nos acompañen, porque justamente va a ser un espacio para encontrarnos nuevamente y fortalecer justamente este tejido social y esta solidaridad que queremos tener entre todos los defensores del agua y de la vida. Les esperamos el día 16, y que si nos pueden también acompañar el día de hoy también a las 9 de la mañana en la Glorieta. Vamos a presentar la agenda de este mes de resistencia y haremos conocer por nuestras redes sociales para que puedan participar en todos los eventos y nos puedan acompañar justamente en esto que va a ser justamente una fiesta por la vida, una fiesta por el agua y sobre todo un ejercicio de resistencia.
1: Perfecto, muchísimas gracias. Agradecemos a Carlos Novillo, integrante del colectivo Cabildo Popular por el Agua de Cuenca. Nosotros les contamos más informaciones.
2: Efectivamente, estamos ya en las 7 de la mañana con 53 minutos, 7:53 minutos. Vamos con otra noticia que las vamos a difundir este momento, pues la Mancomunidad de Pueblo Cañari trabaja fortaleciendo el eje turístico de los cantones integrados. Aquí el detalle de esta siguiente noticia. Dentro de los ejes que maneja la Mancomunidad de Pueblo Cañari, integrada por los cantones de Cañar, El Tambo, Suscal y Biblián, se viene trabajando en varios aspectos relacionados, por ejemplo, del tema de turismo y cultura dentro del territorio mancomunado, fortaleciendo así el corredor turístico del Pueblo Cañari dentro de la provincia, lo detalla Valeria Rivadeneira, coordinadora general de la Mancomunidad.
3: Nosotros contamos con un convenio suscrito con la Fonds per la Solidaridad y AECIF, es una cooperación internacional que viene desde la comunidad valenciana. Con ellos, pues el año pasado se suscribió este convenio a partir de junio del 2025, el cual pues tenía un plazo establecido hasta junio de este año. Importante indicar que hemos concluido con este convenio dentro del plazo establecido y ejecutando todas las actividades que se plantearon dentro de la misma. En ella, pues nosotros hemos tenido la oportunidad de, gracias a este recurso que nos ha entregado el Fonds per la Solidarity y AECIF, de implementar algunas oficinas de información turística, esto dentro del Cantón Suscal y en la terminal terrestre del Cantón Cañar. Igual estamos por aperturar también en Ingapirca. Y lo que sería la repotenciación y la readecuación de las oficinas del Cantón El Tambo y de Biblén. Estaremos muy prontos a invitarles pues a esta apertura de estas oficinas, las mismas que ya algunas están funcionando y cuentan, pero lo queremos hacer una inauguración formal en el mes de octubre, donde contaremos con la presencia de los representantes del FONS Valencia.
2: Rivadeneira señala que a la par también se viene trabajando con la planta turística privada de todo el territorio mancomunado, integrado por agencias de viaje, también con actividades complementarias como restaurantes, artesanías, entre otras.
3: Tenemos un buen grupo conformado por 25 integrantes, el cual también invitamos a todos quienes forman parte del turismo dentro del territorio mancomunado para que sean parte de este comité, el cual venimos realizando algunas acciones como capacitaciones, pasantías, eventos en los cuales de manera coordinada con la mancomunidad estamos fortaleciendo el turismo dentro del territorio mancomunado, que vendrá a fortalecer el turismo de todos los cuatro cantones que conforman la mancomunidad. En la implementación de las oficinas en los cantones que no contábamos, de las oficinas de información turística, es para nosotros contar con toda la promoción y difusión de todos los lugares que contamos dentro del territorio mancomunado, digamos con la marca Corredor Turístico del Pueblo Cañari, que es la que se está implementando, y un eslogan muy importante que tenemos, que es cuatro cantones, un destino. Es más, estamos ya construyendo con las agencias de viaje lo que son ya rutas específicas para que el visitante llegue a conocer los cuatro cantones del Corredor Turístico del Pueblo Cañari.
2: Reportó Patricio San Martín, Ondas Cañaris.
1: Estamos ya en las 7:57 y antes de finalizar el noticiero Actualidad Primera Emisión, contarles que ayer, mediante rueda de prensa, Rina Pozo Cabrera, candidata a la alcaldía de Azogues, hizo una invitación a la colectividad a ser parte de la propuesta de ADN. Aquí tenemos el reporte. Escuchemos. Rina Pozo Cabrera, candidata a la alcaldía de Azogues, invita a afiliados, simpatizantes y ciudadanía en general a participar de un encuentro para conocer y respaldar la propuesta de ADN para la ciudad. Una invitación abierta a quienes quieran escuchar, participar y conocer las propuestas para el futuro de Azogues, destaca Pozo Cabrera.
4: Es el día miércoles a las 7 de la noche en la hostería La Concordia. Están invitados todos los simpatizantes, los adherentes y los que vamos a estar en una sola lucha por el cambio de este cantón. De mi cantón, del cantón de ustedes, queremos verle crecer, queremos verle a un Azogues de un nivel diferente, subirle el nivel. De corazón, les pido que nos acompañen, que se sumen a este equipo, que se sumen a este equipo de cambio, a este equipo que tiene sueños, que tiene metas, que tiene objetivos y sobre todo un equipo honesto. Cada parroquia tiene su representante, hasta la más pequeñita, hasta la que supuestamente no tiene mucha población y no han sido tomadas en cuenta. No, aquí hay ese respeto, esa consideración a todas las parroquias, a todos los cantones, a toda la ciudadanía, porque es más, no solamente de las parroquias, tenemos también el acompañamiento de personas que representan a los gremios. Aquí se va a escuchar las necesidades y se va a hacer unas mesas de trabajo para resolver la problemática, porque desde la ciudadanía, desde ustedes, señores, amigos de medios de comunicación, vamos a tener el plan de trabajo de tal manera que se pueda resolver, que se pueda cumplir sin ninguna demagogia. Aquí no va a haber demagogia. Este plan de trabajo de todo el proyecto va a ser nacido desde la ciudadanía. Vengo caminando por la provincia y por mi cantón muchos años atrás. Vengo ayudando, escuchando y resolviendo algunas situaciones bajo mis funciones y lo que he podido yo, bajo las capacidades que he podido yo ayudar. He estado caminando por las calles, por los barrios, conversando con las madres, madres que son, muchas de ellas, madres solteras, madres que manejan y que bajo sus hombros está el peso de llevar adelante una familia. Conozco de los problemas que existen, de la falta de empleo, de los jóvenes que salen migran a otro país. Conozco de los artesanos, los agricultores, los comerciantes, los emprendedores. He venido caminando mucho tiempo y eso me ha dado a mí ya el conocimiento necesario para saber cómo hay que resolver los problemas, cómo hay que priorizar los gastos y cómo hay que manejar responsablemente el presupuesto, que son los dineros del pueblo, sin meterle la mano y sobre todo con transparencia.
1: Adrián Sánchez, Noticiero Actualidad.
2: Pues bien, estamos ya en las 7 de la mañana, 59 minutos, prácticamente ya en punto a las 8 de la mañana. Llegamos a la parte final de esta entrega de noticias de actualidad. Primera emisión correspondiente esta mañana de martes, hoy 1 de septiembre del año 2026. Nada más, ha sido un placer acompañarles y brindarles ya las noticias de esta mañana. Adrián.
1: Así es, Patricio. Desearles un excelente día y sobre todo a los estudiantes que hoy están ya en su primer día de labores, a los padres de familia, a todos quienes prácticamente nuevamente gustosos retornan a sus actividades escolares, a sus actividades académicas. Así es que de nuestra parte estaremos al mediodía brindando información en el noticiero Actualidad Segunda Emisión, que lo conduce Juan Pablo Moreno, y asimismo en horas de la noche a Isis Bonilla. De nuestra parte, hasta mañana.
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6: Es la hora 8:01.
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0: Hola, ¿qué tal? ¿Cómo les va? Qué gusto saludarlos iniciando Onda Deportiva. Hoy estamos iniciando el noveno mes del año, 1 de septiembre, programa 1938, a lo largo del día. Vamos a hablar, no se desprendan de la programación, en la segunda media hora, de Independiente del Valle, de los logros que ha alcanzado hasta el momento, puntero en cada uno de los torneos que disputa y en la Liga Femenina. Recientemente, el fin de semana, las Dragonas, el equipo femenino de Independiente del Valle, quedó tricampeona del fútbol local. Pero vamos a iniciar.
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5: ¡Bravo!

0: Lionel Andrés Messi, Lionel Messi, se despide, no del fútbol, se despide de la selección argentina. Hay mucho pesar por parte de periodistas e hinchas argentinos porque no lo verán más a Messi con la albiceleste, ni en eliminatorias, ni en partidos amistosos, peor en un mundial. Aquí la nota.
1: El astro Lionel Messi, histórico jugador de la selección argentina, anunció su retiro del albiceleste este lunes 31 de agosto de 2026. Fue una decisión que dolió y duele en el alma, pero entiendo que es el momento. Les juro que siempre dejé todo, no solo los últimos años, que se ganó todo antes también. Y siempre peleé y me dejé todo por esta camiseta, escribió el crack de 39 años en su cuenta de Instagram. El futbolista argentino que logró un título mundial con su selección en Qatar 2022, expresó en su escrito: "Me vacié, ya no tengo más para dar y aparte vienen chicos muy grandes atrás que merecen estar". Messi actualmente en el Inter Miami hace este anuncio un mes y medio de perder la final del Mundial 2026 frente a España por 1-0. El fin de la carrera internacional del crack de 39 años también tiene lugar 3 semanas más tarde de la muerte de Jorge Messi, su padre, representante y pieza angular en la carrera del ahora ex campeón de la albiceleste. El 10 pone fin de esta manera a 21 años de defender a su país, con el que además del título en el Mundial 2022, obtuvo las Copas América de 2021 y 25, así como la finalísima del año 2022. Tuvo un comienzo turbulento para conquistar a sus compatriotas y trasladar a Argentina la magia con la que enamoró al mundo en el Fútbol Club Barcelona, pero alzó vuelo de la mano del seleccionador Lionel Scaloni, junto a quien comandó la que muchos consideran la mejor selección albiceleste de la historia. El anuncio de su retiro internacional era esperable, pues el futbolista ya había dicho que la Copa del Mundo de Norteamérica, en la que fue una de las grandes figuras, sería su sexta y última. Días después de la muerte de su padre, el 8 de agosto, el atacante dijo que evaluaba anticipar su retiro del fútbol a pesar de que tiene contrato con el Inter Miami hasta el año 2028. El ganador de 8 balones de oro reveló que escribió el texto en el que anuncia su despedida del albiceleste el 21 de julio, 2 días después de perder la final del Mundial contra España. Esta es la carta que escribió Lionel Messi y publicó en su cuenta oficial de Instagram.
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1: Después de este tiempo que pasó desde la final, pensándolo mucho, quiero comunicarles a todos que me retiro de la selección. Fue una decisión que dolió y duele en el alma, pero entiendo que es el momento. Les juro que siempre dejé todo, no solo los últimos años que se ganó, todo, antes también, y siempre peleé y me dejé todo por esta camiseta, por darles alegrías y hacer que se sientan orgullosos de ser argentinos a través del fútbol. Queda poco y se van cerrando etapas, y esta es una que me duele mucho. Amo, amé y amaré siempre estar en la selección. Me vacié, ya no tengo más para dar. Y aparte vienen chicos muy grandes atrás que merecen estar. Gracias por todo el cariño de estos 20 años. Voy a extrañar mucho escucharlos desde adentro. Ahora voy a ser uno más de ustedes, alentando y bancando siempre desde afuera, en las buenas y en las malas y mucho más. Gracias a mi familia por estar siempre, por acompañarme en este viaje tan hermoso pero difícil. Gracias a cada uno de los entrenadores, compañeros y dirigentes que me tocó compartir. Me llevo recuerdos y momentos inolvidables vividos.
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0: Y otro que se despidió con una carta fue el señor Sebastián Becasese, quien estuviera presente en el último mundial con la selección ecuatoriana de fútbol como director técnico. Este hombre redacta una carta despidiéndose de la Tri. Bueno, nosotros realmente nos despedimos de él hace rato, cuando quedamos al margen de el mundial en el partido que perdimos ante la selección mexicana. Aquí está Becasese y su lágrima.
1: En una publicación en redes sociales, el argentino Sebastián Becasese escribió un corto mensaje de reflexión y despedida tras su paso por el banquillo de la selección de Ecuador. Sebastián Becasese dejó la selección de Ecuador luego de la participación en el Mundial 2026. El argentino estuvo a cargo de la Tri durante 2 años y se fue con un historial de 9 victorias, 12 empates y 3 derrotas en 24 partidos. Llegar a Ecuador fue mucho más que dirigir una selección, entre comillas, escribió el DT argentino. Fue viajar a la intimidad de un país, conocer sus coberturas, acercarnos a las raíces, a su cultura y sobre todo a su gente. Entender que, para representar a un pueblo, primero había que aprender a sentirlo. Becasese también agradeció a los jugadores, a cada persona que compartió este camino y a todo un pueblo que nos acompañó al Mundial. Tras su paso por la Tri, el entrenador de 45 años no ha vuelto a dirigir. Por otra parte, la Federación Ecuatoriana de Fútbol está próxima a anunciar el reemplazo de Sebastián Becasese. Se espera que en los siguientes días se concreten las negociaciones con el nuevo director técnico y que sea presentado por la Federación Ecuatoriana de Fútbol de manera oficial.
0: Vamos a continuación con los hechos deportivos más importantes en una fecha como hoy, 1 de septiembre. Escuchemos.
1: Presentamos el segmento Archivo Deportivo, un recorrido emocionante por los momentos históricos en el deporte. ¡Mundial! 1 de septiembre, 1910. En Brasil se funda Corinthians, uno de sus clubes de fútbol más importantes. En 1996, en un partido de eliminatorias para el Mundial de Francia 1998, Gabriel Omar Batistuta anotó de tiro libre contra Paraguay y superó a Diego Maradona como el máximo goleador histórico de la selección argentina. 2002, Rosario Central venció a Newell's Old Boys por 2-0 en el Clásico Rosarino, un triunfo que el equipo no lograba en el Parque Independencia desde hacía 22 años. 1 de septiembre de 1849, nació el jugador de béisbol cubano-estadounidense Steve Belan, considerado el primer latinoamericano en jugar en la MLB. Esto fue Archivo Deportivo, un recorrido emocionante por los momentos históricos en el deporte.
0: Perfecto, ahí estaban los hechos deportivos más destacados en una fecha como, y miren ustedes, había datos que no los recordábamos, pero gracias a estas publicaciones podemos revivir cosas importantes en el mundo deportivo. Vamos a continuación con la Liga Pro.

La Liga Pro fecha 28 se juega entre hoy martes, miércoles y jueves. Ya vamos a ir con los sancionados de la fecha 27, íntegramente la fecha número 28. Pero antes contarles que Deportivo Cuenca hizo noticia porque incorpora a Raúl Becerra, el goleador del Deportivo Cuenca, como nuevo director deportivo.

0: Informamos que a partir de este lunes 31 de agosto, Raúl Becerra se incorpora a la institución para asumir la dirección deportiva del club. Raúl, además de en su experiencia de más de 20 años como futbolista profesional, cuenta con un diplomado universitario en dirección deportiva por la Universidad Nacional de 3 de febrero, con el aval de la Asociación del Fútbol Argentino, AFA. Su llegada representa además el regreso a la institución de uno de los jugadores que ocupa un lugar destacado en la historia reciente del club, ya que defendió nuestra camiseta durante las temporadas 2016, 2019, 2022, 2023 y 2024, convirtiéndose en el tercer máximo goleador histórico de la institución. Su vínculo con el club, el conocimiento de su realidad deportiva y su experiencia serán elementos importantes para articular esfuerzos y trabajar de manera conjunta con el objetivo de superar el actual momento de la institución. Raúl será presentado al plantel y de inmediato iniciará sus funciones como director deportivo. Su contacto con los medios de comunicación será informado más adelante. En cuanto al primer equipo, el plantel cumplirá durante estos días sus trabajos de preparación en el estadio ASA Banco del Austro.
1: Muy bien, el día de ayer ya fue presentado Raúl Becerra al grupo de jugadores y cuerpo técnico. Becerra, que ha jugado en Argentina, en Chile, en Bolivia, obvio en Ecuador, donde está radicado, jugó también en Bangladesh, jugó en Qatar. Realmente son muchas los lugares donde actuó Raúl Becerra, pero sin duda que el cariño que le tiene el hincha, el aficionado de Deportivo Cuenca, han hecho que el hombre se radique en nuestro país, en la ciudad cuencana, y ahora continúe trabajando para el Deportivo Cuenca como director deportivo. Antes lo hacía como comentarista en una emisora cuencana. Vámonos con la fecha 28 se juega, les dije a partir de hoy, pero antes vamos con los sancionados, fecha 27 de la Liga Pro.
0: Partido Manta Fútbol Club 2, Barcelona Sporting Club 0, asistentes 2.534 personas. Sanciones para Manta, juego brusco para Edison Medina, multa de $20, juego brusco para Octavio Moscarelli, multa de $20 y suspensión de un partido. Juan Nazareno, conducta incorrecta, multa de $20 y suspensión de un partido. Para Manta, no cumple con responsabilidad de control de seguridad, multa de $250. Barcelona Sporting Club, juego brusco para Tomás Rodríguez, Byron Castillo y Johnny Quiñones, multa de $500 por encender objetos pirotécnicos un momento. Guayaquil City 2, Liga Deportiva Universitaria 1, asistentes pagados 1.684 personas. Sanciones para Guayaquil City, juego brusco con multa de $20 para Kevin Zambonino y Miller Bolaños. Guayaquil City, calificación mala, multa $400. Dependencias del estadio, persona no autorizada asiste a rueda de prensa, multa de $400. Para Liga Deportiva Universitaria, conducta incorrecta, multa de $20 para Michael Estrada y Marcelo Weigand. Independiente del Valle y Universidad Católica, empate a 2. Asistentes, 1.552 personas. Para Independiente del Valle, Jackson Méndez, juego brusco, multa de $20. Universidad Católica, juego brusco, multa de $20 para Facundo Martínez. Orense 1, Macará 2. Asistentes, 422 personas. Para Orense, Estefano Calegari, juego brusco, multa de $20 y suspensión de un partido. También para Cristian Ortiz, multa de $20. Macará sin novedad. Muchurruna 1, Delfín 0. Asistentes, 209 personas. Juego brusco para Brian Corozo y multa de $20. También para Alex Ibarra. Eso para Muchurruna. Para Delfín, juego brusco, multa de $20 para Franco Ayunta, Enzo Rubio, Anthony Bedoya y Emerson Espinosa. Para este último, suspensión de un partido. Técnico Universitario 3, Deportivo Cuenca 1. 561 personas asistieron al estadio. Conducta incorrecta para Ayrton Morales, multa de $20. Y juego brusco para Jonathan Majao, multa de $20 y suspensión de un partido. Esto para técnico universitario. Deportivo Cuenca, Jeremy Mejía, conducta incorrecta, y Mateo Macari, conducta incorrecta, ambos multa $20. Aucas 1, Libertad 0, 2.287 personas pagaron su entrada. Para Aucas, Luis Gustavino, juego brusco, $20 de multa. En Libertad, Orlin Quiñones, juego brusco, multa de $20. Emelec 2, Leones Fútbol Club 1, 10.855 personas en el estadio. Juego brusco para Aníbal Leguizamón, multa de $20. Reclamos indebidos, multa de $20 para Jaime Ayoví. Para Emelec, encender objetos, multa de $750. No cumple con responsabilidad de control de seguridad, multa de $375. Para Leones Fútbol Club, conducta incorrecta, multa de $20 para Tobías Copo.
1: Vamos a continuación a repasar árbitros y horarios de esta fecha número 28, que reitero, se juega entre hoy, pasado mañana y el próximo día jueves. Partidos muy interesantes, destacando el Barcelona ante Independiente, aunque no tenga presencia de público en el estadio porque está sancionado el Monumental. Cumple su segunda fecha de sanción, luego ya podrá recibir público el Estadio del Salado.
0: Martes 1 de septiembre, 16:30, en la ciudad de Manta, Estadio Jocay. Delfín Sporting Club recibe a Club Técnico Universitario. Árbitro central, Gorky Araujo. Asistente 1, Edison Vázquez. Asistente 2, David Valladares. Cuarto árbitro, Cristian Arizaga. En el VAR, Franklin Congo y Jaime Sánchez. A las 19:00, en la ciudad de Quito, en el estadio Rodrigo Paz Delgado, Liga Deportiva Universitaria se enfrenta a Muchurruna Sporting Club. Árbitro central, Gerson Zambrano. Asistente 1, Lucas Cajas. Asistente 2, José Luis Quiroz. Cuarto árbitro, Dulexi Jara. En el VAR, Cristian Gutiérrez y Byron Romero. Continúa la jornada el día miércoles 2 de septiembre en la ciudad de Ambato, en el estadio Indoamérica Bellavista, 14:00. Macará versus Manta. Juez central, Augusto Aragón. Asistente 1, Ricardo Baren. Asistente 2, Wimper Burgos. Cuarto árbitro, Jennifer Canchingre. En el VAR, René Marín y Mónica Amboya. 16:30 en la ciudad de Cuenca. Estadio Banco del Austro. Deportivo Cuenca se enfrenta a Guayaquil City. Árbitro central, Anthony Díaz. Asistente 1, Denis Guerrero. Asistente 2, Juan Pablo Infante. Cuarto árbitro, Eloy Beltrán. En el VAR, Giselle Giler y Jaime Sánchez. 19:00, ciudad de Guayaquil, Estadio Banco Pichincha. Barcelona Sporting Club recibe a Independiente del Valle. Árbitro central, Osvaldo Contreras. Asistente 1, Ricardo Valdivieso. Asistente 2, Eddie Rivera. Cuarto árbitro, Hugo Blasio. En el VAR, Diego Lara y Cristian Guillén. Jueves 3 de septiembre, 14:00, en el Estadio Olímpico Atahualpa de la ciudad de Quito. Universidad Católica recibe a Sociedad Deportiva Aucas. Juez central, Brian Loaiza. Asistente 1, Cristian Lescano. Asistente 2, Andrés Tola. Cuarto árbitro, Brian Acosta. En el VAR, Carlos Vallas y Mario Romero. 16:30 en Ibarra, Estadio Olímpico de Ibarra. Leones Fútbol Club versus Orense Sporting Club. Árbitro central, Gabriel González. Asistente 1, Juan Aguiar. Asistente 2, Boris Sánchez. Cuarto árbitro, Roque Vélez. En el VAR, Jefferson Macías y Verónica Guayambo. 19:00, ciudad de Loja, Estadio Reina del Cisne. Libertad Fútbol Club se enfrenta a Club Sport Emelec. Juez central, Lenín Quiñones. Asistente 1, David Bacasela. Asistente 2, Mauricio Lozada. Cuarto árbitro, Eric Ruiz. En el VAR, Carlos Orbe y María Belén Lupera.
1: Y otro de los partidos importantes también, le dijimos, el Barcelona Independiente, será el Católica Sociedad Deportiva Aucas. Partidos de fecha número 28. Antes de cerrar, vamos con dos detalles. El día de ayer a las 19 horas estaba previsto una sesión de fotos con Damián Díaz por parte de hinchas y socios. Habían precios diferenciados entre socios e hinchas, pero estaban bastante cariñosos, bastante altos los precios. Nos cuentan desde Guayaquil los colegas que la derrota del Barcelona en la ciudad de Manta fue un tope a que no se dé esa reunión el día de ayer en la noche. Aparte que no había mucha expectativa por aquello de tomarse una foto con Damián Díaz. Estaban en alrededor de ciento y pico, ¿no? 80 y ciento y pico, dependiendo la foto y la circunstancia de la misma, ¿no? Bueno, Damián Díaz entonces sigue firme en el Barcelona, eso es un hecho, pero la reunión que estaba prevista para ayer en horas de la noche se canceló. Y lo segundo, ha comenzado como un rumor, todavía no hay nada cierto, de que Liga Deportiva Universitaria de Quito estaría reclamando los puntos que perdió ante Guayaquil City. Recuerden que perdió 2-1 en la última fecha en el Estadio Cristian Benítez por aquello de que Pulga Vilanes estuvo en las gradas con un handy, con un walkie-talkie dando instrucciones, y eso está penado no solo por la Liga Pro, sino por FIFA, por reglamentos internacionales. Ojo, que esté penado por reglamentos internacionales no quiere decir que se aplica acá, porque acá tenemos nuestra reglamentación, pero eso también forma parte de lo que prohíbe Liga Pro. Hemos hecho contacto con nuestro colega y amigo quiteño, don Julio Paredes, y le consultamos, mi querido Julio, cuéntenos, ¿qué es que está ocurriendo? ¿Hay o no hay reclamo por parte de la gente de Liga Deportiva Universitaria de Quito sobre la presencia de Pulga Vilanes, que estaba expulsado desde las gradas dando indicaciones del partido? Hola Julio, ¿cómo está?
2: Hola mi querido John Lester, ¿cómo vas? ¿Cómo te va? Qué gusto saludarte. Sabes que hasta el momento no hay absolutamente nada. Van a revisar bien, van a darse cuenta qué mismo sucedió. Es cierto que Paul Gavilanes, al puro estilo ecuatoriano, la viveza criolla, estaba dando indicaciones, algo que está totalmente prohibido, no solo aquí, sino en todos los eventos Conmebol, FIFA. Entonces, por eso era que todos se quedaron abismados, que incluso sé de buena fuente que había dicho que no estaba dando indicaciones, sino que estaba coordinando otros menesteres del club, que estaba, tú sabes que es un hombre, un todólogo, Paul Gavilanes, ahí en el equipo, y que mejor estaba en otras circunstancias, en otro lado, pero del dicho al hecho, tú sabes que hay mucho trecho. Van a analizar hasta último y a pedir la explicación respectiva, Liga Deportiva Universitaria, hacer el reclamo coherente que se debería de hacer, aunque sabes que aquí todo mundo utiliza, si no es el handy, es el celular, un mensajecito y te mandan nomás cualquier detalle desde donde estés hasta la banca de emergentes. Pero eso es, mi querido John Lester, no es ni sí, no es ni no. Están analizando bien cómo sucedieron las cosas para ir a hacer el reclamo respectivo con reglamento en mano, no reclamando por reclamar. Eso es, mi querido John.
1: Perfecto, mi querido Julio, nada más. Ahí estaba entonces usted dándonos esa aclaración sobre que todavía no hay nada, si Liga reclama o no la presencia de Pulga Vilanes en las gradas en este partido entre Guayaquil City y Liga de Quito, con victoria para el primero 2-1. Nos vamos a ir a la pausa y al regresar vamos a hablar de Independiente del Valle, como dijimos en el inicio de la programación, de lo bien que le va tanto en la Liga Pro, primera categoría A, primera categoría B, y en la Liga Femenina, recientemente alcanzando el tricampeonato. La pausa y volvemos aquí en Onda Deportiva.
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4: Es la hora 8:31.
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2: Vamos a continuar en la programación Onda Deportiva. Vamos a hablar en esta parte de la programación del Independiente del Valle, institución deportiva Independiente del Valle, equipo de fútbol. Independiente del Valle, institución deportiva, con los éxitos que tiene en la primera A del fútbol ecuatoriano, primera B, fútbol femenino, recientemente tricampeonas en el torneo que organiza Liga Pro, y a nivel de distintas categorías siguen siendo protagonistas, y no solo eso, sino que son el caldo de cultivo para que el día de mañana esos jóvenes, sin pasar muchas veces por el equipo principal, emigren al fútbol internacional. Y les hablo de ligas europeas. Y con el tiempo, esos jóvenes que alcanzan un nivel importante físico y de adaptación, retornan al fútbol ecuatoriano, pero no para jugar en el club, sino para reforzar la selección. Quiero destacar esto porque a nivel internacional tenemos notas de prensa colombiana y prensa paraguaya sobre lo que ellos, cómo ellos observan y analizan a Independiente del Valle. Es la óptica del que está afuera. No de nosotros, que sabemos que Independiente del Valle es una institución deportiva, que tiene escuelas de fútbol en todo el país, que los ojeadores observan a los chicos y cuando tienen cierto nivel los llevan a Sangolquí, donde está la institución deportiva que les da cobijo a los muchachos.

algunos años en Europa, porque Independiente del Valle no vende la totalidad del porcentaje del futbolista, se queda con un 20, un 30% para, según dicen los dirigentes, en futuras contrataciones, ese dinero que ingresa al equipo después de 2 o 3 años de que han sido vendidos, nutra a las divisiones menores, nutra a las categorías formativas de Independiente del Valle. Es decir, el dinero se revierte. Esa es la idea, dicen los directivos, del por qué no venden la totalidad del pase y se quedan con un porcentaje. Vamos a escuchar en primera instancia lo que opinan del Independiente del Valle equipo de fútbol. ¿Por qué? Porque Independiente del Valle equipo de fútbol dejó la semana anterior en el camino al Deportes Tolima. Vamos a escuchar a uno de los periodistas más connotados de Colombia, el doctor Carlos Antonio Vélez, haciendo un análisis de lo que él observó del Independiente del Valle equipo de fútbol derrotando al Deportes Tolima. Y realmente no sé por qué, pero hacen una comparación del fútbol colombiano y del fútbol ecuatoriano, que el fútbol ecuatoriano está por encima. Yo creo que más allá de compararlos, los resultados y cuando se cumplen los objetivos son los que hablan por sí solos. Por ejemplo, decir que nuestra liga es superior a la liga colombiana, creo que se refleja en que tenemos dos clubes dentro de los 8 mejores del continente. Ahí están 4 brasileños, 2 argentinos y 2 ecuatorianos, nada más. Ese es un reflejo de que nuestra liga ha superado a la colombiana, sin necesidad de entrar a comparar. La cantidad de futbolistas que han emigrado de Ecuador al fútbol internacional supera largo a los colombianos. Pero tampoco hay que compararlo, eso se refleja en la actividad que tienen nuestros jugadores en las principales ligas europeas. Miren que hasta ahora se habla de Luis Díaz en el fútbol inglés. Y recientemente Lucumí, que pasó de un equipo italiano a otro en algo alrededor de 20 millones de euros, pero nuevas caras, nuevos valores, nuevos jugadores que hayan ido al fútbol europeo, no. Entonces, entrar en comparaciones no me parece, pero en todo caso las comparaciones las hacen ellos. Y aquí está este primer análisis de Independiente del Valle, equipo de fútbol, porque después hablaremos de el Independiente del Valle, institución deportiva. El doctor Carlos Antonio Vélez, hablando de lo que fue la victoria de Independiente del Valle y la clasificación a la siguiente etapa de la Libertadores de América. Esta es...

después de la eliminación penosa del Deportes Tolima. Ayer dimos unas características, como las daremos hoy, del juego de Santa Fe. Ayer las dimos del Tolima. Pero también dije que era muy complejo enfrentar a un equipo hecho y derecho, que además viene de un campeonato y de una liga que es mejor que la colombiana. Nosotros que sacamos pecho porque por ahí en un escalafón medio clandestino y fantasma dicen que somos una de las 10 mejores ligas del mundo, nos creemos ese cuentazo. Pero en la realidad hay ligas que no están consideradas ahí que son mejores que la nuestra, como la ecuatoriana, como también la selección de Ecuador es mejor que la nuestra, y la Federación Ecuatoriana trabaja mejor que nuestra federación en materia deportiva. Puede que no tengan tanta plata, nosotros somos unos ricachones, pero desde el punto de vista futbolístico unos pobretones. Somos muy ricos económicamente y muy ricos en materia prima, pero muy pobres, miserables en resultados. Dice Mr. Chip, desde que Atlético Nacional se proclamó campeón de la Copa Libertadores en el 2016, han pasado 10 ediciones y solo un equipo colombiano ha alcanzado los cuartos de final, Deportivo Pereira, en 2023, en su debut en la competición. ¿Y cómo le parece que ese equipo está al borde de la liquidación, hoy por hoy? Increíble, ¿no? Entonces, es fácil sacar las razones por las cuales nos va tan mal internacionalmente. El partido de Tolima ayer no merece ningún análisis porque la superioridad es absoluta. Y cuando solamente un equipo juega, no hay nada que decir. Independiente del Valle fue más que el

0: Tolima en los dos partidos. Y no es el Tolima, es Junior, es Nacional, es Millonarios, es el Once Caldas, todos los que juegan. El único que en este momento tiene alguna posibilidad es Santa Fe. Pero por lo general, durante todo este tiempo nos han barrido y nos limpian todos. Y casi que da pena ajena cuando uno ve que en el núcleo puro y duro de la instancia previa al desenlace de la Copa Libertadores hay dos equipos ecuatorianos y ningún equipo colombiano. ¿Vieron el listado de selecciones de Mundial? Nosotros éramos la segunda o tercera selección más vieja, hablando de selección, y eso lo copian los clubes de todo el Mundial pasado. Y la más joven era Costa de Marfil, y le seguía Ecuador. ¿Y por qué digo que el fútbol ecuatoriano es mejor? El fútbol ecuatoriano es mejor porque, y porque su selección es una selección joven, y es una selección fresca, y porque vende jugadores a ligas top a precios mucho más altos que la venta de los nuestros. Yo estoy viendo salir un gran jugador, un pelado, jovencito, del Deportivo Cali por 4,5 millones. Estos tienen jugadores vendidos como Caicedo por más de 130, 140 millones de euros y jugando finales de Champions. El fútbol ecuatoriano tiene una estructura y esa estructura apunta al crecimiento del jugador joven. Actualmente en el fútbol ecuatoriano no existe la obligación en la categoría de oro que ellos llaman de alinear al juvenil. ¿Se acuerdan el que alineábamos aquí? Eso lo hicieron del 2006 al 2015 y luego lo desmontaron. Pero para evitar que eso tuviera un efecto negativo, construyeron el reglamento del jugador aficionado, que es que un jugador aficionado no puede ser mayor de 21 años. Se les hacen unos contratos de formación y unas compensaciones a través de incentivos de desarrollo deportivo sin un sueldo profesional. Y así es que los van llevando. Y obligan, en segundo lugar, a la Serie B a que tenga ese jugador en competencia. Tiene que alinear a un jugador sub-19 durante al menos 45 minutos por partido, sirviendo como principal filtro para el fogueo cuando suban. Entonces, tienen la obligación de poner a un jugador de esa edad. Tienen además un nuevo formato en categorías formativas, el Campeonato Nacional de Categorías Formativas, que obliga a los 28 clubes A y B de Ecuador a que jueguen un torneo que zonifican para que no salga muy costoso, y ahí estén todos los jugadores de las fuerzas básicas de los equipos. Y además se adelantaron al proyecto Rockies. El fútbol ecuatoriano se prepara ya para ese proyecto. Ustedes saben qué es el proyecto Rockies, les cuento. En abril de este año, en Vancouver, en el Congreso de la FIFA, se hizo un proyecto para consulta de todas las federaciones nacionales. Y el proyecto tiene que ver con que un futbolista menor de 21 años, formado en las divisiones inferiores de los equipos, tendrá que jugar sí o sí. Los otros 10 los pueden poner como quieran y de los colores que quieran y de las nacionalidades que quieran. Pero todos los equipos tendrán la obligación de tener en la cancha un jugador sub-21 de su propia cantera. Y cuando ese jugador abandona el terreno de juego, debe ser sustituido por otro jugador de la misma edad y de las mismas condiciones. Ese es el proyecto Rockies y Ecuador ya se adelantó. Por eso les va mejor. Y todos los técnicos que han pasado por ahí les han dejado algo. Un montón de bobadas que aquí se dicen, o tantas cosas que se dicen y no se hacen. No, hay un proyecto, ahí hay un proyecto. Y nosotros que nos creemos, pues, las vacas que más defecamos, entonces creemos que los demás son un montón de pigmeos ignorantes que no sirven para nada. y resulta que los demás trabajan calladitos y lo hacen mejor que nosotros. Nosotros somos boconcitos y por eso nos va mal, viejo.
1: Ahí están lo que les decía, entrar a comparar no sé por qué. Y me faltaba lo que decía Vélez en el tema selección. La selección ecuatoriana es mejor que la nuestra, aunque se diga que no. Bueno, en eliminatorias quedamos en tercer lugar, si por posición hablamos. En eliminatorias a los colombianos le sacamos 6 de 6. Pero reitero, ¿por qué comparar si eso se refleja en base a los resultados? La comparación no la hace ningún periodista ecuatoriano, la hacen los colombianos. Vamos al otro tema, Independiente del Valle, institución deportiva. Aquí está la opinión de los periodistas de paraguayos de Radio ABC Cardinal. ¿Por qué los periodistas paraguayos hacen hincapié en el tema Independiente del Valle? Porque ahí está Carlos González, Cocolizo González, el ex goleador, forward, goleador al momento de Libertadores de América, goleador en el fútbol ecuatoriano, no fue tomado en cuenta por Alfaro, sí, por ahí para algún partidito, pero no lo llevó al Mundial, y ellos están siguiéndolo porque, igual que nosotros, seguimos a nuestros jugadores doquiera que estén, nosotros en Europa, ellos a nivel del continente, aquí están jugadores paraguayos y lo están siguiendo. Y el otro es el jugador Quintana, el volante. Quintana, dicen los periodistas paraguayos, que no ha tenido el mismo destaque que tuvo en su momento allá en Olimpia. En Olimpia tuvo tan solo un semestre, pero acá en Independiente el jugador tiene una actuación muy destacada. Exactamente, hablamos de Hugo Quintana. Y luego desprenden ellos el análisis sobre los que les decía. Independiente del Valle, institución deportiva. El Independiente del Valle que trabaja en distintas categorías, que tiene jugadores a nivel internacional en las ligas más importantes del mundo. No, lo dicen ellos. E incluso lo conocen porque hubo algún director técnico, algunos preparadores físicos o asistentes que formaron parte de Independiente del Valle y por ende tienen la elección mucho más cerca, ¿no? En base a lo que realizaron esos elementos en Independiente en su momento. Por ejemplo, hablamos de Repeto, quien a pesar de ser uruguayo, trabajó en su momento en el fútbol paraguayo con muy poca, fue un técnico de ciclo corto, ¿no? Muy poco fue su andar en la Liga Paraguaya, muy poco, realmente no destacó. Y miren ustedes lo que hizo con Independiente del Valle, llegó a una final de Copa Libertadores de América. Bueno, sin más, vamos a escuchar a la gente de Radio Cardinal, ABC Cardinal, hablando de lo que significa Independiente del Valle, institución deportiva.
2: Ecuador metió.
3: ¿Ecuador es hoy la tercera mejor liga de Sudamérica?
2: No. Para mí, liga no es. Pero
3: ¿por qué?
2: Porque.
3: ¿Quién es para vos la tercera?
2: Y ahí me parece que hay un menjunje. O sea, entramos todo y depende.
3: ¿Podemos? Entramos todo y no gana nadie.
2: Si no hay uno que pueda salir victorioso. Sí te voy a decir que para mí, en materia de formación de jugadores, Ecuador creo que ya le pelea a Uruguay seriamente. Y nosotros estamos allá mirándole, o sea, cada vez nos duele más el cuello mirando a Ecuador. Hubo una época donde me acuerdo que la gente hasta utilizaba como decir, ¿cómo a un ecuatoriano le llevan y no a un jugador paraguayo? Hoy decir eso es un desconocimiento y una ignorancia supina. Y no es solamente los Estupiñán, Incapié, Moisés Caicedo. Hay ya 20, 30 chicos que nosotros ni le ubicamos. A ver, por algo también acá, creo que todavía en Olimpia sigue el de performance, que vino de Independiente del Valle. O sea, hay un manual, claro, hay un manual y que se mira. Cuando acá Maxi mismo preguntaba, che, ¿se ve la nacionalidad? Y yo creo que hoy, no te digo hasta garantía, por eso lo de Uruguay me parece que ellos forjaron durante un tiempo importante, pero también hay un elemento que saben utilizar, que es la altura. Fíjate que tanto Independiente como Liga son equipos que con la altura te hacen, pero ahí me parece que hay una diferencia.
4: También en la parte física, han evolucionado desde lo físico Ecuador. Son jugadores más robustos, más fuertes, más rápidos. Yo creo que si vos ves tiempo atrás, siempre hubo, pero no al nivel que hay ahora. Me parece, ¿no? Hoy sí, enfrentar a Ecuador, por ejemplo, la selección, son fuertísimos.
2: Sí, pero a ver, ¿sabes? Pero yo no quiero solamente... tenés toda la razón del mundo en lo que es selección. Pero Independiente del Valle es un equipo que tiene a dos paraguayos titulares. Hugo Quintana tuvo un muy buen semestre en Olimpia, pero ahora en Liga, en Independiente, juega mejor. Porque, a ver, más allá de un chauvinismo que la gente pueda instalar, Independiente del Valle juega mejor que Olimpia. Yo quiero atacar eso nomás. O sea, ¿qué están haciendo ellos que más allá de la altura de Sangolquí o lo que quieras? Independiente del Valle, o sea, Liga fue semifinalista.
4: ¿En la juvenil, qué tal están en las juveniles?
2: ¿Cómo es? Guaraní creo que había hecho una muy buena Copa Libertadores sub-20 y lo agarró Independiente.
4: Independiente del Valle. Y el Guaraní de cómo el
2: de Segoviña, Aureliano.
4: Segoviña y compañía.
2: Sí, sí, pero sí. Hay un trabajo, pero yo quería nomás agregar, sí, ellos tienen los jugadores de Cuti y todo lo que quieras. Pero vos ves el gol que hace Cocolizo, lo que está jugando Hugo Quintana. Hugo Quintana creo que ya casi está igualando lo que hizo en Olimpia en todo el semestre, en estos 10 partidos más o menos. Entonces, hay también un estilo de juego. Vos sabés que, parafraseando, es un equipo que da gusto ver Independiente del Valle. Pero hace rato, desde aquella sudamericana que ganaron contra Colón en la cancha de Cerro. Y así, tenían a su volante central que tenía 40 años y que seguía jugando. Pero... otro punto, Liga Independiente ya fueron campeones de la Sudamericana en estos años.
3: Está viendo un dato esta semana que publicaron, en el 2026 puede ser más de 100 futbolistas transferidos al extranjero.
2: Sí, sí. Por eso,
5: Chipi, te van a aparecer, por eso te digo,
2: nosotros nos quedamos con los ya el top de los top. O sea, Ecuador te va a sacar la chapa. En la última final de la Champions hubo un titular de Ecuador en cada finalista. Pero es...
3: no, porque
2: en su momento ya hablamos de Bélgica esa.
3: Claro, en su momento ya hablamos de Independiente del Valle, su modelo de captación, del trabajo, de la infra, del todo lo que han incluido en su proceso. Pero otra vez, de Independiente del Valle, de aquel campeón que hablamos como un equipo modelo, ya pasaron 10 años. Porque en verdad la primera aparición fue aquella de la final de 2016. O sea, son 10 años ya de trabajo.
2: Con Ascona en el
3: arco. Ascona, librado Ascona.
2: Sí.
3: Entonces, son 10 años de establecerse, evidentemente, como una potencia, por lo menos para transferir jugadores. Porque vos separás lo que es transferencia de jugadores al nivel de la liga y éxito deportivo a nivel de clubes, internacionalmente. Con lo de la Liga Independiente del Valle principalmente.
5: Y a Dani, ¿hace cuánto que nos mete? Dani siempre tiene el discurso de cuándo nos mete, hace cuánto que nos mete.
2: Fíjate, Colombia también sigue. Bogotá tiene su altura.
5: No, pero por eso.
2: Por eso, ¿cuándo era? Con Max era que saltaste con el que no, pero tienen altura. Por lo de Cusco. Hay veces.
4: Cienciano,
2: a ver,
4: no hablamos Cienciano.
2: Cuando voy por un equipo como Bolívar, cuando le metió 4 al Cerro de Sábado, vos sabés que ese equipo jugaba bien a la pelota. Hay veces que yo diciendo, este equipo solamente en la altura.
5: Bolívar.
2: Pero hay veces que vos decís, y los ecuatorianos hace rato. O sea, Liga le metió 3 a Palmeiras en un primer tiempo. Y hace un año, Liga e Independiente. Independiente ganó 2 veces ya la Sudamericana. Entonces, yo creo que, no me animo a decirlo de que es la tercera mejor liga, pero de que sus equipos son mucho más coperos. Barcelona metió 2 semifinales desde el nuevo formato. O sea, yo estaba viendo, y hasta antes de esta edición, Ecuador había metido también 4 cuartos finalistas. La salvedad era que Barcelona no solamente se quedó en cuarto de final, sino que avanzó a semifinales. Algo que no hicieron los equipos paraguayos. Y ahora metieron 2 cuartos finalistas. Sí, son recontra Underdog o David, porque van contra Palmeiras y Flamengo. Pero ellos eran favoritos en su serie. O sea, que Liga elimine a Mirasol o que...
1: A ver, vamos a hablar ahora del Independiente del Valle en el fútbol ecuatoriano, la institución. Tiene en primer lugar a Independiente del Valle en la Liga Pro con una diferencia notoria y no solo ganador de la etapa, aquí no hay que decir prácticamente es el ganador, no, es el ganador de la etapa, tiene 21 puntos sobre Sociedad Deportiva Aucas y con grandes opciones de ganar el título por segundo año consecutivo en el fútbol ecuatoriano. Tiene Independiente Junior en el hexagonal de ascenso, ya sabemos, no puede ascender porque es filial, pero sin embargo lo tiene en el primer lugar. Y acaban de ganar las Dragonas, que es el equipo femenino de Independiente del Valle en el fútbol ecuatoriano, a Guerreras Albas, que es el equipo femenino de Liga de Quito, acaba de ganar el título por tercer año consecutivo. Díganme que eso no es un trabajo como verdadera institución deportiva y no un equipo de fútbol. Aparte, a nivel de la sub-17, sub-15, sub-13, en varones y en damas, tienen una cantera inagotable. Por ahí no ganarán títulos, pero siempre llegan a instancias finales. Y esos jugadores, como le dije al inicio, son los que nutren al equipo de primera categoría. Vamos a ir casualmente con lo logrado por las chicas, por las Dragonas, el fin de semana. Quedaron tricampeonas del fútbol femenino. Esta es la barra de Independiente.
6: Dragonas Independiente del Valle volvió a hacer historia. El equipo de Independiente del Valle conquistó este sábado 29 de agosto su tercer título consecutivo de la Superliga Femenina, pese a perder 2-1 ante Guerreras Albas de Liga de Quito en la final de vuelta. La ventaja conseguida en el primer partido fue determinante. Las Dragonas habían ganado 2-0 en el estadio Rodrigo Paz Delgado, por lo que cerraron la serie con un global de 3-2 y levantaron nuevamente el trofeo. Guerreras Albas salió al estadio Banco Guayaquil con obligación de remontar y estuvo muy cerca de conseguirlo. Karina Caicedo marcó a los 22 y 65 minutos y puso el partido 2-0. Con ese resultado, Liga igualaba 2-2 el marcador global y llevaba la definición del campeonato a los penales. Sin embargo, el partido cambió a los 75 minutos cuando Tamara Angulo fue expulsada y las Guerreras Albas quedaron con 10 jugadoras. Cuando el partido entraba en sus minutos finales, apareció Karen Páez. La colombiana marcó cerca del minuto 87 el 2-1 definitivo, un gol que redujo la diferencia en el partido y dejó el marcador global 3-2 a favor de las Dragonas. Páez fue determinante en las dos finales. También había marcado uno de los goles del triunfo 2-0 en la ida junto a Kerly Corozo.
1: 3-2 entonces, 3-2 le quitaba un gol, lleva la liga. 3-2 ganó el equipo de Dragonas a Guerreras Alba. Vamos con Gustavo Pineda, el director técnico de las Dragonas. Aquí está.
7: Primero, gloria a Dios, que nos permite estar nuevamente en una instancia final, poder gritar campeonas. Es algo muy lindo, algo que uno tiene que vivir como si fuera la primera vez, pero también como si fuera la última, porque no sabes cuándo la vida te vaya a volver a permitir este momento. Entonces, pues muy feliz, muy orgulloso de cada una de nuestras jugadoras, de cada una de nuestras deportistas. Fue una temporada bastante particular, con muchas lesiones, con otras deportistas que de pronto se resintieron en el camino. Pero siempre hubo fe, siempre hubo unión y bueno, al final creemos que eso es lo que nos permite poder gritar hoy esa palabra a campeones.
1: Mari Guerra, Mari es mi amor, Mari Guerra, jugadora de las Dragonas, habla a continuación también, campeona.
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9: La verdad que, como tú dices, picante, creo que fue un partido muy bueno. Y nada, haciendo lo que sabemos nosotras, nuestro juego. Y eso, gracias a Dios, se nos dio los 3 puntos ahora. Y bueno, cerrar en casa.
10: ¿Qué se siente estar tan cerca del tricampeonato?
9: Muy feliz, la verdad, pero tenemos los pies en la tierra. Y creo que falta 90 minutos y bueno, a reventar.
10: Bueno, Mari, sin duda alguna, vives un presente muy bueno. Jugadora del partido, ¿verdad? Nos puedes mostrar un poco el trofeo y, bueno, felicidades.
9: Muchas gracias. No creo que he estado buscando esto y bueno, es una final otra vez. Y muy contenta por mi trabajo, por el trabajo de las chicas que me hacen ver el juego que tengo y eso.
10: Gracias, Mari.
1: Escuchamos ahora a Evelyn Burgos, titular en el equipo de Pineda. Aquí está Evelyn Burgos, campeona por tercer año consecutivo con Independiente del Valle, las Dragonas.
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11: amigas y amigos de Somos y de Bella Estudio Fútbol. La vamos a escuchar a Evelyn Burgos después del tricampeonato de Dragonas.
12: Hace 4 años o hace 4 años que la veníamos sufriendo, pues no me lo imaginaba. Entonces creo que estamos muy felices, muy orgullosos de darle esto al club, porque se lo merece, porque ha confiado en nosotros desde el primer momento. Y tal vez cuando las cosas no se nos daban y nadie confiaba, ellos fueron los únicos que creyeron. Y creo que esto es resultado de todo el trabajo que venimos haciendo.
13: La confianza en lo que tú mencionas fue una clave fundamental para todo el campeonato que han venido haciendo. No solo el campeonato, sino los últimos años dominan el fútbol femenino. ¿Qué piensas de lo que va a ser la Copa Libertadores?
12: Pues sí, ha sido un proceso muy duro, pero como tú lo dices, el club ha confiado en nosotras y seguirá confiando en lo que nos transmiten, y creo que eso es muy fundamental, porque creo que si tú no tienes la confianza no vas a llegar a ningún lado. Entonces, estamos muy felices a disfrutar el tricampeonato, porque tú no sabes cuándo vas a volver a ganar un campeonato o cuándo vas a volver a ser campeona. Entonces es algo histórico, hay que celebrar, y pues sí, prepararnos para la Copa Libertadores. Creo que es algo que soñamos muchísimo, estuvimos muy cerca hace 2 años, el año pasado, no nos quedamos tal vez hasta donde queríamos llegar, pero creo que ha sido un proceso muy duro y eso nos ha ayudado para seguir aprendiendo de la competencia. Es una competencia muy difícil, entonces nos prepararemos de la mejor manera para representar de la mejor manera al Ecuador.
13: Pensaste que iba a ser un partido así de trabado, bueno, que llega prácticamente hasta el minuto 75, ya lo estaba llevando a los penales, ¿pensaron que iba a ser así de duro?
12: A ver, confiaba mucho, bueno, no confiaba, pero yo estaba segura de las jugadoras y el equipo que teníamos, y no creía que nos iban a empatar así, pero también lo trabajamos en la semana. Creo que este escenario se trabajó, el profe nos hizo entrenar este resultado, y creo que el prepararnos así nos ayudó muchísimo, porque entrenamos que ya nos iban a empatar, y bueno, lo sacamos adelante.
11: ¿De dónde viene justamente ese empate, ¿no? ¿Qué pasó con el equipo? ¿Qué ocurrió en ese momento que llegó el empate desde su perspectiva?
12: Creo que no estábamos muy claras, estábamos saltando mal a las marcas, bueno, cosas, pequeños detalles, y creo que nos hicieron el primer gol y eso nos dio un golpe muy fuerte, pero en el segundo tiempo salimos más convencidas, y tal vez ese gol, unos pequeños errores que venimos, como te dije, veníamos trabajando la semana, pero como yo lo mencioné en la entrevista antes del partido, son cosas que se trabajan, porque así como podíamos ganarlo, podíamos empatarnos.
13: Evelyn, ¿qué significa una vez más tener la medalla a un equipo que les dio mucha pelea?
12: No, sí, muy feliz, muy contenta. Ser tricampeona es hacer historia. Bueno, estamos haciendo historia, le estamos dando lo que se merece al club, y estoy muy feliz y orgullosa del trabajo que venimos haciendo. Y respecto a Liga, creo que ha sido un equipo muy fuerte, que nos complicó, el único equipo que nos ganó en el año. Bueno, 2 victorias que nos dieron en el año, nos quitaron el invicto, pero más bien ese no era nuestro objetivo. Pero resaltar el trabajo de ellas, que ha sido un gran equipo, y nada de eso.
13: Bueno, también quiero decir sobre lo que ha sido también el apoyo de la hinchada. Vimos un estadio prácticamente, bueno, que no estaba en su totalidad, pero la hinchada fue fundamental también para el día de hoy, que les ha venido apoyando partido tras partido.
12: No, sí, agradecerle a la gente que vino. Creo que una de nuestras metas, pues, es que el fútbol femenino crezca en general, que apoyen a cualquier rival, pero que crezca, que haya más gente viniendo a los estadios, que haya más gente apoyando. Pues sería muy emocionante, no sé, que en un futuro, para una final, se llene un estadio completo, tener gente, mucha gente, y muy feliz por la gente que nos vino a apoyar.
13: Evelyn, ¿estás lista para el viaje a Polonia? Ahora sí,
12: creo que se cumplió el trabajo, está enfocada en la final, entonces no podía estar pensando en otra cosa, pero obviamente ahora que conseguimos el objetivo, pues estoy más que preparada, muy feliz de lo que se viene, y eso.
14: Y de esta manera cerramos la programación deportiva a esta hora. 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
16: Es la hora 9:04.
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0: Es la hora 9:17.
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0: Es la hora 9:26.
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0: Es la hora 9:48 minutos.
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0: Es la hora 9:55 minutos.
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10 a 5, uno de los grandes genios en el mundo musical. Es a Franco De Vita, es músico ítalo-venezolano, catalogado, considerado como una de las grandes glorias ya de la balada en español. Un genio, definitivamente. El maestro Franco De Vita, una voz excepcional, una canción de colección que allí sonó.

Bueno, 17 minutos. ¿Cómo estamos en la mañana? Buenos días, señores. Vaya, qué gusto. Saludos a ustedes en la zona austral, en la zona sur del país. Espero, aspiro, esté bien.

Ok, 10 más 10. ¿Sabe? Tenemos una mañana especial. Tenemos un bonito día, ¿no? Les decimos buenos días, septiembre. Nuevo día, nuevo mes, nuevos días, nuevos comienzos. Más amor, más gratitud, más momentos especiales. Más fuerza de voluntad, más todo lo que es bueno. Todo lo que trae paz, lo que trae alegría. Que sea un mes especial. Un mes muy especial. Buenos días, soñadores de la mañana, forjadores de sueños, trabajadores, amas de casa, médicos, ingenieros, abogados. Buenos días, doctores. Buenos días, comerciantes. Buenos días, conductores. ¿Cómo estamos en la mañana? ¿Cómo está todo? Buenos días, buenos días. Buenos días a la vida, buenos días a la vida. Buenos días, señor Sol. Show me the way to the... ¿Qué tiene para hoy? Cuénteme. Es apenas martes. Empezamos mes nuevecito. ¿Qué tiene para hoy? ¿Qué va a hacer usted el día de hoy? Coménteme. Don't ask why. 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De cajón le dejo ya el número telefónico para que usted mande un mensaje de voz o mensaje de texto. Vamos al 095-999-0437. Nos manda mensaje de voz, nos manda mensaje de texto, nos dice dónde nos escucha, con quién nos escucha en la mañana. Tan solo comenta nada más. Es un nuevo día. Es un nuevo mes. Es una nueva oportunidad. Es septiembre. El mes donde las cometas vuelan. Ya pasó. Pasó agosto. Vamos, vivimos, convivimos en este nuevo día. Buenos días, eternamente jóvenes. ¿Cómo pasa el tiempo, no? 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

Llámalo 1015, 1015. Vamos dejando huella en el nuevo día. Vamos, feliz día, bendiciones. Papá Dios nos da un día precioso y que todo salga bonito. Sí, porque bonito, todo nos parece bonito.

Bueno, somos sonidos, ¿no? Somos sonidos. Qué bonito que te va cuando te va bonito. Sí, qué bonito que te va cuando te va bonito. Buenos días, soñadores. Buenos días de la mañana. Bueno, empezamos septiembre. Vamos pensando positivo, si yo pienso positivo. Venga, señor Giovanotti, Lorenzo, tenga la gentileza. El maestro Lorenzo Giovanotti, ¿no? Eso, pienso positivo. Vamos. Vamos pensando positivo, vamos activos, vamos propositivos. Amigos eternamente jóvenes.

0: Bueno, 10 a 23 minutos. Qué linda canción, ¿no? La nostra canzone. Una canción preciosa, Felicità. Sí, una canción de Albano y Romina. Esos éxitos especiales. Buenos días, septiembre. Buenos días en la mañana.
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0: Ese señor Juanma Magán. Este señor tiene doble talento, ¿no? Porque el maestro es DJ. Pero también, señoras y señores, el maestro Juanma Magán, aparte de ser gran DJ, también canta. Tiene doble talento. Esta canción es conjuntamente con Belinda Lápiz Cociente. Una voz especial.
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0: 10-25.

0: Es la hora 10:34 minutos.
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0: Bueno, 10:43 de la mañana. ¿Cómo pasa el tiempo, no? Esta canción fabulosa. ¿Sabe qué es? La parte que más me gusta es esta. ¿Quién de tus amigos era el más amigo? Búscalo y me cuentas dónde se ha metido.
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0: Lo que pasa, señoras y señores, que cuando llega el fracaso te quedas más solo que...
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0: Más solo que qué... Podemos decir más solo que un pajarito deambulando, volando, solito.
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0: Vaya, qué tan real este éxito musical. Y es que
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0: 10:43 de la mañana.
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0: Ellos son los Café Quijanos y tan españoles. Y qué bien como le hacen.
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0: Vamos, 095-999-0437. La fanpage del medio de comunicación de la Universidad Católica de Cuenca, la página Ondas Cañares. Una cuenta netamente personal, Juan Pablo Moreno Zambrano. Vamos, venga. Bella canción, bella joya musical. Estas son las grandes canciones de la historia.

0: Bueno, 10:51, nos ponemos en contacto ya. Ese flash informativo de la hora. Atención, caballos fantasma, compras billonarias y abusos de emergencias. El cuestionado pasado de José Serrano en el Ministerio del Interior. El regreso de José Serrano a Ecuador expone de nuevo el historial de irregularidades y el cuestionamiento o el cuestionado manejo de recursos públicos durante su paso por el Ministerio del Interior. En el caso de animales apagados y sin registro, se desembolsan 1.7 millones para adquirir 150 caballos que no llegaron al país a tiempo, además de la compra de perros policías en el exterior por 208 mil sin documentación que acredite su ingreso formal. Gasto millonario en fundas de agua, se destinaron 420 mil para adquirir 2.5 millones de fundas de agua durante la visita del Papa Francisco, evidenciando sobreprecios y compras no prioritarias. Abuso de recursos de emergencia, se adjudicaron 216 contratos bajo figura de emergencia por cerca de 330 millones sin justificación legal ni técnica, incluyendo 1.7 millones destinados a ropa y pijamas bajo esta modalidad insólita. Es lo que dice la fuente El Dato. ¿Qué más dice El Dato en este día? Novoa declara prioridad nacional a prevención ante fenómeno del Niño. El presidente de Ecuador, Daniel Novoa, declaró como prioridad nacional la preparación y respuesta frente al fenómeno del Niño. Atención, John Reinberg anuncia extradición de Daniel Novoa. A ver, de Daniel Salcedo, disculpas, a Estados Unidos de Norteamérica. El ministro del Interior, John Reinberg, informó que Daniel Salcedo sería extraditado a Estados Unidos para enfrentar los procesos judiciales que mantiene pendientes en ese país. Escuchemos al señor ministro.
1: La lista de personas que van a ser extraditadas están dentro del proceso. Justamente el día de ayer ya fueron notificados dos personas ya por parte de la Corte Nacional. Es Salcedo y Herrera. Son dos que están ya listos para...
2: Daniel Salcedo.
1: Por supuesto, ellos tienen que... Ah, ese angelito tiene pues, sus problemas en los Estados Unidos y va a ser también extraditado para allá. Alias Gerente, otro que también va a ser extraditado.
0: Salcedo y Gerente no se quedan en el país, señoras y señores.
1: De personas que van a ser extraditadas, ¿no? Quizás por decir lo bueno es que hoy día se les dice extradición y alzan la mano y quieren irse extraditados porque no quieren estar en la cárcel del encuentro, lo cual me llena de orgullo. Tenemos una lista de personas que van a ser extraditadas, están dentro del proceso, justamente.
0: 10:55, John Reinberg anuncia extradición de Daniel Salcedo a Estados Unidos. El ministro del Interior ha informado que Daniel Salcedo sería extraditado a Estados Unidos para enfrentar los procesos judiciales que mantienen pendientes en ese país.
1: Por supuesto, ellos tienen que...
0: Salcedo y Gerente no se quedan en el país, se van, señoras y señores, para los Estados Unidos de Norteamérica.
1: Ser extraditado ya en pocos días más y así tenemos una lista... De personas que van a ser extraditadas, ¿no?
0: Hay una lista de personas que serán extraditadas, es lo que comenta el señor ministro del Interior.
1: Y quieren irse extraditados porque no quieren estar en la cárcel del encuentro.
0: La hora 10:55, ministro Reinberg anunció que extraditarán a Daniel Salcedo a Estados Unidos de Norteamérica. Más de las informaciones, tome el tiempo, la hora 10:55.
3: Cierran los partidos políticos que me han tomado en cuenta, que se han acercado. Solo con dos no he hablado.
0: Solo con dos no he hablado.
3: ADN.
0: ADN y RC, Revolución Ciudadana.
3: Revolución Ciudadana.
0: Hay una especie de posicionar que uno sería el candidato camuflado del oficialismo, el candidato tapiñado de algunos otros intereses políticos.
3: También.
0: Así lo afirmó Jorge Yunda Machado, candidato a la alcaldía.
3: Candidato.
0: Del Distrito Metropolitano de Quito.
3: Oficial.
0: Él dice que él no es el candidato camuflado.
3: Tapiñado de algunos otros
0: intereses
3: políticos, ¿no? Yo respondo a mi partido político, que es la lista 8, Avanza, y ahí se ha hecho.
0: 10:55, Avanza. Vamos con más de las informaciones, queridos amigos. ¿Qué más pasa en el país? Coménteme, ¿qué más pasa en el país? Atención, un conductor en presunto estado etílico casi provocó un accidente. El camión que manejaba fue detenido por un patrullero que circulaba por el sector. Manejaba, señoras y señores, un camión en completo estado etílico. Vaya, qué irresponsabilidad. Lo propio sucedió hace algunos días, no sé si vieron. Un ciudadano en motocicleta se impactó contra un vehículo en una avenida del país. En estado etílico, lo propio.
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0: Está borracho, cójale, cójale. Le dice, porque por allí estuvo una doble cabina de la Policía Nacional. Chofer irresponsable al volante casi ocasiona más accidentes. 10:56. Minutos en la mañana. Atención, la presidenta de ERC, Gabriela Rivadeneira, ha denunciado presuntas acciones de gobierno y del movimiento ADN contra la candidatura de Pavel Muñoz, señalando que existe una intención oficialista de anular a contendientes políticos y evitar la competencia electoral.
5: Lo que abrieron fue un proceso de investigación. Supuestamente querían sancionarlo y retirarle derechos políticos por una denuncia presentada por una señora cerca.
0: Bien, 10:57 minutos en la mañana. Atención, el presidente de Ecuador, Daniel Noboa, declara prioridad nacional la prevención ante el fenómeno del Niño. 10:57. Es el flash informativo de la hora. En el mundo musical, en breve estamos en la zona de la bohemia. Alguien lamentablemente murió, alguien lamentablemente falleció, pero nos deja un gran legado. Ya les cuento de quién se trata. Esto ya en la zona de la bohemia.

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0: 11-3, 11-3. Desde 1940 hasta 1990, este señor hizo historia, Bruno Lomas. La canción Comprensión.
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0: es un genio.
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0: Se le escucha bien, ¿no?
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0: Más balada rítmica, más rítmica, más sonera, digamos de esta manera.

ya andamos por la zona de la Bohemia. Buenos días, ya andamos por la linda zona de la Bohemia. Una canción fabulosa, genial. Vamos, desea bailar, desea llorar. ¿Qué le parece esto? ¿Qué le parece este estilo? Once con cinco. Buenos días.

pero buenísima, buenísima, buenísima. Amigos melómanos, quienes soñamos con estas canciones, quienes adoramos esta linda música.

0: 11-7. Atención al luto en la música. Falleció el cantante melódico Beto Orlando a los 79 años de edad, luego de atravesar un delicado cuadro de salud provocado por un accidente cerebrovascular. El artista habría sido internado en terapia intensiva y en los días previos su situación complicó.
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0: Uno de los grandes músicos, grandes baladistas de la historia fallecido. Ha fallecido el maestro Beto Orlando. Nos ha cantado canciones como Dios del Olvido, como No me des a tu amor, mi amor. Grandes canciones de la historia.

11-11. Hay luto en el mundo de la música. Falleció a los 79 años de edad Vito Orlando. Nos dejó canciones tan lindas como esta, Dios del Olvido. Un hermoso tema. 11-11. En 1975 se grabó este éxito musical conjuntamente Vito Orlando con los Cuatro Soles. Nunca más podré olvidarte. El grande.

Bueno, 11:15 minutos. Lindo tema. En 1975. En 1975 se lanza este éxito musical con Vito Orlando y Los Cuatro Soles. Nunca más podré olvidar. Una canción preciosa. Una canción que habla de olvido, que habla de distancia, pero que sobre todas las cosas habla de un amor profundo. El autor de este éxito musical lamentablemente ha fallecido a los 79 años de edad. Nos deja con gran nostalgia. Otra de esas grandes canciones de este genio es esta precisamente. Nuestro homenaje a un grande, Vito Orlando. Porque recordar es volver a vivir.

Bueno, en el historial musical hay canciones como estas. Haciendo memoria, haciendo historia a un grande, a Vito Orlando. Ha fallecido a los 79 años de edad. Son las grandes canciones de la historia. Los grandes momentos compartidos a través de la música.

0: Bien, estamos en la hora 11:20. Hemos querido compartir en los primeros minutos estas canciones especiales. En este rendido tributo, homenaje a la voz eterna, a la voz de Beto Orlando. Sus canciones no solo fueron música, sino la banda sonora de los momentos más importantes de la vida, con los Cuatro Soles. El amor en su máxima expresión. Con cada una de estas canciones, ¿cuántos de ustedes dedicaron serenata a estos éxitos musicales? La voz de Beto allí, latente, firme.
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0: Vaya, qué talento. Hemos compartido su música, parte de este historial de sus canciones. Ahora 11:20 minutos. Ahora sí, proseguimos ya con más de las canciones, con otras voces. Sin embargo, si usted tiene algún tema en especial para compartir en la mañana, con todo gusto. Para nosotros siempre será un momento especial compartir y complacer las grandes canciones de la historia a los amigos románticos.

0: Es la hora 11:59 minutos.
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0: 3 de la tarde. 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
10: Bien, estamos en la hora 12:03 minutos. Saludos, qué gusto, buenas tardes, distinguidos amigos, distinguida audiencia. En la zona sur del país, a esta hora empezando el noticiero Actualidad, con el debido afecto de siempre, con la consideración de siempre, y sobre todo al empezar un nuevo mes con el deseo sincero de buenos bríos en el nuevo mes. Que sea un lindo mes para cada uno de ustedes, queridos amigos en la zona austral del país, en el mundo.
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10: Bien, iniciamos con noticias internacionales. En breve ya estamos con las informaciones del país, seguidamente las informaciones de la ciudad, provincia y región. Atención, hay alerta. China alerta de nuevos riesgos de inundación por posibles represas naturales en la frontera con Nepal. El deslave entre Nepal y China deja ya más de 1,000 personas muertas. Atención, esto no es todo, estimados amigos, lamentable. El desenlace entre Nepal y China deja ya más de 1,000 personas fallecidas. Este deslave ocurrido hace una semana, ¿no? La semana pasada, en la zona de los Himalayas, ya superó el día de hoy, martes, la barrera de los 1,000 muertos. ¡Qué pena!
11: Provisional del devastador deslave ocurrido la semana pasada en el Himalaya sigue subiendo. El martes superó la barrera de los 1,000 muertos, con cerca de 4,500 desaparecidos en Nepal y la región autónoma china del Tíbet. aunque las esperanzas de encontrar supervivientes disminuyen con el paso de los días. Los equipos de rescate siguen explorando en el lado nepalí varios túneles en los que podrían haberse refugiado un centenar de obreros empleados en las obras de varias represas, pero hasta ahora solo han conseguido extraer algunos cadáveres. Solo en Nepal, unas 600 personas empleadas en centrales hidroeléctricas o en obras de represas están desaparecidas. En Katmandú, la capital nepalí, las familias que buscan desesperadamente a sus seres queridos han colgado sus fotos en un muro del hospital universitario, su última esperanza de obtener información sobre su suerte.
10: Atención, la Casa Blanca entrega una empresa privada concesión de 100 años sobre crudo venezolano. El deslave entre Nepal y China deja ya más de 1,000 personas fallecidas. Atención, New York acusa a Donald Trump de congelar 40% de fondos para evitar otro 11S. Atención, al menos 12 muertos en ataque ruso con misiles y drones contra Kiev y alrededores. Ahí Pepe la Vía.
11: Al menos 12 personas murieron el martes y decenas resultaron heridas en un ataque con misiles y drones rusos contra Kiev y sus alrededores. El presidente ucraniano Volodymyr Zelensky aseguró que en el ataque participó un gran número de drones y misiles balísticos y pidió una vez más a sus socios que faciliten más medios de defensa aérea para protegerse de los ataques rusos. Según el Ministerio de Defensa ruso, sus fuerzas llevaron a cabo un ataque masivo con armas de alta precisión de largo alcance y drones de combate que apuntaron a empresas del complejo militar industrial y a infraestructuras energéticas relacionadas con el suministro de combustible a las Fuerzas Armadas de Ucrania. También indicó que había atacado infraestructura en los puertos de Odessa y Chornomorsk. Los últimos ataques se produjeron en momentos en que Ucrania se enfrenta a una campaña aérea rusa cada vez más intensa que ha desencadenado repetidas alertas, interrumpido las actividades comerciales e impulsado protocolos de seguridad más estrictos de cara al nuevo año escolar.
10: Atención, dos petroleros fueron alcanzados por proyectiles en el Estrecho de Hormuz. Irán, que ha manifestado su intención de cobrar derecho de paso, ha atacado numerosos buques a los que acusa de intentar eludir la ruta que promueve. Más de las informaciones, 12.8, Shane debuta con divisa en la bolsa de Hong Kong.
12: Yi Chao.
11: Debut con bombos y platillos del gigante de la moda rápida Shane en la bolsa de Hong Kong. Los planes de la compañía de cotizar en Nueva York y Londres se habían visto frustrados por cuestiones regulatorias, pero en julio logró la autorización de las autoridades chinas para vender acciones en el centro financiero del sur del país. Pero su esperada salida a bolsa, que se concretó el martes, situó la valoración de la compañía en unos 26.300 millones de dólares, muy por debajo de los cerca de 100.000 millones de dólares que llegó a alcanzar durante rondas de financiación privada en 2022. Y la cotización, con un precio de salida de 6,19 dólares, llegó a desplomarse hasta un 10% en la apertura el martes. Luego se recuperó y cerró la jornada con una caída de apenas el 0,1%. Shane, conocida por sus precios extremadamente bajos y su ropa de producción rápida, afirma que los fondos obtenidos servirán para financiar sus capacidades tecnológicas y reforzar su presencia internacional. A finales de 2025, la compañía tenía una media de 156 millones de usuarios mensuales en Europa, lo que la situaba entre las mayores plataformas de comercio electrónico del continente, junto con AliExpress y Amazon.
10: Atención, una mujer apuñala a dos personas en el Times Square antes de ser abatida por la policía. Una de las víctimas murió. Atención, en otro tema, vamos hasta el vecino país colombiano y malas noticias en Colombia. Vamos detrás de ti, mordisco, ha dicho Abelardo de la Estrella, tras bombardeo que deja 20 guerrilleros muertos. La operación contra los rebeldes bajo las órdenes del rebelde más buscado del país, Iván Mordisco, tuvo lugar en la madrugada del día lunes. Coche bomba contra estación de policía de Colombia dejó muerto y 11 personas heridas. ¡Qué pena!
11: Atentado con coche bomba en Los Patios, un municipio colombiano cercano a la frontera con Venezuela. El coche explotó cerca de la medianoche del lunes junto a la estación de policía y dejó un civil muerto, 11 heridos y parte del edificio destruido, según autoridades locales. Entre los heridos hay dos policías, uno de los cuales sufrió la mutilación de un miembro inferior y otro recibió esquirlas en su cuerpo. El coche, que simulaba ser un taxi, llevaba aproximadamente 80 kilos de explosivos y fue detonado a control remoto, según la policía. El comandante de la policía local atribuyó la colocación de la bomba a la guerrilla del Ejército de Liberación Nacional, ELN. El ataque ocurre en medio de la peor ola de violencia en la última década en el país, avivada por el conflicto entre guerrillas y otras organizaciones que se disputan las rentas del narcotráfico. El presidente Abelardo de las Priella impone una línea dura para enfrentar a los grupos armados, que a su vez han amenazado al nuevo gobierno con responder a los ataques de las fuerzas de seguridad. El lunes más temprano, el ejército llevó a cabo un bombardeo contra disidencias de las FARC en la Amazonía, que dejó 20 guerrilleros muertos en el ataque de este tipo más letal en años.
10: 12-12, nos vamos hasta la otra frontera, nos vamos al vecino país del Perú, porque el niño castiga la pesca de anchovete en Perú, el mayor productor mundial. Acostumbradas a las aguas frías, las anchovetas migraron hacia aguas profundas, según el Instituto del Mar del vecino país. A propósito, el cambio climático en los glaciares de Perú amenazan con repetir la tragedia de Nepal. RTVE, La Vía.
13: Tras la devastadora riada en Nepal, causada por el desprendimiento de un glaciar, Perú mira con preocupación el estado de los suyos. Se han localizado más de 500 lagunas con riesgo de desbordamiento en todo el país.
14: Perú concentra el 71% de los glaciares tropicales del mundo y en los últimos 30 años se ha perdido el 22% de su superficie. Esto ha generado la pérdida de más de 12.000 millones de metros cúbicos de agua. Pero el retroceso de los glaciares no solo reduce las reservas de agua, también aumenta el riesgo de desbordamientos, avalanchas y corrimientos de tierra.
15: Tenemos identificadas algunas localidades que tendrían una exposición a peligros similares al evento que hemos visto en el caso de Nepal.
14: Los expertos han identificado 528 lagunas glaciares con riesgo de desbordamiento en todo el país. 58 presentan un riesgo muy alto. Uno de los puntos más vulnerables es la laguna Palcacocha, sobre Huaraz.
15: Se ha identificado que habría unas 27.407 personas expuestas a este tipo de aluvión.
14: Los glaciares se derriten y con ellos también crece una amenaza que ya no puede ignorarse.
16: Si no hay algún organismo que pueda desaguar las lagunas y atenuar este riesgo, va a ser peor.
14: Perú ya ha sufrido algunos de los peores desastres de origen glaciar y los expertos advierten, si no se actúa, el riesgo seguirá creciendo.
10: Bien, estamos en la hora 12 minutos. En estas últimas 24 horas ha circulado una mala noticia para los amigos melómanos en el mundo de la música.

0: Hay luto en la música, murió el cantante melódico Beto Orlando. Una de las voces predilectas de los cuatro soles.
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0: Beto Orlando, Alberto Orlando Tiro, falleció a los 79 años de edad.
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0: La hora 12:15 minutos, ampliamos este tema pasando con el transcurrir de los minutos, ¿no? Pasada las 13:30 estaremos con algunos éxitos, compartiendo y haciendo un poquito de historia de Beto Orlando, pero también de este genio, de Alce Acosta.
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0: Atención, Alce Acosta permanece estable en unidad de cuidados intensivos en Barranquilla, Colombia, por riñones y por un tema de próstata. Checo Acosta confirmó que su padre de 87 años está en la clínica La Misericordia Internacional bajo observación. La familia agradece.

0: 15, el temor de muchos es si es que él llega a querer hablar. El señor ministro del Interior afirmó que el ex ministro deberá enfrentar a la justicia por el caso magnicidio FB Fernando Villavicencio y otros procesos más. Serrano permanece en la cárcel del Encuentro. Estamos en la hora 12 con 17 minutos. Atención país, atención Ecuador, Puerto Bolívar bajo ofensiva militar armada refuerza controles para contener la violencia y recuperar territorio. Daniel Noboa declara prioridad nacional las acciones frente al fenómeno del Niño. Atención, 4 extranjeros son deportados de Ecuador por incumplir la normativa migratoria. El túnel San Eduardo tendrá cierres nocturnos por trabajo de mantenimiento hasta el 31 de octubre. La evolución del fenómeno del Niño de 2026 aún permanece por debajo de los registros de 1997, uno de los más intensos de la historia, según especialista. Atención, guacamayos, tortugas, una boa y un osolete. Así fue el rescate de 13 animales allá en Manabí. Militares decomisan una antena y 10 teléfonos celulares en la cárcel regional. Más de las informaciones, José Serrano defendía la tabla de consumo de droga en la época del correísmo. Son algunos temas, ¿no?, que empiezan a circular tras el arresto de José Serrano aquí en el país.
1: ¿Usted entiende lo que es la tabla de consumo? Es la de consumo, no la de tráfico de drogas.
2: Ah, pues
1: es
2: entonces, si hay más consumo, si hay más consumo, es lógico que haya más venta.
1: Eso es lo que debería ser un periodista serio. Saber orientar a la ciudadanía.
2: Si la gente consume más licor, ¿no cree que va a haber ventas de más licor? Si la gente consume...
0: Atención, caballos, fantasmas. Compras millonarias y abuso de emergencias. Este sería el cuestionado paso de José Serrano en el Ministerio del Interior. El regreso de José Serrano a Ecuador expone de nuevo el historial de irregularidades y el cuestionado manejo de recursos públicos durante su paso por el Ministerio del Interior. Diversos procesos de su gestión continúan bajo señalamiento por falta de transparencia, inconsistencias documentales y desembolsos injustificados. Estamos en la hora 12:20 minutos. Me quedo aquí en Ecuador, yo no me escondo, en las faldas de mi esposa en Bélgica. Esto dice el ex presidente Lenín Moreno. Él afirmó que continuará aquí en Ecuador y negó tener intención de evadir a la justicia.
3: La decisión realmente tiene que orientarnos el abogado. El abogado tiene que orientar cuáles van a ser las decisiones al respecto y tenemos confianza en que esas sean las mejores decisiones.
4: Pero se va a apelar, no sé si ya se presentó o se va a presentar una apelación a la sentencia de 5 años que ha recibido usted y bueno, 2 años y medio en resumen otras personas de su familia.
3: Parece que la apelación no hay cómo presentarla sino cuando el juez nos ha remitido la decisión y eso todavía no ha ocurrido, por escrito por supuesto, y eso todavía no ha ocurrido, pero entiendo que lo haremos en el momento. Pero yo, ayer una señora periodista me consultó si yo voy a seguir aquí. Janet, una confidencia para ustedes. Yo tenía... carnet, nos entregaron carnet de refugiados en Paraguay, a mi esposa y a mí, y decidimos no utilizarlo, sino venir a dar la cara, como debe ser para la gente de bien y como debe ser para la gente que tiene confianza en su honestidad. Mire, perdóneme que utilice un término coloquial, yo no me he escondido debajo de las faldas de mi esposa en Bélgica, abusando de que ella tiene esa nacionalidad. No, yo estoy acá, dando la cara y seguiré dando la cara y respetando la institucionalidad que nos costó.
0: Estas son las declaraciones del expresidente Lenín Moreno. Afirmó que continuará en Ecuador y negó tener intención de evadir a la justicia.
3: La decisión...
0: Me quedo acá en Ecuador, yo no me escondo en las faldas de mi esposa, en Bélgica. Esto indica el expresidente.
3: Mire, perdóneme que utilice un término coloquial. Yo no me he escondido debajo de las faldas de mi esposa en Bélgica, abusando de que ella tiene esa nacionalidad. No, yo estoy acá, dando la cara y seguiré dando la cara y respetando la institucionalidad que nos costó tanto trabajo rescatar.
0: 12 12:21, 12:21 minutos son las informaciones al día noticias de acá del país. Atención país, atención Ecuador, el señor ministro Reinberg ha mencionado lo siguiente.
5: Tenemos una lista de personas que van a ser extraditadas, están dentro del proceso, justamente el día de ayer ya fueron notificados dos personas ya por parte de la Corte Nacional, es Salcedo y Herrera, son dos que están ya listos para...
6: Daniel Salcedo.
5: Por supuesto, ellos tienen que... Ah, ese angelito tiene pues, sus problemas en los Estados Unidos y va a ser también extraditado para allá. Alias Gerente, otro que también va a ser extraditado ya en pocos días más. Y así tenemos una lista de personas que van a ser extraditadas, ¿no? Quizás por decir lo bueno es que hoy día se les dice extradición y alzan la mano y quieren irse extraditados porque no quieren estar en la cárcel del encuentro, lo cual me llena de orgullo.
0: 22 minutos, John Reinberg anuncia extradición de Daniel Salcedo a Estados Unidos en Norteamérica. El señor ministro del Interior, John Reinberg, ha informado que Daniel Salcedo sería extraditado a Estados Unidos para enfrentar los procesos judiciales que mantiene pendientes en este país.
5: Porque no quieren estar en la cárcel del encuentro, lo cual me llena de orgullo. Hoy día se les dice extradición y alzan la mano y quieren irse extraditados porque no quieren...
0: Bueno, 12:23 minutos más de las informaciones. Atento país, atento Ecuador.
7: Legislativa, este proyecto, este texto definitivo que hoy vamos a conocer y...
0: Hoy el Pleno de la Asamblea Nacional cumplirá el segundo debate del proyecto de reformas al Código de la Niñez. La señora legisladora Viviana Veloz ha explicado los cambios relacionados con la licencia por maternidad, boletas de apremio, prohibiciones de tratamiento hormonales para modificar el sexo de los niños, niñas, entre otros.
7: Artículos, entre ellas también varias disposiciones reformatorias, transitorias y una disposición única, entre ellos la licencia por maternidad. Nosotros, de acuerdo a lo que dice la OIT y también una sentencia de la Corte Provincial de Pichincha en el que habla de la necesidad de la ampliación de la licencia por maternidad, se ha establecido un plazo de 14 semanas, que es el mínimo recomendado por la Organización Internacional de Trabajo, la OIT. Por lo que nosotros esperamos que una vez que se ha realizado incluso esta reducción, escuchando las propuestas que han manifestado el resto de legisladores, haya hoy consenso para la aprobación de la ampliación de estas licencias, pero también recalco que el corazón de esta reforma que hoy estamos nosotros debatiendo para actualizar el Código de la Niñez y Adolescencia, que tiene una deuda ya de más de 5 años con el país desde que se emitió un dictamen en la Corte Constitucional, es precisamente el abordaje de la tenencia compartida. Es así que este abordaje se ha establecido de acuerdo a los parámetros contemplados por la Corte Constitucional, 8 de ellos sin jerarquía alguna, todos tienen la misma validez entre sí para que los niños sean el centro de las decisiones judiciales y dejen de ser el centro de las disputas entre los adultos. Y luego también allí se está estableciendo la prohibición de procedimientos médicos, quirúrgicos, hormonales que conduzcan a una situación irreversible como la modificación del sexo de las niñas, niños y adolescentes. Estamos...
0: Bueno, 12:25 minutos. Atención, estimados amigos. No se alcanzaron los acuerdos esperados entre la oposición y el gobierno y por eso se decidió que lo más prudente era suspender este pleno. Escuchemos a Esteban Torres sobre la suspensión de tratamiento de las reformas al Código de la Niñez y Adolescencia.
8: Como ustedes saben, esta reforma obtendría los votos de una mayoría que obviamente está del lado del gobierno, entonces nosotros tuvimos que verificar qué texto se va a presentar para esa votación. No se alcanzaron los acuerdos esperados entre la oposición y el gobierno y por eso se decidió que lo más prudente era suspender este pleno. ¿No significa que la reforma está caída? No, no está caída. ¿Significa que no se va a volver a votar? No, eventualmente se votará cuando cuajen esos acuerdos, sobre todo en el texto, porque es un texto que ya le hemos dicho antes, es muy delicado. Y para nosotros, bueno, el que abandere este rato a la oposición, que es la ampliación del plazo de maternidad y paternidad, nosotros lo hemos dicho, es inconveniente para las propias mujeres. Entonces, si vamos a llegar a un acuerdo político, un tema sensible, que está tocando temas positivos como la tenencia compartida, la protección de la niñez, en donde tenemos acuerdos, pero no vamos tampoco nosotros a permitir que por esta discrepancia también se quiera atacar al gobierno por su posición. Entonces, hasta que eso no esté claro y esté en papel, no habrá este tratamiento.
9: ¿Es conveniente ese punto?
8: ¿Cuál?
9: El de la ampliación del plazo de maternidad.
8: Bueno, por la realidad que lo expusimos en el propio pleno. ya las mujeres experimentan en el Ecuador más problemas de empleabilidad, porque los empleadores suman casi un 6,7% de gastos adicionales por un...
0: Bueno, 12:27 minutos. Atención, el SNAI se pronunció sobre las condiciones de permanencia de José Serrano en la cárcel del Encuentro y aseguró que no existen privilegios ni tratos diferenciados. La institución también afirmó que la publicación no fue realizada desde el interior del centro penitenciario mediante un dispositivo, sino difundida por terceros desde afuera. La hora 12:27, atención, un grupo armado irrumpió cerca de las 04 horas en la urbanización Veranda, en el norte de la ciudad de Guayaquil. Los atacantes, que vestían prendas similares a uniformes militares, agredieron a los guardias y se llevaron armas de dotación, radios y otros equipos más. Estamos en la hora 12:27 minutos.
10: Toda la candidatura de Pavel, lo que abrieron fue un proceso de investigación.
0: La presidenta de la ERC, Gabriela Rivadeneira, denunció presuntas acciones de gobierno y del movimiento ADN contra la candidatura de Pavel Muñoz. Señaló que existe una intención oficialista de anular a contendientes políticos y evitar la competencia. Hable
10: de una resolución del
0: 12:28 minutos. Atención, más de las informaciones.

0: El presidente de Ecuador, Daniel Noboa, declara prioridad nacional la prevención ante el fenómeno del Niño. El presidente Daniel Noboa declaró como prioridad nacional la preparación y respuesta frente al fenómeno del Niño. Luego de la alerta roja emitida en todo el territorio ecuatoriano, esta medida busca fortalecer la prevención y reducir la posibilidad de impactos de que este evento climático podría generar en el país. 9 ministerios deberán coordinar acciones de prevención, preparación y respuesta, mientras los gobiernos locales reforzarán sus planes de contingencia para atender posibles emergencias y proteger a la población ante los efectos del fenómeno del Niño. Noboa, el presidente de Ecuador, declara prioridad nacional la prevención ante el fenómeno de El Niño. Esto les comentamos para que ustedes, amigos, de igual forma estén atentos. Ya les comparto un audio enseguida. Estamos en la hora 12:30. minutos.
1: Es el partido ADN y el partido de la Revolución Ciudadana. Okay. Dos partidos políticos que nunca me he reunido ni he conversado, porque hay una especie de también de posicionar que uno sería el candidato camuflado del oficialismo.
0: 12:30.
1: Candidato tapiñado de algunos otros intereses políticos, ¿no? Yo respondo a mi partido político, que es la lista 8 Avanza, y ahí
0: Avanza
1: un acuerdo por la ciudad de Quito.
0: Solo con dos no he hablado, el partido ADN y RC. Hay una especie de posicionar que uno sería el candidato camuflado del oficialismo, el candidato tapiñado de algunos otros intereses políticos. Así lo afirmó Jorge Yunda Machado. El doctor Jorge Yunda Machado anda ya con mandil en algunos eventos, queridos amigos. Se lo ha visto a través de redes sociales.
1: Tiene las tasas más altas de desempleo.
0: 12:30. Vamos a la pausa para comerciales y estamos de vuelta a ciudad y provincia.
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7: Es la hora 12:31 minutos.
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8: 12:34 minutos.
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11: Bien, estamos en la hora 12:34 minutos, señoras y señores. Estamos en vivo y en directo a través de la radio. En breve estamos con la señora ingeniera Rina Pozo Cabrera, es candidata a la alcaldía de Azogues por el movimiento oficialista ADN. Vamos a hablar porque el día de mañana se viene un evento especial, ¿no? Para la noche, 19 horas, miércoles 2 de septiembre, perfecto, en Hostería La Concordia. Pero todos los detalles sobre la inauguración de la sede y otros temas más vamos a dialogar con la señora candidata. Estamos en la hora 12:35 minutos. Damas y caballeros, son ustedes los actores sociales, son ustedes los que le dan el punto importante a este informativo desde afuera. Así es que sin ustedes este noticiario no tiene sentido. Vamos, 095999 904-37, mensaje de voz, mensaje de texto. Voy una vez más, 095-999-0437, el 2240-335. La vocería ciudadana es importante a través de la fanpage del medio de comunicación de la Universidad Católica de Cuenca, la página Ondas Cañaris, la cuenta netamente personal Juan Pablo Moreno Zambrano. Con todo gusto estamos a las órdenes.
12: El austroecuatoriano.

0: Bien, estamos en la hora 12:37 minutos. Ingresamos a esta hora con todo el detalle. Aquí empezamos.
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0: Comentar enseguida a ustedes, estimados amigos, de vuelta a las aulas. El día de hoy inicia oficialmente el año lectivo 2026-2027 en la Sierra y en la Amazonía ecuatoriana. La hora 12:37 minutos. Atención, Fuerzas Armadas y Policía Nacional ejecutan operativo de control en prostíbulo de Azogues. La construcción del nuevo parque recreativo de Chichiquín alcanzó 15% del avance. 300.000 en insumos traumatológicos para Hospital Homero Casanier. Atención, Biblián avanza con agenda festiva y plan operativo en honor a la Virgen de Rocío. Nos vamos hasta el Cantón El Tambo. En El Tambo, bomberos rescata a un conductor tras caer con su vehículo a río en El Tambo. Atención, emoción y contundencia marcó la jornada de la fecha 9 de El Barrabás aquí en Azogues. Atención, en el marco de las acciones permanentes para prevenir el delito y mantener el orden público, efectivos de la Policía Nacional de Ecuador y las Fuerzas Armadas ejecutan un operativo conjunto de control e inspección de un centro de tolerancia de la capital cañarense. Durante la intervención, el contingente de uniformados realizó el registro minucioso de trabajadoras sexuales

0: Desde el Ministerio de Educación se ha confirmado que el día de hoy, martes 1 de septiembre, arranca formalmente el año lectivo 2026-2027 para el régimen Sierra y Amazonía. Esto es en las instituciones educativas fiscales, mediante un retorno progresivo de estudiantes en las aulas. De acuerdo con el cronograma oficial dispuesto por la cartera de Estado, el ingreso se distribuirá de la siguiente manera. Preste mucha atención. 1 de septiembre, estudiantes de bachillerato de primero, segundo y tercero y educación inicial 3 y 4 años. 2 de septiembre, educación general básica superior, octavo, noveno y décimo, junto a preparatoria primero de básica. El 3 de septiembre, educación general básica media, quinto, sexto y séptimo grado y elemental, segundo y tercero y cuarto. Las unidades educativas particulares fiscomisionales mantendrán autonomía para fijar sus calendarios de ingreso. Asimismo, la autoridad educativa recordó que la inversión requerida en útiles, en textos y en uniformes no podrán exceder el tope legal de $482, valor fijado como el 14º sueldo para el año 2026. La hora 12:40, deseo sincero de buenos éxitos, queridos amigos, en este año lectivo 2026-2027. Prácticamente el día de hoy se da inicio de forma escalonada en nuestro régimen, en la Sierra y en la Amazonía ecuatoriana. Deseo de éxitos para los niños, para los jóvenes, para cada uno de los y las estudiantes, por supuesto, de los distintos establecimientos educativos. El mayor de los éxitos para ustedes y para la gente de bien en nuestras unidades educativas. Lo propio para quienes están al frente de estas unidades educativas. Lo propio para los docentes y ustedes, señores padres de familia, que son el punto importante en la formación de los niños y los jóvenes de igual manera. La hora 12:42, bien. Vamos con más de las informaciones, les comentamos enseguida. La alcaldesa del Triunfo cuestiona a autoridades del Cañar al recordar 75 años de presencia en el Piedrero. Escuchemos.
1: La ausencia del Cañar en el desfile por los 75 años de la colonia agrícola Amazonas encendió la polémica. La alcaldesa del Triunfo, Mabel Tenesaca, lanza un duro mensaje que alcanza a la prefectura y al municipio de La Troncal.
2: Hoy no está Cañar acá, ¿no? Y bueno, yo como siempre digo, uno para llegar tiene que tener también sangre en la cara, ¿no?
1: Mientras el Piedrero celebra con un multitudinario pregón de la alegría, la presencia institucional del Cañar fue cuestionada por Tenesaca, quien no ocultó su malestar al referirse a la falta de participación en su celebración que históricamente ha reunido a representantes de ambas provincias.
2: Estamos sumamente felices, primero porque es un año más de fundación de la Colonia Agrícola Amazonas, un espacio territorio primero guayacense, pero sobre todo de gente que ha luchado, que ha trabajado, y pues bueno, creo que las luchas hoy se ven reflejadas también en un sueño, un anhelo de muchísimos años que ellos tenían, y claro, haberlos acompañado, haber sido coprotagonistas, porque creo que los verdaderos protagonistas de esta obra no es la alcaldía, no es la alcaldesa, es en realidad la gente que ha sido quien ha resistido, quien ha permanecido siempre levantando su voz. Y pues bueno, cuando yo llegué a la alcaldía, asumí el desafío conjuntamente con ellos de tocar la puerta de cada uno de los gobiernos centrales, porque recuerden que cuando llegamos estaba el presidente Lasso, luego llegó el presidente Daniel Noboa, y pues bueno, más bien ahí logramos construir un puente.

0: De diálogo y levantar la voz, que nos escuchen, que lo planifiquemos, que hagamos el estudio por medio de la Prefectura Ciudad del Guayas, liderado por Marcela Guiñaga, y pues bueno, ya hoy podemos ver los resultados ya en firme, ¿no? Que ya hemos avanzado ya grandes tramos, ya con una nueva vía asfaltada, y pues bueno, todo lo que se está construyendo desde el Redondel hasta Dos Bocas.
1: La vía se encuentra expedita y la alcaldesa destaca que esta obra ha generado más movimiento económico en el sector.
0: Ha generado mucho movimiento. Bueno, primero que, como le dices, es primera vez en el año, primera vez en la historia de la colonia agrícola Amazonas que podemos llegar a un pregón, un desfile o transitarlos diariamente sin tanto malestar, sin tanta conflicto en poder llegar hasta un destino. Entonces, creo que eso es lo más bonito de cuando uno se es autoridad y cuando se ven reflejadas las obras que necesita la gente, cuando uno escucha a la gente. Yo, como siempre digo, uno para llegar tiene que tener también sangre en la cara, ¿no? Cuando no se ha hecho nada, cuando no se ha gestionado, cuando no se ha peleado, hermano, no llegues. O sea, pero bueno.
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0: Bien, estamos en la hora 12:47, 12:47 minutos. Saludos a ustedes, distinguidas damas y caballeros, en cada espacio donde la vida nos pone en este preciso momento. Saludos a través de la frecuencia 953 en FM, 1530M. Estamos en todo el país a través de sistema streaming y, por supuesto, en toda la aldea global, en la Casa Grande, a través de la página www.ondascanales.com.es. Estimados amigos, hemos invitado el día de hoy a la señora ingeniera Rina Pozo Cabrera para abordar algunos temas muy, muy interesantes, ¿no? Estamos en pleno año electoral. Ingeniera, qué gusto, bienvenida.
1: Muchas gracias, Juan Pablo, por este espacio, porque a través de estos espacios puedo llegar a cada hogar de los azogueños y las azogueñas y darles un abrazo afectuoso y cariñoso.
0: Bien, hay algunos anuncios que se ha hecho público durante estos días y uno de aquellos es precisamente el democratizar los espacios y la comunicación dentro del ámbito político, y es escuchar a la gente. Para aquello se tiene previsto una inauguración de su sede, de la sede de ADN aquí en la provincia de El Cañar.
1: Sí, estimado Juan Pablo, estamos en un año electoral, en unos meses electorales, pero sinceramente le diré que no quiero venir a hablar de política, ni de las campañas, ni ofrecimientos, sino quiero venir a hablar del ser humano, de cómo esta ciudad está viviendo cada día. Yo he venido recogiendo durante estos años y estos días, estos meses, los problemas que tiene la ciudadanía. Cada problema que hay en Azogues, atrás de estos problemas existe un rostro, existe una historia. El escuchar a una madre ayer, me llamaba una madre de familia, que se le hacía un nudo en la garganta porque estaba preocupada del futuro de su hijo, de la estabilidad laboral que estaba su hijo. Escuchar a los jóvenes decir que si se quiere progresar tienen que irse de Azogues. Escuchar a los
0: productores. Porque en Azogues no hay oportunidades.
1: En Azogues no hay oportunidades. Están pensando ya en migrar. Escuchar a los migrantes que no quieren regresar porque no hay en dónde invertir. Uh-huh. Escuchar a los productores que nos cuentan cómo están las vías y cuánta pérdida tienen para sacar sus productos. Escuchar a muchas comunidades que dicen que están esperando por años que lleguen los servicios básicos. Y ahí uno entiende que realmente gobernar no es únicamente preocuparse de un presupuesto, es también preocuparse del lado humano, de esa historia, de hacerse responsable de cada vida del ser humano, de su día a día, de su día cotidiano.
0: Es humanizar la administración pública.
1: Humanizar, porque créeme, sinceramente, no está tanto en la capacidad, en el estudio, en la experiencia, está en la sensibilidad que uno tiene que poner. Yo he llevado muchos problemas, he llevado a mi casa, no he podido dormir, tratando de resolverles de esos problemas. Y veo que es una cuestión, como concejal, he mostrado el problema, pero para resolverlo se necesita una mayor responsabilidad. Se necesita conectar con el ser humano, con lo que vive, con sus problemas cotidianos.
0: Ciudadanizar estos espacios, los distintos espacios públicos que tiene la ciudad.
1: Hay que sensibilizarnos.
0: Sensibilizarnos.
1: Hay que sensibilizarnos, y esa sensibilidad es la que nos va a dar la fuerza, la firmeza y el carácter para poder ir avanzando con este Azogues. Ya tenemos que dejar de ser la sombra de ninguna otra ciudad. Tenemos que recuperar nuestra identidad. Caminar por aquellas parroquias que, le diré, Azogues no tiene un solo problema, tiene varios problemas. Por tanto, no tiene una sola respuesta. Tiene algunas respuestas. Hay parroquias que les falta vías, otras les falta alcantarillado, servicios básicos. Incluso hay parroquias que ya están pensando en cómo pueden ser autónomas de sus ingresos, cómo pueden generar ingresos propios. Seguridad, conectividad. Hay las parroquias rurales que están en la parte oriental. No tienen conectividad, no coge señal ahí de teléfono.
0: No hay señal en las parroquias orientales del cantón Azogues.
1: No hay señal. tienen a unas 3 empresas privadas que les pueden dar el servicio de internet, pero en el único sitio que pueden tener internet es en la noche cuando llegan a sus casas. Si hay alguna emergencia en esas parroquias, no tienen cómo llamar a los estamentos de ayuda.
0: Así es.
1: Porque no hay una conectividad. Además, que obviamente las vías son problemas. A las parroquias nosotros vamos solamente porque de cuando en vez. Pero no hay una promoción que diga las bellezas que existen en cada parroquia para irnos todos los días, para que las parroquias rurales sean el referente y el centro de lo económico, de lo productivo, de nuestra identidad.
0: Ingeniera, la grandeza que tiene nuestra provincia también está reflejada en sus parroquias, en este caso en toda la provincia, en las 26. En este caso, en el caso del Cantón Azogues, tenemos nuestras lindas parroquias. Y usted mencionó el tema de las parroquias orientales del Cantón Azogues. Allá está, por ejemplo, solo por citar un ejemplo, está la segunda iglesia más antigua del país, que está por cumplir 500 años. Esto solo por indicar.
1: Así es la parroquia Taday.
0: La parroquia Taday.
1: Ahí se encuentra la iglesia. Nuestro turismo, que podríamos fomentar el turismo religioso en todas las parroquias.
0: Tenemos la iglesia de piedra en Cogitambo, por ejemplo.
1: Tenemos el templo de piedra. La iglesia de Bayas, que ahora que me dice la iglesia de piedra, que también del Señor de Flores. Así que hacemos la Virgen de la Nube, pues. La por Virgen supuesto. De la Nube es conocida a nivel nacional por ser tan milagrosa. Turismo en lo religioso. Turismo en aventura también.
0: Por supuesto.
1: ¿Cuántos parajes tenemos para caminar? Para poder
0: para hacer
1: hacerse
0: senderismo.
1: Tranquil,
0: claro.
1: Senderismo, tantos ahora deportes de moda que están, que podríamos promocionarlos, hacer que vengan a nuestras parroquias. Es más, nosotros mismos de aquí de Azogues, he visto muchos grupos que se van para otros lados, hacer que regresen. Y sinceramente el mensaje que yo quiero llegar hacia a la ciudadanía es esa. Es
0: ingeniera,
1: que tenemos que ser más humanos, más sensibles, más conectados, valorar lo nuestro, porque nada mejor es conocer lo nuestro para poder proyectar hacia afuera.
0: Usted ha mencionado algo importante, conocer lo nuestro. Hay mucha gente ahora que pasó esta desgracia que podría avizorar hasta 3,000 personas fallecidas en Nepal. Hay mucha gente que hemos conversado y comenta, sí, hemos ido por allá, conocemos Nepal, los Himalayas, conocemos la zona de Kathmandú, estos lados, los lagos de Pokhara, estos lados, por ejemplo. Y digo, bueno, han ido a Cojitamba, han ido a... No. O sea, han salido de esta ciudad, conocen el mundo entero, pero no conocen este bonito territorio que es el Cantón Azogues y sus parroquias.
1: O si lo conocen, no lo integran, porque no lo integramos. Sí, tenemos el Cojitambo, tenemos unos senderos maravillosos. Hay personas que hacen los ascensos, que hacen el trekking en Cojitambo, pero necesitamos que esto tenga un círculo, tenga una planificación, tenga un trabajo para poder integrar todos los estamentos económicos. Por ejemplo, si usted se va a Cojitambo, usted no encuentra una cafetería, usted no encuentra un restaurante. Entonces nos vamos, subimos al cerro, llegamos a la punta y bajamos. Pero tendríamos que hacer todo un proyecto para quedarnos del día ahí, para permanecer, para irnos al parque de Cojitambo, para poder degustar las famosas empanadas de viento, que es en el único lugar que existe. Si nos vamos nosotros al Cerro de la Buga, llegamos hasta donde está el monumento a la Virgen y bajamos. Pero no tenemos una cafetería en donde podernos tomar un agua. Hay lugares mágicos que uno tiene que copiar, ¿no?
0: Sí, por supuesto.
1: Como digo, no siendo la sombra de nadie, ni comparándonos con nadie, pero hay necesidad de...
0: Hay copias necesarias, estimada ingeniera, así es. Hay copias que son necesarias, ¿no? Y que permiten el progreso.
1: Usted llega a un pueblito, camina, hace el sendero, ya sea con caminata, ya sea en ciclismo, y lo único que llega es a tomarse un helado de tocte, por ejemplo. Y uno va para tomarse el helado de tocte. Yo no soy muy buena en los deportes, pero sin embargo me llama la atención la gastronomía. Y qué linda la satisfacción, es como un premio recibir cuando uno llega y se puede degustar lo que nosotros producimos. Todo ese sendero debería estar lleno de nuestros productos, de nuestras artesanías. Porque si usted ve, existen artesanías de otros lugares.
0: Así.
1: Las artesanías peruanas y bolivianas son las que se están vendiendo aquí en nuestros vestigios arqueológicos. Nuestras artesanías no se venden. Nuestras productoras, nuestras artesanas no tienen ese fomento de unas ferias, de promoción, cuando nuestra artesanía es única, ¿no? No tenemos que...
0: El tema, estimado ingeniero, es que artesanos tenemos, manos hábiles las hay. Lo que lamentablemente no se ha visto es el apoyo fecundo por parte de algunos entes. Ahora, si me permite, ingeniera, voy apenas un minuto nada más con una llamada telefónica. Buenas tardes.
2: ¿Qué tal, Juan Pablo? ¿Cómo está usted? Buenas tardes. Gabriel Moreno le saluda. Un gusto saludarle también a doña Rina por el espacio y realmente felicitándole por el programa. Una pregunta muy concreta a su invitada. Ha tocado un tema muy álgido, que es el asunto del turismo. Yo escucho siempre en programas en que todos, bueno, se promociona de alguna manera, aunque no he visto yo una promoción real y concreta para, a través de las redes sociales, a través de los medios de comunicación, a través de la televisión nacional, en promocionar el turismo que sí lo tiene la ciudad de Azogues y toda la provincia del Cañar. Lo que pasa que eso, mi estimada Rina, está mal dirigida por las anteriores alcaldías. No ha habido una promoción real y concreta. Por ejemplo, doy el caso, digo yo, el de invitar a las operadoras de turismo a nivel nacional. ¿Quiénes hacen? Y ellos son las operadoras de turismo, tanto en Quito, en Guayaquil, en otros lados, los que promueven, y hay que invitarles a ellos a que conozcan la ciudad, porque hay muchos que no conocen. No saben, o sea, saben la existencia de Azogues, de la provincia del Cañar, pero no saben lo que realmente tienen. Y usted dice, falta mucha infraestructura, falta cafeterías, falta una serie de cosas para ofrecer al turista. Lo importante sería que el turista no solamente vaya de invitado por un día, sino que se quede 2-3 días visitando, y eso, obviamente, usted sabe que eso es un recurso muy importante, lo que es el turismo. El turismo a nivel, bueno, conozco de cerca de este tema, pero el turismo a nivel mundial es el segundo ingreso mayor del planeta, y sería interesante que si usted llega a ser alcaldesa de la ciudad de Azogues, pues tome en consideración estos puntos que son interesantes conocer. Primero hay que promocionar, porque esto es como un almacén. Si usted no tiene en venta, si usted no exhibe la mercadería, ¿cómo va a vender? Entonces, un tema es interesante conocer de qué le parece a usted, digamos, el tema de la promoción, que hay que hacerlo, y la invitación a las grandes empresas de turismo nacional para que vayan a conocer Cañar y conozcan Azogues, para que sepan en dónde están los lugares. Esa era nomás la pregunta que quería hacerle. Muchas gracias y toda felicidad para usted, y le deseo todo éxito en su campaña. Gracias, buenas tardes.
1: Muchísimas gracias, doctor. Es así, todo el mundo habla de que se necesita promocionar, se necesita hacer el círculo, pero yo veo algo más profundo que existe aquí en la ciudad de Azogues. Es que no, nosotros no nos creemos. Nosotros mismos tenemos que creernos, nosotros tenemos que subir ese nivel, empoderarnos, saber conocer lo que tenemos, pero sobre todo llegar a tener ese cariño, ese amor a nuestra tierra, a nuestras manos artesanas, a nuestros agricultores, a nuestra tierra, tenemos que tener ese amor. Y le digo de manera personal, yo amo Azogues y eso quiero transmitir a toda la ciudadanía. Amar, porque aquí están nuestras raíces. Aquí está nuestra cultura, aquí está nuestro futuro, aquí están nuestros sueños, y pensamos morir en esta tierra. Y si así queremos Azogues, sentirle realmente, cuando nosotros le conocemos, cuando nosotros creemos en Azogues, cuando nosotros queremos llevarle lejos, vamos a poder proyectar hacia afuera lo que nosotros somos. Pero con todo ese orgullo, con ese orgullo azogueño, con ese orgullo de haber nacido aquí, tenemos que dejar, olvidarnos de los problemas y decir, estos problemas, no quedarnos enfrascados en que no se ha hecho esto, en que está faltando lo otro. No solamente señalar los problemas, es tomar esa responsabilidad de poder llevar adelante a nuestra tierra.
0: Los problemas,
1: cómo resolver.
0: Los problemas ya están allí, ¿no? Lo que hay que hacer, estimada ingeniera, es precisamente eso, es resolver estos problemas que lamentablemente en algunas ocasiones por décadas no se han abordado.
1: Tenemos que tener ese carácter, el carácter, la sensibilidad para poder llevar adelante, unirnos. Aquí no podemos hacer divisiones, tenemos que unirnos todos, porque si queremos sacar adelante Azogues, si queremos verle Azogues grandes, si queremos verle Azogues que se conozca en el Ecuador y en el mundo, tenemos que defender lo que tenemos, y para eso tenemos que conocer lo que tenemos, desde lo más pequeñito, los mercados, por ejemplo.
3: Claro.
1: Los mercados, que debe ser un referente de orden, de turismo, de organización, de seguridad, porque es la imagen que uno da al turista, es
3: cuando,
1: los mercados.
3: Cuando
1: tenemos
3: los ciudadanos,
1: que arreglar desde ahí.
3: Precisamente cuando los ciudadanos vamos a algún lado, al principal sitio que uno va es al Parque de la Ciudad, al Parque Central, luego de aquello los mercados, a conocer los mercados, a conocer la gastronomía.
1: Así es.
3: Pero si lamentablemente no estamos o no tenemos sus espacios en buenas condiciones, no tenemos absolutamente nada.
1: Y no es solamente en señalarlo, ¿no? Y no vengo a que la ciudadanía crea en mis palabras, yo vengo a decirles que vean y que sientan que mi orgullo, mi amor por Azogues va a hacer que yo tenga un trabajo diferente. Voy a mostrarles una nueva forma de trabajar. Hay que ver que uno tiene que escuchar antes de prometer.
3: ¿Qué significa Azogues para usted, ingeniera?
1: Azogues para mí es mi raíz. Aquí nacieron mis abuelos, mis padres, nacieron mis hijos. Vivo aquí, tengo gran parte de mi historia. Está mi raíz, está mi futuro y está mi sueño.
3: Azogues, la ciudad señera, la obrera del sur, la ciudad bellísima, una ciudad, queridos amigos, encantadora. Y nuestra ciudad, nuestra linda ciudad, la ínclita, siempre bella, San Francisco de Pelosí, de Azogues. Ingeniera, ¿qué le dice la gente cuando usted transita por la calle?
1: Hay historias, Juan Pablo, hay historias que a uno le conmueven. La falta de oportunidades, familias divididas, un hogar que a veces es sostenido por una sola persona. Además de los problemas que existen, innumerables, pues la falta de servicios básicos, las vías, la seguridad. ¿Qué queremos regresar a un Azogues tranquilo? Un Azogues donde podamos caminar tranquilamente, donde nos reunamos las noches, donde otra vez se reúnan las jorgas de las esquinas.
3: Por supuesto.
1: Queremos llegar a tener otra vez un Azogues unido, un Azogues solidario, de podernos compartir lo que hacen en cada casa, volver a saludar con el vecino, volvernos a conocer entre vecinos. Me piden muchas cosas, pero sí ven en mí un referente de verdad, que hablo con la honestidad, con la transparencia, además de ese lado humano. Piden un cambio en Azogues, un cambio radical, un cambio donde el gobernante no únicamente venga a ordenar, a mandar, sino venga a gestionar, pero venga a gestionar del lado humano y sensible, que venga a conectarse con lo cotidiano, con lo que se vive ahora, los problemas de los chicos que entran a la universidad y luego que salen, lo que están pensando es ver cómo se van a los Estados Unidos o a España a emigrar.
3: Una de las grandes problemáticas ha sido esa, ¿no? La falta de oportunidades en la ciudad, la falta de empleo. Aquí tenemos gente muy bien formada, académicamente gente bien preparada, queridos amigos, pero que lamentablemente la falta de oportunidades por distintos motivos no se la presenta para el azogueño, para la azogueña, para los habitantes de este cantón, de esta libérrima provincia. Estimada ingeniera, mencionar otro tema también que es esencial indicar, y es la preocupación latente de los habitantes de algunos sectores de comunidades urbanas y rurales ante la preocupación por la falta de servicios tan básicos y tan esenciales como es el alcantarillado, como es el agua potable.
1: Así es, Juan Pablo. Justo antes de iniciar esta entrevista, voy a tomar sus palabras que dice: las redes sociales solo nos muestran el lado bonito de las personas y no nos muestran sus problemas. Y así se ha manejado la política también, así se han gestionado las administraciones últimamente. Solamente muestran el lado bonito, quieren así asfaltar, es. Quieren que la calle se vea negrita, pero no hacen obras integrales. Mi parroquia, donde yo resido, que es la parroquia Javier Loyola, asfaltan unas calles, unas vías, y al poco, a los 3-4 meses, ya están los baches. Y hay baches de mucho tiempo. ¿Por qué? Porque no se ha gestionado lo que está por dentro, no se trabaja lo que está dentro. ¿Y por qué no se trabaja lo que está dentro? ¿Qué quiere decir? Un manejo eficiente y responsable de las quebradas, claro. Tener el alcantarillado,
0: un trabajo
1: o
0: integral,
1: tener un alcantarillado que no está funcionando o funciona para ciertas áreas, un asfaltado que se salta ciertas cuadras porque no me llevo con el sutano, con el mengano, entonces tengo que saltarme la cuadra solamente para servir a los míos y preocuparme de lo que donde me dan votos. No.
0: ¿Dónde está el capital político?
1: Hay que ir al centro, al corazón del problema. Actuar primero por dentro de la tierra para luego, sí, hacer que nuestras vías sean bonitas, pero que sean durables.
0: Es la obra que no se ve, ¿no?
1: En el tiempo. La obra que no se ve es la que se tiene que trabajar y eso, claro, es en todo el cantón Azogues, en todo, incluyendo el centro urbano de Azogues. Aquí en el centro urbano estamos preocupados, por ejemplo, de encontrar nuevas fuentes de agua cuando el circuito de agua potable está destruido. Está destruido. Está Emapal. Tengo una cifra que me quedé asustada cuando la primera vez que vi. Fue que del 100% que produce Emapal, solamente se factura el 47%. Es decir, el 63% que produce Emapal se está yendo a la alcantarilla y está dañando obviamente nuestras vías, nuestras calles, y ese es el grave problema. Vienen, asfaltan y a los dos o tres días otra vez del hueco. Si van y asfaltan algunas vías, dejan solamente levantando el asfalto porque, oh sorpresa, no nos dimos cuenta que el alcantarillado ha estado destruido. Y pasan meses y meses tratando de nuevamente hacer un estudio para poder solucionar únicamente esa cuadra. Y eso no puede ser así. Eso tiene que hacerse un estudio de planificación integral de todo el sistema, tanto de agua potable cuanto de alcantarillado. Y ahí sí, vamos a tratar nuestras vías. Y las vías que ya están arregladas, ya tienen sus servicios básicos, terminar unas obras, pero terminarlas bien, hacer unas obras integrales, obras de primera, porque eso nos merecemos.
0: Por supuesto.
1: Eso nos merecemos. Azogues no se merece menos, no necesita de migajas. Azogues necesita tener obras de primera para que nuestra autoestima esté más fuerte que nunca.
0: Es eso precisamente, ¿no? Obras de primera lo que necesita la ciudad, porque no nos podemos contentar los habitantes de esta ciudad, los azogueños, con migajas, con obras, con remedones en las carreteras, queridos amigos, con bachecitos tapados con lastre. No, obras integrales, estimada ingeniera. Este es el pedido, ¿no?, que hace precisamente la ciudadanía, que se trabaje de forma integral, que se trabaje viendo satisfacer las necesidades de la ciudad y no más bien amasar capital político, que es lo que se ha visto.
1: Así es, así es. Piensan siempre en una reelección y pierden el objetivo, porque se va ya a la política del servicio, a un servicio clientelar. Utilizan los recursos públicos, utilizan nuestros medios para destinar esos recursos donde me dan votos. Y olvidan las parroquias que tienen menos población, olvidan las parroquias que son más productivas.
0: Así es.
1: Pero con menos votación. Se dedican a trabajar a ciertos sectores y dejan de tomar decisiones que marcan un antes y un después. Únicamente por quedar bien con todo el mundo, cuando eso no debe ser así. Uno tiene que pensar de manera colectiva, uno tiene que pensar en toda la ciudadanía, desde el más grande al más pequeño. Tiene que pensar en todos los sectores. Vea usted, hablaba con los señores jubilados, retirados, que dieron su vida, su trabajo, su empleo. Ya deben vivir una vida dorada, una vida soñada de tranquilidad y de paz. No existe un lugar digno para ellos. Alrededor del parque se reúnen, conversan para mantenerse activos, su mente. Y no hay un lugar donde puedan tener juegos lúdicos, donde puedan realmente, no únicamente tener unos espacios para conversar de lo que ha pasado, las noticias del día anterior, sino conectarse y desconectarse de muchas cosas. Ahora una vida tranquila, pero una vida digna. Hay muchos sectores,
0: claro,
1: que me piden espacios única y exclusivamente para ellos. ¿Cuánta experiencia, cuánta sabiduría nos pueden dar los adultos mayores que ya han transitado por esta vida? Pero darles un espacio inclusive para que
3: sean... un espacio digno.
1: Unos asesores de ciertas áreas. Hablaba con algunos, como saben, enseñar la botánica, la agricultura. Saben de arte, de pintura.
3: Nuestros ancestros son sabiduría viva.
1: Sabiduría viva que claro. Nosotros ¿cuánto estamos desperdiciando en un espacio que alrededor del Parque Central se reúnen y que podríamos sacar esos conocimientos y esa ayuda y esa experiencia al exterior?
3: Estimada ingeniera, la semana anterior habíamos abordado con el señor general Wagner Bravo un tema esencial como es la seguridad. Y habíamos abordado, enfocados precisamente en el trabajo que se debe realizar por parte de los cabildos municipales del país. Entonces, el general indicaba que hoy en día los municipios se comprometen con el tema de las cámaras, una cámara por aquí, otra cámara por allá, y olvidan de la obra especial, porque otra de las formas de blindar con seguridad es dar espacios públicos dignos, parques de buenas condiciones, plazas de buenas condiciones, canchas de buenas condiciones, sitios para los niños en buenas condiciones. Es esa otra de las formas de blindar a la ciudad, no necesariamente el llenar de cámaras la ciudad.
1: Hay el sentimiento de inseguridad, estimado Juan Pablo, lo que manifestaba el general. Es que en el sentimiento de inseguridad está arreglar las vías, tener mejores luminarias, recuperar los espacios públicos, recuperándolos así como manifestaba, dándoles un espacio digno a cada sector, a cada edad. Hay que darles ese espacio para que ocupen, no solamente tenerle el espacio y el espacio botado. Tiene que ser integral también en la recuperación de los espacios públicos. Pero a más de eso, la competencia del municipio es brindar seguridad en disuasión de la inseguridad y además en la prevención.
3: Claro.
1: Ya. Entonces, claro, pero Azogues creo que tiene 11 cámaras, cuando debería tener 71 cámaras a nivel cantonal. Ya. Esa es la norma. Y tenemos 11. Esas 11 cámaras están conectadas al ECU 911. El ECU 911 está funcionando en la ciudad de Cuenca.
3: Así es.
1: Entonces.
3: Y aquí tenemos una sala espejo nada
1: historias?
3: Más.
1: Exacto. ¿Cómo es una historia de un azogueño común que llama al 911? Llama al 911, le contestan en Cuenca. Se demoran siquiera unos 15 minutos en detectar del sitio, del lugar y de la localidad que usted está llamando. Luego pasan, se transfiere al ECU 911 de aquí de Azogues. Si hay una cámara, ojalá medio cerca, pueden atenderlo. O si no, olvídese, tienen que llamar a la policía o a los bomberos o al hospital para que mande una ambulancia, dependiendo la emergencia, y hasta eso ya ha pasado una hora y media.
3: Y hay emergencias que se han tardado, pero...
1: Ya, no hay... No, ¿qué es lo que puede hacer el municipio? ¿Qué es lo que yo he venido aprendiendo? Porque antes de iniciar la concejalía, visité la ciudad de Medellín. Conjuntamente con el actual alcalde nos fuimos y visitamos. ¿Cómo es que una ciudad de ser la más insegura del mundo ahora se convirtió en la más segura? Y es que tenían sus propias cámaras, su propio monitoreo municipal. Y eso no cuesta mucho. No cuesta mucho el hacer unos tótems con el botón de pánico. Las cámaras no necesitan mucho. Las cámaras por ley tienen que tener para un control visual, para el manejo operativo y el control de tránsito. Por ley tiene que tener. En cada semáforo, en cada esquina. Además, el municipio está en la capacidad de dotar de cámaras en los sectores donde se puede producir algún tipo de inseguridad o sentimiento de inseguridad, que son los parques, es el terminal terrestre, el terminal interparroquial. Dotar de cerca de la Universidad Católica.
3: Por supuesto.
1: Se puede poner unas cámaras con la ayuda de la empresa privada, pero por supuesto, tener nuestro propio centro de monitoreo. Hubo alguien que ya inició Pero quedó ahí porque no se recupera la obra pública, sino deberíamos de incrementar la obra pública, tener nuestro propio centro de monitoreo. Entonces, imagínese usted, Juan Pablo, que un ciudadano llame porque se siente agredido o tiene algún problema o tiene alguna emergencia, llame y le contesten aquí en Azogues. Y que esa cámara se conecte exactamente en el sitio en donde está.
3: Así es.
1: Y envíe los organismos de rescate en ese acto, que estén organizados tanto la Guardia Municipal cuanto la Guardia de Tránsito y acudan a ese llamado emergente para luego obviamente ir a los estamentos que se tiene que ser atendido, pero que existe inclusive en ese centro de monitoreo y a personas que le puedan decir qué es lo que usted puede hacer, preventivas, inclusive psicólogos, que existan médicos, que existan paramédicos, para que le vayan guiando hasta que le llegue la ayuda ya en el sitio. Esa es el sueño y esa es la idea que yo tengo para poder dotar de seguridad, para que sea una seguridad realmente disuasiva, porque el rato que los dueños de lo ajeno ven una cámara, ya se limitan, pues.
3: Así es, claro.
1: Ya se limitan.
3: Hemos observado, cito un ejemplo, a lo largo de el cantón de Leje, seguramente son cámaras privadas, queridos amigos. Se ha visto vigilada la zona. Cuando usted pasa en su vehículo en horas de la noche, usted se puede percatar de que estas cámaras se encienden. Y imagino yo, tienen monitoreo permanente estas cámaras que se han ubicado. Es otra de las formas, ¿no?, de brindar seguridad. Ingeniero, hay algunos temas que quedan sueltos para una próxima ocasión, como el mismo tema de el control del tránsito en la ciudad, una ciudad lamentablemente colapsada. No lo digo yo, ustedes lo viven, queridos azogueños, lo viven todos los días, ese caos vehicular en la ciudad, ese irrespeto total que se permite, ¿no? Porque lamentablemente se controla poco o nada en el tema de tránsito en ciertos espacios, ciertas calles de la ciudad. Entonces, la seguridad vial también es importante.
1: Así es. Hay muchos temas, estimado Juan Pablo, como les decía. No hay un solo problema en Azogues. Hay varios. Uh-huh. Por lo tanto, no hay una sola respuesta. Hay algunas respuestas, pero lo que yo sí les digo, lo que sí vengo a comprometer, no es únicamente un listado de propuestas, sino es una nueva forma de trabajar. Trabajar desde el lado sensible, desde el lado humano y sobre todo desde la unidad. Pido la unidad a todos los ciudadanos. Si algo me he aprendido en esta concejalía es que con el respaldo y el apoyo de los ciudadanos he podido tener un resultado. Hemos podido llegar a un resultado bueno y positivo. Eso es lo que les vengo a pedir. Les vengo a pedir de todo corazón que se unan, que me ayuden, que me colaboren para ver un Azogues mejor, para ver una ciudad mejor, para elevar de nivel. Hagamos una sola lucha entre todos para tener un Azogues con obras de primera, un Azogues de primera.
3: Bien, hay otro tema que también queremos abordar y es que sí, habíamos iniciado diciendo de que democratizar, queridos amigos, de igual forma, los espacios, es decir, escuchar a los ciudadanos, las necesidades de los ciudadanos. Para eso sirven también las sedes políticas. Ustedes el día de mañana inauguran su sede aquí en la ciudad de Azogues.
1: Sí, efectivamente, estamos ya con casa propia, con casa de Azogues, porque así la voy a llamar, la casa de Azogues. Tengo tantos ciudadanos que residen en la ciudad y que ya no residen, pero son azogueños de corazón, azogueños que quieren a su ciudad y que me están colaborando con el plan de trabajo, me están ayudando con lo técnico, me están ayudando con la campaña y pido que todo el mundo nos visite ahí. Nuestra sede está ubicada en la 16 de abril, a pocos metros de las cafeterías que están en la Concordia, justo diagonal a la hostería La Concordia. Ahí está nuestra sede y la vamos a inaugurar, un espacio digno, un espacio de altura, que es esta hostería, una de las pioneras de nuestra ciudad, que es la hostería La Concordia. Mañana a las 7 de la noche les esperamos para hacer unas mesas de trabajo. Quiero hacer unas mesas de trabajo.
3: Qué bien.
1: Para que sea desde ahí. Yo ya tengo las necesidades, ya he escuchado las necesidades, ya las tengo presentadas. Pero ahora quiero que me ayuden a hacerlo mejor, para poder resolver esos problemas, para poder llegar al corazón mismo de cada hogar y de cada ciudadano. Ahí quiero resolver.
3: ¿Quiénes nomás podrán acudir a la sede?
1: Todo el mundo. Yo sé que en cada familia, cada barrio está ávido. Es la primera vez que yo escucho que dicen, pero tenemos que trabajar todos por azogues. Todos tenemos que trabajar por azogues. Todos tenemos que ver a un azogues grande, a un azogues digno, a un azogues con que no esté al asombro comparado con nadie. Tenemos que tener nuestro propio orgullo. Y para eso estoy yo, solamente estaré para defender. Pero quienes vamos a trabajar seremos todos los ciudadanos, adultos mayores, jóvenes, niños, madres de familia, mujeres, emprendedores, comerciantes, artesanos, todos tenemos que unirnos porque todos queremos progresar.
3: Absolutamente todos, indica usted. Y aquí menciona algo fundamental en el tema de los niños. Los niños no votan, sin embargo, son el eje esencial de la sociedad. Y bien, o sea, el tema de los adultos mayores. En el caso de los adultos mayores, el voto es facultativo, pero sin embargo, usted les dice, vengan.
1: Así es a todos. Claro. Vean, los niños son los que dicen la verdad. Yo tengo algunos sobrinos, nietos, que al conversar me dicen sin filtro lo que está pasando. La mejor medición es en los niños. Obviamente no votan ni tienen que estar, van a ser utilizados o como se dice para campañas.
3: Pero hay que escucharles.
1: No, pero
3: también
1: hay que escucharles, claro. Porque los niños son los que nos hablan sin filtros. A los jóvenes, porque ya tienen otro chip, los jóvenes, hablo por los adolescentes que existen en mi hogar, en mi casa, que necesitan un espacio para poder quedarse aquí, o si no, un fin de semana un joven se va a Cuenca, hasta para salir, para disfrutar, necesitan espacios, necesitamos conversar, que me den ideas, que me den propuestas, que me ayuden a trabajar por un azogues mejor. Todos, los adultos mayores, pero cómo no escuchar la sabiduría y sobre todo la historia, porque uno tiene que saber el pasado para poder mirar al futuro, pues. Y para eso tengo a mis padres, a mis amigos, que son los jubilados que están en el parque, que me han ayudado muchísimo en la elaboración de mi plan de trabajo. Que se sientan parte, y se sienten parte de esta mujer.
3: Que son gente
1: que
3: muy
1: lo
3: letrada.
1: Único que quiere es trabajar con honestidad.
3: Así es, los jubilados, los adultos mayores, gente con mucha sabiduría, gente muy letrada, muy formada, muy preparada y con buenos mensajes siempre, ¿no? Siempre hay que escuchar a los adultos mayores. Estimada ingeniera, que Dios se pague. Muchas gracias.
1: Muchas gracias, Juan Pablo. Muchas gracias, ciudadanía, por escucharme desde otro ámbito de mi historia, desde otro sector. Ya no la fiscalizadora que viene a enseñarles los problemas, sino ahora quiero tener esa responsabilidad de resolverlos.
3: Bien, hemos dialogado sobre algunos temas y el tema que se genera la invitación para el día de mañana es mañana miércoles 2 de septiembre, no a las 19 horas para quienes están consultando. El día de mañana a las 19 horas, mañana miércoles, no en Hostería La Concordia. Esta hostería está ubicada en la avenida 16 de abril, vía Acharasol. Damas y caballeros, vamos a la pausa para comerciales y estamos de vuelta.
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3: Bien, estamos en la hora 13, 27 minutos. Son informaciones al día compartidas a través de la radio. Atención, estimados amigos, vamos con las informaciones de Patricio San Martín. Le damos la cordial bienvenida, ¿no? Ha estado unos días de vacaciones, de asueto. Atención, autoridades invitan a la realización de la 13ª edición de la feria La Alfarería 2026.
4: Miguel de Porotos da a conocer detalles de la 13ª edición de la Feria de Alfarería Ancestral San Miguel 2026 a realizarse el próximo 13 de septiembre desde las 10 horas en el Parque Central, lo indica.
5: Saludar a la ciudadanía en general. Sí, efectivamente, el día de hoy estamos ya yendo a hacer lo que es el lanzamiento de la 13ª Feria de la Alfarería. Esto por conmemorarse los 174 años de parroquialización de San Miguel. Realmente tenemos algunas actividades. Estamos el día de hoy vamos a presentar lo que es la agenda festiva. Empezamos con el día sábado 5 de septiembre con la proclamación de la Cholita sanmigueleña. Posterior a ello, pues el día 9 de septiembre tendremos el desfile cívico y luego de eso pues la sesión solemne por conmemorarse los 174 años de parroquialización. Estaremos dando a conocer los trabajos que se ha venido desarrollando en nuestra parroquia. Y el 13 de septiembre, domingo 13 de septiembre, se desarrollará lo que es la 13ª edición de la Feria de la Alfarería Ancestral San Miguel 2026.
4: ¿Qué se ha previsto realizar el día de la feria?
5: Bueno, lo que tenemos previsto es el tema de danzas, música. Estamos, bueno, buscando, bueno, de hecho estamos conversando con instituciones privadas para que nos auspicien con artistas y, bueno, nos han dado una respuesta positiva. No sabemos todavía el artista que se va a presentar, pero esperemos que sí vaya a ser de renombre nacional lo que nos han dicho, ¿no? Entonces esperamos eso. Ustedes saben que como institución pública no podemos contratar artistas, pero sin embargo no nos hemos quedado con los brazos cruzados y estamos haciendo las gestiones para que un artista pues dé realce a esta feria de la alfarería.
4: Sobre el recorrido del desfile y la sesión solemne señala.
5: El recorrido, bueno, será desde el colegio de la parroquia hasta el centro parroquial. Hemos invitado a las asociaciones de nuestra parroquia, las comunidades, juntas de agua, también tendremos lo que son unidades educativas de la parroquia y también unidades educativas de las diferentes unidades educativas, digamos, de aquí de la ciudad, ¿no? Que nos van a acompañar con la banda de paz para dar realce a este evento del desfile. Sí, bueno, nosotros como parroquial, habíamos solicitado a todos los presidentes de las comunidades presentar su candidata, pero lo que ha presentado es una sola comunidad, por lo tanto que se va a hacer la proclamación, que es de la comunidad de Jatumpamba. Bueno, en la sesión solemne, como decía, pues estaremos dando a conocer los trabajos que se han desarrollado en la parroquia. El tema de se dar a conocer el trabajo de la Casa del Pueblo, que se ha venido trabajando desde el inicio de nuestra gestión y que estamos ya en la adecuación, daremos a conocer ese día y también obviamente se estará haciendo condecoraciones a estudiantes y algunas también autoridades que han dado realce a nuestra parroquia San Miguel. Bueno, realmente el presupuesto de nosotros es muy, muy limitado. Estamos trabajando aún en este tema, viendo de dónde se puede, como decía, haciendo las gestiones para poder abastecer o poder cubrir el gasto de las festividades. El GAT parroquial no tiene recursos como para estar designando un recurso alto. Por eso mismo hacemos las gestiones con las otras instituciones, que la prefectura también nos está apoyando, y otras instituciones privadas. La Casa de la Cultura también, obviamente.
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3: Bien, estamos en la hora 13:31 minutos, son las informaciones al día. Atención, estimados amigos, el Cuerpo de Bomberos de Azogues reporta 30 incendios forestales en varios sectores. Adelante.
4: Jairo Arrojo, jefe del Cuerpo de Bomberos de Azogues, señala que a lo largo de estos días se ha reportado y asistido un aproximado de 30 incendios forestales, todos provocados en la que todo el personal de la entidad ha acudido a sofocar las llamas que comprometían propiedades, lo indica.
6: Que en la semana anterior el Cuerpo de Bomberos tuvo que acudir a combatir 30 incendios forestales, que es las zonas de emergencias con mayor incidencias. Al momento estamos viviendo una temporada de estiaje, por lo que los campesinos, agricultores se preocupan por esta situación. Y como es conocido, ya es costumbre acá en nuestra zona rural, en el área de nuestras parroquias rurales, los agricultores queman el rastrojo, la calcha que decimos comúnmente, producto de la cosecha anterior. Como están preparándose para la próxima cosecha, queman estos materiales y por consiguiente, por acción del viento, del calor, este fuego se propaga consumiendo grandes zonas, áreas de vegetación, en muchos de los casos con bosque de eucalipto, bosques de pino, vegetación baja, vegetación propia de la zona. Pero lo más preocupante de lo que está, debo indicar que está sucediendo en estos días, que estos incendios como el de la semana anterior en el sector del Carmen pone en riesgo a las viviendas que están en este sector. Hemos podido notar que gran parte de estos incendios, como denominamos nosotros en términos de incendios forestales, son incendios de interfaz, es decir, urbano-rurales, que ponen en riesgo viviendas y sobre todo vidas humanas. Vimos en el Carmen o en el Descanso también, que estuvimos la semana anterior, el riesgo de contaminación a viviendas. Son zonas bastante pobladas de expansión de la parte urbana de la ciudad de Azog. La posibilidad de explotar algunas cámaras para poder determinar responsables y poner las denuncias correspondientes en la fiscalía, que es ahí en donde debemos notificar para que se tomen las acciones correspondientes.
0: ¿Una sanción de qué equivaldría? ¿Multa o prisión a la vez?
6: Prisión, la sanción es prisión. El COIB establece prisión, pena privativa de libertad de 1 a 3 años, dependiendo el incendio, el daño causado a la naturaleza, a las viviendas, el riesgo de vidas humanas, etc.
0: ¿En qué sectores básicamente se han encontrado estos incendios?
6: En la parroquia Javier Loyola, en varios sectores de la parroquia Javier Loyola, en Cojitambo, en el Descanso también. Hemos estado acudiendo a incendios bastante, bastante grandes en Ayancay, otro incendio grande la semana anterior, que tuvimos que movilizar todas las unidades del Cuerpo de Bomberos, convirtiéndose este en otro problema que debo informar a la ciudadanía, que es dejar prácticamente a la ciudad sin atención parte del Cuerpo de Bomberos, porque tenemos que acudir a combatir estos incendios y por el riesgo de contaminación a viviendas, nos vemos obligados a movilizar todo nuestro contingente.
1: Reportó Patricio San Martín, Ondas Cañaris.
3: Es gravísimo lo que indica el señor coronel de bomberos, el Cuerpo de Bomberos del Cantón Azogues, queridos amigos. Primero, el tema de incendios forestales, grandes incendios forestales que se van generando en nuestro cantón, el Cantón Azogues. En las zonas rurales. Y por el motivo de riesgo de que se contaminen viviendas, ¿no? De que se incendien las viviendas. Los amigos de la Casaca Roja tienen que asistir prácticamente todo el equipo, pues, para poder atender una emergencia de esa magnitud. Y como indica el coronel, no se podría cubrir una emergencia en el caso de que suscite, ¿no? O se podría cubrir, sí, pero más complejo, más complicados. En estos días se ha podido observar en algunos sitios, en algunas zonas, desde la zona céntrica de la ciudad. Yo invito, suba, dese una vueltita hasta la zona alta de la ciudad, vaya al mirador de Chichiquín, vaya a la zona de San Francisco y observe cómo está alrededor. Y usted va a mirar que se generan ciertos focos de incendios. Algunos de gran magnitud, otros de menos magnitud, pero que tienen que ser apagados, que deben ser abordados por los amigos del Cuerpo de Bomberos. ¿Para qué? Para que no termine un gran incendio que genera grandes pérdidas en todo sentido. Así es que el llamado a la conciencia ciudadana a no prender, a no encender, se ha dicho por más de una vez, que los incendios forestales lamentablemente son causados por la propia mano del hombre. Y en segundo plano, invitar a ustedes, queridos ciudadanos, primero, hacer esta llamada al Sistema Integrado de Seguridad al 911. Luego de aquello, presentar una denuncia. Si usted ve, si usted sabe, si usted miró y vio quién fue la persona que prendió fuego, vaya sin miedo, presente la denuncia, no tenga miedo. La vida es corta como para tener miedo. No tenga miedo. Vaya y presente la denuncia. Tal persona es la que prende fuego acá en tal sitio, en tal zona, se le ha visto. Denuncie sin miedo. La hora 13:37 minutos, Mancomunidad de Pueblo Cañari trabaja fortaleciendo el eje turístico de los cantones integrados.
4: Dentro de los ejes que maneja la Mancomunidad de Pueblo Cañari, integrada por los cantones de Cañar, El Tambo, Suscal y Biblián, se viene trabajando en varios aspectos relacionados, por ejemplo, del tema de turismo y cultura dentro del territorio mancomunado, fortaleciendo así el corredor turístico del Pueblo Cañari dentro de la provincia, lo detalla Valeria Rivadeneira, coordinadora general de la Mancomunidad.
7: Nosotros contamos con un convenio suscrito con la Fonds per la Solidaridad y AECIF, es una cooperación internacional que viene desde la comunidad valenciana. Con ellos, pues el año pasado se suscribió este convenio a partir de junio del 2025, el cual pues tenía un plazo establecido hasta junio de este año. Importante indicar que hemos concluido con este convenio dentro del plazo establecido y ejecutando todas las actividades que se plantearon dentro de la misma. En ella, pues nosotros hemos tenido la oportunidad de, gracias a este recurso que nos ha entregado el Fonds per la Solidarity y AECIF, de implementar algunas oficinas de información turística, esto dentro del Cantón Suscal y en la terminal terrestre del Cantón Cañar. Igual estamos por aperturar también en Ingapirca. Y lo que sería la repotenciación y la readecuación de las oficinas del Cantón El Tambo y de Biblián. Estaremos muy prontos a invitarles pues a esta apertura de estas oficinas, las mismas que ya

0: dentro del territorio mancomunado, que vendrá a fortalecer el turismo de todos los 4 cantones que conforman la mancomunidad. En la implementación de las oficinas en los cantones que no contábamos, de las oficinas de información turística, es para nosotros contar con toda la promoción y difusión de todos los lugares que contamos dentro del territorio mancomunado, digamos con la marca Corredor Turístico del Pueblo Cañari, que es la que se está implementando, y un eslogan muy importante que tenemos, que es 4 cantones, un destino. Es más, estamos ya construyendo con las agencias de viaje lo que son ya rutas específicas para que el visitante llegue a conocer los 4 cantones del Corredor Turístico del Pueblo Cañari.
1: Reportó Patricio San Martín, Ondas Cañaris.
2: Atención, estimados oyentes, Gobierno Nacional declara alerta roja en todo el Ecuador ante el fenómeno del Niño. La Secretaría Nacional de Gestión de Riesgos, mediante la resolución número SNGR 238-2026, ha oficializado la declaratoria de alerta roja en todo el territorio ecuatoriano debido a la evolución de las condiciones océano-atmosféricas vinculadas al fenómeno del Niño. Esta medida dispone la activación inmediata de los comités de operaciones de emergencia COE provinciales cantonales con el propósito de articular acciones prioritarias y la preparación y respuesta rápida ante posibles eventos adversos. Asimismo, la resolución establece la ejecución obligatoria de planes y protocolos de evacuación preventiva, movilización de recursos logísticos y protección ciudadana en los sectores vulnerables. En este marco, los GAD, atentos GAD, deberán implementar sus respectivos planes de contingencia territorial. La Secretaría de Riesgos mantiene un monitoreo permanente del evento climático en coordinación con los distintos niveles de gobierno para mitigar eventuales estragos en la infraestructura comunitaria y en el sector agrario. Las autoridades nacionales remarcaron que la medida busca anticipar escenarios de alto riesgo y garantizar la oportunidad de asistencia a las familias expuestas. La hora 13:42.
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2: Bien, 13:43. Amigos, mencionar un tema. El día de hoy en la unidad educativa. En la unidad educativa Luis Rogerio González, de aquí de la ciudad de Azogues, se llevó a cabo el evento inaugural del año lectivo. Primero, un evento muy bonito. Y luego de aquello, mencionar, queridos amigos, el papel protagónico que cumple la Policía Nacional en el control de los espacios públicos como son las unidades educativas. Dicho sea de paso, el día de hoy habíamos observado en las inmediaciones de la unidad educativa Luis Rogerio González, o Colegio Técnico como generalmente conocemos los azogueños, hemos visto la presencia de policías brindando la respectiva seguridad. A pesar de que en esta zona se instaló ya un semáforo que era tan necesario en esa zona, en la calle Luis Cordero y Tenemasa, ¿no?, la que sube, se instaló ya un semáforo que en esta zona era muy, pero muy necesaria. A pesar de que ellos he visto la presencia de Policía Nacional. Y no estaba uno ni dos, estaba, de lo que yo pude observar, no menos de 6 policías. Y eso es bueno porque la percepción, es decir, lo que uno siente, la percepción ciudadana es importante, es fundamental. Cuando usted ve Policía Nacional, usted se siente seguro, pues. Cuando usted ve en las afueras de las inmediaciones de las unidades educativas, ve a Policía Nacional, usted

0: ¿cómo se siente? Se siente seguro. Se siente seguro el estudiante, se siente seguro el docente, se siente seguro el padre de familia. Y todos, la sociedad en general, nos sentimos seguros. Entonces, bien allí, Policía Nacional. La hora 13:45.
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0: Atención, el Consejo de la Judicatura encargó a Nube Jimena Rojas Castro la Fiscalía Provincial de La Azuay en reemplazo de Marcos Enrique Flores Calle. Jimena Rojas es la nueva fiscal provincial en la vecina provincia de La Azuay. Este encargo, queridos amigos, que se lo hace a la doctora Jimena Rojas, merece el debido reconocimiento, el aplauso y la felicitación, porque a más de ser una gran profesional, es decir, de tener los méritos suficientes, es azogueña. Entonces, felicitaciones desde acá, por supuesto, a la nueva fiscal provincial de La Azuay, a la doctora Jimena Rojas, a la nueva fiscal provincial Jimena Rojas Castro, ¿no? La doctora, la nueva fiscal provincial. Lo que decía hace minutos en el diálogo la ingeniera Rina Pozo cuando habíamos dialogado. No hemos hablado de ofrecimientos de campaña ni nada, sino hemos hablado más desde el plano humano, queridos amigos. Y ella hablaba del tema del empoderamiento. De el empoderarse de estos espacios, es decir, Azogues es mía, Azogues es nuestra ciudad. Yo soy azogueño. Entonces, como azogueños, queridos amigos, es menester el reconocimiento y el aplauso para una azogueña. Y es eso lo que debemos hacer absolutamente todos los azogueños. Cuando un azogueño, cuando un cañarense está triunfando en otros lares, en otras latitudes, dentro del país o fuera del país, es digno de reconocimiento. Porque hay mucho mérito de por medio. Felicitaciones a la profesional. Y destacar, queridos amigos, que los azogueños, los cañarenses, estamos para grandes cosas.
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0: La hora 13:48 minutos, más de las informaciones. Atención, queridos ciudadanos, estimados ciudadanos. Construcción del nuevo parque recreativo de Xixiquín alcanzó ya un 15% del avance. Más de las informaciones, 13:48 a 12 minutos de culminar el espacio noticiario de actualidad. Les comentamos enseguida. El Ministerio de Infraestructura y Tecnología inauguró el día de hoy, martes, el primer paso elevado del intercambiador Monay IES en Cuenca, una obra orientada a agilizar el tránsito en la zona y reducir de forma significativa los tiempos de traslado. ¡Qué bien!
1: Se inauguró el primer tramo del intercambiador en la autopista Cuenca-Sogues, a la altura del hospital del IES. Roberto Luque, ministro de Infraestructura y Tecnología, estuvo presente en este importante acto, junto a otras autoridades.
2: Cuando vino la visita del presidente Noboa, se dijo que justamente para el mes de agosto íbamos a tener el funcionamiento en el sentido Cuenca-Sogues. Hoy lo tenemos, hoy el tráfico va a quedar habilitado, ustedes lo van a poder presenciar, pero lo más importante es que tenemos un montón de obras que estamos trabajando. Ahora nos vamos justamente a la Universidad de Cuenca, en donde ya va a arrancar el proyecto de Casa U, Residencias Universitarias, en la Universidad de Cuenca. Hoy se mandaron a convalidar las ofertas del proyecto Gapal, con un presupuesto estimado de 20 millones de dólares aproximadamente. Acá llevamos el 45% de avance. Estábamos justamente conversando los temas de la Cuenca Girón Pasaje, que ya se está por fin finalizando el trabajo de la consultoría, que aterrizó finalmente en el monto de 50 millones de dólares para la inversión, que el último trimestre de este año ya vamos a tener un contratista operando en esa vía tan importante, en esa arteria vial tan importante para Cuenca, para Suay, para Machala, para El Oro, y en ese sentido seguimos trabajando. Hoy es un buen día para Cuenca, hoy menos familias pasan en las calles, tienen más tiempo con sus familias, y evidentemente forma parte de todo un plan vial en la autopista Cuenca-Sogues, que es de vital importancia, ustedes conocen, para Cuenca y para Suay y para también Sogues y Cañar. Contractualmente el contratista tiene hasta agosto del próximo año para trabajar. Sin embargo, nosotros creemos que el trabajo del siguiente paso elevado podría estar culminado en aproximadamente 8 meses. El paso deprimido en aproximadamente 6 meses. Había un ligero atraso por una tubería que se encontró en ese sector de agua potable, y esos más o menos son los tiempos, pero evidentemente después hay ciertos trabajos de complementarios a las vías, como son señalización, obras complementarias de aceras y todo, que tienen hasta agosto del 2027 para poder terminar, pero esos son más o menos los plazos. Todo tipo de obra de infraestructura vial es importantísima para reducir el tráfico, pero también tenemos que reconocer que estamos en una zona urbana y los peatones son parte significativa de los proyectos de infraestructura que hoy estamos ejecutando. Al mismo tiempo que ven esta obra de infraestructura, estamos en otras zonas, por ejemplo, del país, en Quito, en Guayaquil, trabajando en ciertas zonas urbanas con infraestructura que es sostenible e inclusiva, y aquí no va a ser la excepción. El precio de esta obra es 40 millones de dólares. 45 millones de dólares la obra total, en la totalidad son como 48 millones ya considerando IVA y fiscalización y absolutamente todos los valores en esta inversión, gran inversión del gobierno nacional, en una ciudad clave como Cuenca, que necesitaba estos pasos elevados justamente para reducir los tiempos de traslado de la mayoría de ciudadanos.
1: Desde la ciudad de Cuenca, reportó Giovanni Méndez.
0: Bien, estamos en la hora 13:52, atención, más de las informaciones. La Policía Nacional de la Subzona Suay desarrolla un amplio operativo con ocasión del inicio del nuevo año escolar. El objetivo es brindar seguridad a estudiantes y a padres de familia. Atención, adelante.
1: El coronel Danilo Barriga, comandante de la subzona de policía de la SUAY número 1, manifiesta cómo está el trabajo coordinado por parte de la policía para garantizar la seguridad en este inicio de clases 2026-2027 en la ciudad de Cuenca y provincia de la SUAY.
3: Nosotros hemos puesto medios logísticos y recursos humanos, esto es a nivel provincia, esto se va a desarrollar dentro del distrito Cuenca Norte, Cuenca Sur, Girón, Gualaceo, Nabón, Paute, Ponce Enríquez y Sixe. Determinando escuelas importantes en el numérico de en Cuenca Norte 30, Cuenca Sur 34, Girón 17, Gualaceo 20, Navón 5, Paute 14, Ponce Enríquez 14 y Sixic 10. Un total de unidades educativas de 144. Dentro del recurso humano tenemos servidores policiales directivos en el numérico de 55 y servidores policiales técnicos operativos en un total de 222. Un total de servidores policiales de 277. De igual forma, en medios logísticos tenemos un camión, una UMAG, 94 vehículos patrulleros, 37 motocicletas, una ambulancia, un bus, 50 radios Handys y 100 conos. Esto en lo que se refiere a medios logísticos y recursos humanos. Dentro de las recomendaciones, planificar con anticipación la ruta y tiempo de desplazamiento hacia las instituciones educativas. Evitar acudir con retraso, especialmente los primeros días de asistencia a las unidades educativas. En caso de los niños y adolescentes, establecer previamente un punto seguro de encuentro en caso de pérdidas o alguna situación. Evitar exhibir teléfonos celulares, dinero u objetos de valor durante los desplazamientos y en espacios de alta concentración. No aceptar transportes, alimentos, bebidas u objetos de personas desconocidas. De igual forma, la Policía Nacional mantiene acciones preventivas en los exteriores de las instituciones educativas. El microtráfico busca aprovechar también espacios de alta concentración estudiantil. Por eso el operativo contempla patrullajes preventivos, presencia policial en horarios críticos y levantamiento de información en territorio. Se les pide también a todos los padres de familia, docentes, seguir las disposiciones de la Policía Nacional, autoridades educativas y organismos encargados de la movilidad y seguridad.
1: Desde la ciudad de Cuenca, reportó Giovanni Méndez.
0: Bien, 13:55 minutos. Bien, queridos amigos, mencionar un tema, ¿no? Primero en el tema de Cuenca. Este paso elevado en la zona del intercambiador de Monay, en la zona de Líes, para una mejor ubicación del Instituto Ecuatoriano de Seguridad Social. El tema, señoras y señores, es que aspiramos de esta manera se logre agilizar el tránsito en la zona. Y transitar con más seguridad. Lo otro que queremos mencionar, y este pedido va porque una vez más el día de hoy en la mañana ya se pudo ver el corre-corre. Y esto que apenas empieza porque no todos están en clases, se está haciendo de forma ordenada, ¿no? El día martes tal unidad educativa, el día miércoles va otra unidad educativa, el día jueves va otra unidad educativa y en fin, así por el estilo. Sin embargo, el día de hoy ya asomaron los pilotazos. Ciudadanos que seguramente van atrasados, no necesariamente a una unidad educativa, sino también puede ser al trabajo, por ejemplo. Indicar que el año educativo, el año escolar, ha empezado. Y que hay niños, hay jóvenes, hay padres de familia, hay docentes, hay mucha gente, la sociedad toda, circulando a esas horas, cuarto a las 7 de la mañana, a las 7 de la mañana, 7 y media de la mañana, las horas de salida, lo propio. Y que debemos bajarle la velocidad. Bájele la velocidad. Empieza ya una vez más el nuevo periodo escolar. Hay niños transitando, hay jóvenes transitando, hay padres de familia, hay docentes transitando. Bájenle la velocidad. No le digo evite, no. No exceda, le digo directamente, no exceda la velocidad permitida en la zona céntrica de la ciudad. Y lo propio para otros sitios, como avenidas y autopistas. El pedido, señoras y señores, es a bajarle la velocidad. tómese muy en cuenta que hay niños, hay jóvenes que están transitando, que hay circulando, y que Dios no permita, podría ocasionarse un accidente como un atropellamiento, por ejemplo. Amigos de los vehículos, sí, de las camionetas, de los autos, de las motos, bajémosle la velocidad. Seamos conscientes que hay mucha gente que está a pie, que está caminando, que está transitando, que se está bajando de un bus, ojo, ojo, que se está bajando de un bus, de una unidad de transporte. Mucho cuidado con los excesos de velocidad. Lo otro, el respeto a los pasos cebra. Resulta, estimados amigos, ¿por qué no todos cumplen o cumplimos con el tema este del paso cebra? Bueno, para quienes no cumplen. Porque usted puede pasarse unos 20, 30 minutos allí parado que nadie le va a dar paso. Son pocos los ciudadanos conductores que tienen esta cultura de tránsito y sobre todo el respeto a los transeúntes, a los peatones. Y son pocos los que estacionan el vehículo, ¿para qué? Para que pasen los ciudadanos. Casi muy pocos se frenan los vehículos para que nuestra gente, para que los peatones pasen o pasemos. Los motivos serán, primer tema, de cultura de tránsito, la falta de respeto. Lo otro, también quizá van atrasados, ¿no? Y ustedes saben, hay gente que se atrasa a su sitio de trabajo o a otro sitio y excede las velocidades permitidas y es un caos. Bájenle la velocidad, respeten las señales de tránsito, respeten los pasos cebras. Este sería el mensaje en el nuevo año lectivo. ¿Para qué? Para evitar percances, nada más. Finalmente, varios eventos se programan para conmemorar el primer año de la gran marcha denominada el Quinto Río de Cuenca.
1: El Cabildo por el Agua de Cuenca, junto a otras organizaciones, ha preparado una serie de actividades para el mes de septiembre con ocasión de conmemorar el primer aniversario de la marcha del 16S, denominada el Quinto Río de Cuenca. Entre estas actividades está una marcha conmemorativa que se realizará este 16 de septiembre, que partirá una caminata desde la parroquia Tarqui y llegará a las 9 de la mañana en el sector de la Avenida Loja, en San Roque, para luego dirigirse al centro de la ciudad. El representante del Cabildo por el Agua, doctor Carlos Castro, manifiesta el objetivo de conmemorar este primer aniversario.
4: Y hoy queremos recordar de la misma manera, de tal manera que ponemos acento en que esta marcha a realizarse el próximo 16 de septiembre en conmemoración del Quinto Río será igualmente de carácter eminentemente ciudadana, unitaria, democrática, intercultural, sin ninguna bandería política e ideológica, sino como expresión genuina de un interés fundamental estratégico de los habitantes del Cantón Cuenca, cual es defender las aguas, los páramos, los humedales, los bosques, la vegetación protectora y todos los elementos que contribuyen a favorecer la producción del agua en lo que llamamos las fábricas naturales.
5: ¿Cómo se va a evitar, doctor, perdón la interrupción, de que no haya políticos que se quieran aprovechar nuevamente de ese espacio?
4: Bueno, primeramente serán repudiados por la ciudadanía, porque aquí no puede haber apropiación política de ninguna naturaleza. Estamos cansados de las privatizaciones o apropiaciones políticas de politiqueros que una causa ciudadana quiere transformar en una causa política partidaria, y eso no se va a tolerar. De manera que cualquiera puede participar, cualquier político, pero debe hacerlo como ciudadano. Pero este es un acto central dentro de lo que en el mes de septiembre se va a desarrollar, toda una agenda que ha sido formulada unitariamente por todas las organizaciones que estuvieron presentes en la asamblea por la defensa del agua de Cuenca. Claro que esta convocatoria está planteada por parte del Cabildo del Agua, la FOA, la Comuna San Felipe de Muñaturo y la Junta Administradora de Agua de Tarqui y la Victoria del Portete. Pero ciertamente en la Asamblea Ciudadana concurrieron un sinnúmero de organizaciones, ciudadanos y ciudadanas, colectivos diversos, y todo esto está representado por esta gran asamblea. Cumplimos un aniversario en condiciones muy especiales, en condiciones donde están en peligro no solamente el tema del proyecto Loma Larga, sino El gobierno está avanzando y acelerando la explotación minera en todas las áreas de concesiones mineras a lo largo de la provincia de La Suay y en otras regiones del país. Por ello es que el lema de esta marcha ya pasará de ser Cuenca ya decidió, Quinsacocha no se toca, hacer una marcha bajo la bandera Cuenca ya decidió, nuestros páramos no se tocan. Porque hoy en el día es necesario ampliar la lucha por los páramos, por los bosques, por la vegetación protectora, por todas las condiciones necesarias para favorecer la producción del agua. De tal manera que estamos en circunstancias especiales, existe una verdadera amenaza. La cancelación de la licencia ambiental a la empresa DPM para la explotación de Quinsacocha no es suficiente, porque hemos estado en presencia de declaraciones del propio gobierno absolutamente veleidosas, resbalosas, que dicen una cosa, que dicen otra, y nosotros no nos guiamos por las declaraciones, sino por la real política y la práctica de este gobierno.
1: Desde la ciudad de Cuenca, reportó Giovanni Méndez.
0: Bien, estamos en la hora 14:04, señoras y señores, muchísimas gracias. Hasta aquí estamos, ¿no? Con el espacio noticiario. Desear a ustedes una feliz tarde. Muy buenas tardes.
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10: Es la hora 14:05.
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0: Es la hora 14:19 minutos.
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0: Es la hora 14:47 minutos.
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0: Es la hora 14:56 minutos.
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0: Es la hora 15:18 minutos.
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0: 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Es la hora 15, 27 minutos.
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0: Es la hora 15:47 minutos.
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0: Es la hora 15:56 minutos.
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0: Es la hora 16, 18 minutos.
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0: Es la hora 16:27.
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Amigas, amigos oyentes, ¿cómo están? Bienvenidas, bienvenidos. Estamos nuevamente con ustedes ya para presentarles la música de todos los tiempos en Clásicos por Siempre. Prepárense para disfrutar de una extraordinaria selección de éxitos del recuerdo, canciones que marcaron épocas, conquistaron corazones y permanecen, por supuesto, vigentes en la memoria de varias generaciones. Durante los siguientes minutos recorreremos grandes melodías en inglés, inolvidables canciones y éxitos que forman parte ya de la historia musical. Canciones para recordar, para sentir y, por supuesto, para disfrutarlas. Súbele el volumen y déjense llevar por la magia de aquellos años. 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Bienvenidas, bienvenidos, comenzamos.

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1: Es la hora 17:01.
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1: Es la hora 17:30 minutos.
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2: Es la hora 17:58 minutos.
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0: Hola, ¿qué tal? ¿Cómo les va? Qué gusto saludarlos iniciando Onda Deportiva. Hoy estamos iniciando el noveno mes del año, 1 de septiembre, programa 1938, a lo largo del día. Vamos a hablar, no se desprendan de la programación, en la segunda media hora, de Independiente del Valle, de los logros que ha alcanzado hasta el momento, puntero en cada uno de los torneos que disputa y en la Liga Femenina. Recientemente, el fin de semana, las Dragonas, el equipo femenino de Independiente del Valle, quedó tricampeona del fútbol local. Pero vamos a iniciar.
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0: Lionel Andrés Messi, Lionel Messi se despide, no del fútbol, se despide de la selección argentina. Hay mucho pesar por parte de periodistas e hinchas argentinos porque no lo verán más a Messi con la albiceleste, ni en eliminatorias, ni en partidos amistosos, peor en un mundial. Aquí la nota.
1: El astro Lionel Messi, histórico jugador de la selección argentina, anunció su retiro del albiceleste este lunes 31 de agosto de 2026. Fue una decisión que dolió y duele en el alma, pero entiendo que es el momento. Les juro que siempre dejé todo, no solo los últimos años, que se ganó todo antes también. Y siempre peleé y me dejé todo por esta camiseta, escribió el crack de 39 años en su cuenta de Instagram. El futbolista argentino que logró un título mundial con su selección en Qatar 2022, expresó en su escrito: "Me vacié, ya no tengo más para dar y aparte vienen chicos muy grandes atrás que merecen estar". Messi actualmente en el Inter Miami hace este anuncio un mes y medio de perder la final del Mundial 2026 frente a España por 1-0. El fin de la carrera internacional del crack de 39 años también tiene lugar 3 semanas más tarde de la muerte de Jorge Messi, su padre, representante y pieza angular en la carrera del ahora ex campeón de la albiceleste. El 10 pone fin de esta manera a 21 años de defender a su país, con el que además del título en el Mundial 2022, obtuvo las Copas América de 2021 y 25, así como la finalísima del año 2022. Tuvo un comienzo turbulento para conquistar a sus compatriotas y trasladar a Argentina la magia con la que enamoró al mundo en el Fútbol Club Barcelona, pero alzó vuelo de la mano del seleccionador Lionel Scaloni, junto a quien comandó la que muchos consideran la mejor selección albiceleste de la historia. El anuncio de su retiro internacional era esperable, pues el futbolista ya había dicho que la Copa del Mundo de Norteamérica, en la que fue una de las grandes figuras, sería su sexta y última. Días después de la muerte de su padre, el 8 de agosto, el atacante dijo que evaluaba anticipar su retiro del fútbol, a pesar de que tiene contrato con el Inter Miami hasta el año 2028. El ganador de 8 balones de oro reveló que escribió el texto en el que anuncia su despedida del albiceleste el 21 de julio, 2 días después de perder la final del Mundial contra España. Esta es la carta que escribió Lionel Messi y publicó en su cuenta oficial de Instagram.
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1: Después de este tiempo que pasó desde la final, pensándolo mucho, quiero comunicarles a todos que me retiro de la selección. Fue una decisión que dolió y duele en el alma, pero entiendo que es el momento. Les juro que siempre dejé todo, no solo los últimos años que se ganó, todo, antes también, y siempre peleé y me dejé todo por esta camiseta, por darles alegrías y hacer que se sientan orgullosos de ser argentinos a través del fútbol. Queda poco y se van cerrando etapas, y esta es una que me duele mucho. Amo, amé y amaré siempre estar en la selección. Me vacié, ya no tengo más para dar, y aparte vienen chicos muy grandes atrás que merecen estar. Gracias por todo el cariño de estos 20 años. Voy a extrañar mucho escucharlos desde adentro. Ahora voy a ser uno más de ustedes, alentando y bancando siempre desde afuera, en las buenas y en las malas y mucho más. Gracias a mi familia por estar siempre, por acompañarme en este viaje tan hermoso pero difícil. Gracias a cada uno de los entrenadores, compañeros y dirigentes que me tocó compartir. Me llevo recuerdos y momentos inolvidables vividos.
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0: Y otro que se despidió con una carta fue el señor Sebastián Becasese, quien estuviera presente en el último mundial con la selección ecuatoriana de fútbol como director técnico. Este hombre redacta una carta despidiéndose de la Tri. Bueno, nosotros realmente nos despedimos de él hace rato, cuando quedamos al margen de el mundial en el partido que perdimos ante la selección mexicana. Aquí está Becasese y su lágrima.
1: En una publicación en redes sociales, el argentino Sebastián Becasese escribió un corto mensaje de reflexión y despedida tras su paso por el banquillo de la selección de Ecuador. Sebastián Becasese dejó la selección de Ecuador luego de la participación en el Mundial 2026. El argentino estuvo a cargo de la tri durante 2 años y se fue con un historial de 9 victorias, 12 empates y 3 derrotas en 24 partidos. Llegar a Ecuador fue mucho más que dirigir una selección, entre comillas, escribió el DT argentino. Fue viajar a la intimidad de un país, conocer sus coberturas, acercarnos a las raíces, a su cultura y sobre todo a su gente. Entender que para representar a un pueblo primero había que aprender a sentirlo. Becasese también agradeció a los jugadores, a cada persona que compartió este camino y a todo un pueblo que nos acompañó al Mundial. Tras su paso por la tri, el entrenador de 45 años no ha vuelto a dirigir. Por otra parte, la Federación Ecuatoriana de Fútbol está próxima a anunciar el reemplazo de Sebastián Becasese. Se espera que en los siguientes días se concreten las negociaciones con el nuevo director técnico y que sea presentado por la Federación Ecuatoriana de Fútbol de manera oficial.
0: Vamos a continuación con los hechos deportivos más importantes en una fecha como hoy, 1 de septiembre. Escuchemos.
1: Presentamos el segmento Archivo Deportivo, un recorrido emocionante por los momentos históricos en el deporte. ¡Mundial! 1 de septiembre, 1910, en Brasil se funda Corinthians, uno de sus clubes de fútbol más importantes. En 1996, en un partido de eliminatorias para el Mundial de Francia 1998, Gabriel Omar Batistuta anotó de tiro libre contra Paraguay y superó a Diego Maradona como el máximo goleador histórico de la selección argentina. 2002, Rosario Central venció a Newell's Old Boys por 2-0 en el Clásico Rosarino, un triunfo que el equipo no lograba en el Parque Independencia desde hacía 22 años. 1 de septiembre de 1849, nació el jugador de béisbol cubano-estadounidense Steve Belan, considerado el primer latinoamericano en jugar en la MLB. Esto fue Archivo Deportivo, un recorrido emocionante por los momentos históricos en el deporte.
0: Perfecto, ahí estaban los hechos deportivos más destacados en una fecha como, y miren ustedes, había datos que no los recordábamos, pero gracias a estas publicaciones podemos revivir cosas importantes en el mundo deportivo. Vamos a continuación con la Liga Pro.

La Liga Pro fecha 28 se juega entre hoy martes, miércoles y jueves. Ya vamos a ir con los sancionados de la fecha 27, íntegramente la fecha número 28. Pero antes contarles que Deportivo Cuenca hizo noticia porque incorpora a Raúl Becerra, el goleador de Deportivo Cuenca, como nuevo director deportivo.

0: Informamos que a partir de este lunes 31 de agosto, Raúl Becerra se incorpora a la institución para asumir la dirección deportiva del club. Raúl, además de en su experiencia de más de 20 años como futbolista profesional, cuenta con un diplomado universitario en dirección deportiva por la Universidad Nacional de 3 de febrero, con el aval de la Asociación del Fútbol Argentino, AFA. Su llegada representa además el regreso a la institución de uno de los jugadores que ocupa un lugar destacado en la historia reciente del club, ya que defendió nuestra camiseta durante las temporadas 2016, 2019, 2022, 2023 y 2024, convirtiéndose en el tercer máximo goleador histórico de la institución. Su vínculo con el club, el conocimiento de su realidad deportiva y su experiencia serán elementos importantes para articular esfuerzos y trabajar de manera conjunta con el objetivo de superar el actual momento de la institución. Raúl será presentado al plantel y de inmediato iniciará sus funciones como director deportivo. Su contacto con los medios de comunicación será informado más adelante. En cuanto al primer equipo, el plantel cumplirá durante estos días sus trabajos de preparación en el estadio ASA Banco del Austro.
1: Muy bien, el día de ayer ya fue presentado Raúl Becerra al grupo de jugadores y cuerpo técnico. Becerra, que ha jugado en Argentina, en Chile, en Bolivia, obvio en Ecuador, donde está radicado, jugó también en Bangladesh, jugó en Qatar. Realmente son muchas los lugares donde actuó Raúl Becerra, pero sin duda que el cariño que le tiene el hincha, el aficionado de Deportivo Cuenca, han hecho que el hombre se radique en nuestro país, en la ciudad cuencana, y ahora continúe trabajando para el Deportivo Cuenca como director deportivo. Antes lo hacía como comentarista en una emisora cuencana. Vámonos con la fecha 28 se juega, les dije a partir de hoy, pero antes vamos con los sancionados, fecha 27 de la Liga Pro.
0: Partido Manta Fútbol Club 2, Barcelona Sporting Club 0, asistentes 2.534 personas. Sanciones para Manta, juego brusco para Edison Medina, multa de $20, juego brusco para Octavio Moscarelli, multa de $20 y suspensión de un partido. Juan Nazareno, conducta incorrecta, multa de $20 y suspensión de un partido. Para Manta, no cumple con responsabilidad de control de seguridad, multa de $250. Barcelona Sporting Club, juego brusco para Tomás Rodríguez, Byron Castillo y Johnny Quiñones, multa de $500 por encender objetos pirotécnicos un momento. Guayaquil City 2, Liga Deportiva Universitaria 1, asistentes pagados 1.684 personas. Sanciones para Guayaquil City, juego brusco con multa de $20 para Kevin Zambonino y Miller Bolaños. Guayaquil City, calificación mala, multa $400. Dependencias del estadio, persona no autorizada asiste a rueda de prensa, multa de $400. Para Liga Deportiva Universitaria, conducta incorrecta, multa de $20 para Michael Estrada y Marcelo Weigand. Independiente del Valle y Universidad Católica, empate a 2. Asistentes, 1.552 personas. Para Independiente del Valle, Jackson Méndez, juego brusco, multa de $20. Universidad Católica, juego brusco, multa de $20 para Facundo Martínez. Orense 1, Macará 2. Asistentes, 422 personas. Para Orense, Estefano Calegari, juego brusco, multa de $20 y suspensión de un partido. También para Cristian Ortiz, multa de $20. Macará sin novedad. Muchurruna 1, Delfín 0. Asistentes, 209 personas. Juego brusco para Brian Corozo y multa de $20. También para Alex Ibarra. Eso para Muchurruna. Para Delfín, juego brusco, multa de $20 para Franco Ayunta, Enzo Rubio, Anthony Bedoya y Emerson Espinosa. Para este último, suspensión de un partido. Técnico Universitario 3, Deportivo Cuenca 1. 561 personas asistieron al estadio. Conducta incorrecta para Ayrton Morales, multa de $20. Y juego brusco para Jonathan Majao, multa de $20 y suspensión de un partido. Esto para técnico universitario. Deportivo Cuenca, Jeremy Mejía, conducta incorrecta, y Mateo Macari, conducta incorrecta, ambos multa $20. Aucas 1, Libertad 0, 2.287 personas pagaron su entrada. Para Aucas, Luis Gustavino, juego brusco, $20 de multa. En Libertad, Orlin Quiñones, juego brusco, multa de $20. Emelec 2, Leones Fútbol Club 1, 10.855 personas en el estadio. Juego brusco para Aníbal Leguizamón, multa de $20. Reclamos indebidos, multa de $20 para Jaime Ayoví. Para Emelec, encender objetos, multa de $750. No cumple con responsabilidad de control de seguridad, multa de $375. Para Leones Fútbol Club, conducta incorrecta, multa de $20 para Tobías Copo.
1: Vamos a continuación a repasar árbitros y horarios de esta fecha número 28, que reitero, se juega entre hoy, pasado mañana y el próximo día jueves. Partidos muy interesantes, destacando el Barcelona ante Independiente, aunque no tenga presencia de público en el estadio porque está sancionado el Monumental. Cumple su segunda fecha de sanción, luego ya podrá recibir público el Estadio del Salado.
0: Martes 1 de septiembre, 16:30 en la ciudad de Manta, Estadio Jocay. Delfín Sporting Club recibe a Club Técnico Universitario. Árbitro central, Gorky Araujo. Asistente 1, Edison Vázquez. Asistente 2, David Valladares. Cuarto árbitro, Cristian Arizaga. En el VAR, Franklin Congo y Jaime Sánchez. A las 19:00 en la ciudad de Quito, en el estadio Rodrigo Paz Delgado, Liga Deportiva Universitaria se enfrenta a Muchurruna Sporting Club. Árbitro central, Gerson Zambrano. Asistente 1, Lucas Cajas. Asistente 2, José Luis Quiroz. Cuarto árbitro, Dulexi Jara. En el VAR, Cristian Gutiérrez y Byron Romero. Continúa la jornada el día miércoles 2 de septiembre en la ciudad de Ambato, en el estadio Indoamérica Bellavista, 14:00. Macará versus Manta. Juez central, Augusto Aragón. Asistente 1, Ricardo Baren. Asistente 2, Wimper Burgos. Cuarto árbitro, Jennifer Canchingre. En el VAR, René Marín y Mónica Amboya. 16:30 en la ciudad de Cuenca. Estadio Banco del Austro. Deportivo Cuenca se enfrenta a Guayaquil City. Árbitro central, Anthony Díaz. Asistente 1, Denis Guerrero. Asistente 2, Juan Pablo Infante. Cuarto árbitro, Eloy Beltrán. En el VAR, Giselle Giler y Jaime Sánchez. 19:00, ciudad de Guayaquil, Estadio Banco Pichincha. Barcelona Sporting Club recibe a Independiente del Valle. Árbitro central, Osvaldo Contreras. Asistente 1, Ricardo Valdivieso. Asistente 2, Eddie Rivera. Cuarto árbitro, Hugo Blasio. En el VAR, Diego Lara y Cristian Guillén. Jueves 3 de septiembre, 14:00, en el Estadio Olímpico Atahualpa de la ciudad de Quito. Universidad Católica recibe a Sociedad Deportiva Aucas. Juez central, Brian Loaiza. Asistente 1, Cristian Lescano. Asistente 2, Andrés Tola. Cuarto árbitro, Brian Acosta. En el VAR, Carlos Vallas y Mario Romero. 16:30 en Ibarra, Estadio Olímpico de Ibarra. Leones Fútbol Club versus Orense Sporting Club. Árbitro central, Gabriel González. Asistente 1, Juan Aguiar. Asistente 2, Boris Sánchez. Cuarto árbitro, Roque Vélez. En el VAR, Jefferson Macías y Verónica Guayambo. 19:00, ciudad de Loja, Estadio Reina del Cisne. Libertad Fútbol Club se enfrenta a Club Sport Emelec. Juez central, Lenín Quiñones. Asistente 1, David Bacasela. Asistente 2, Mauricio Lozada. Cuarto árbitro, Eric Ruiz. En el VAR, Carlos Orbe y María Belén Lupera.
1: Y otro de los partidos importantes también, le dijimos, el Barcelona Independiente, será el Católica Sociedad Deportiva Aucas. Partidos de fecha número 28. Antes de cerrar, vamos con dos detalles. El día de ayer a las 19 horas estaba previsto una sesión de fotos con Damián Díaz por parte de hinchas y socios. Habían precios diferenciados entre socios e hinchas, pero estaban bastante cariñosos, bastante altos los precios. Nos cuentan desde Guayaquil los colegas que la derrota del Barcelona en la ciudad de Manta fue un tope a que no se dé esa reunión el día de ayer en la noche. Aparte que no había mucha expectativa por aquello de tomarse una foto con Damián Díaz. Estaban en alrededor de ciento y pico, ¿no? 80 y ciento y pico, dependiendo la foto y la circunstancia de la misma, ¿no? Bueno, Damián Díaz entonces sigue firme en el Barcelona, eso es un hecho, pero la reunión que estaba prevista para ayer en horas de la noche se canceló. Y lo segundo, ha comenzado como un rumor, todavía no hay nada cierto, de que Liga Deportiva Universitaria de Quito estaría reclamando los puntos que perdió ante Guayaquil City. Recuerden que perdió 2-1 en la última fecha en el estadio Cristian Benítez por aquello de que Pulga Vilanes estuvo en las gradas con un handy, con un walkie-talkie dando instrucciones, y eso está penado no solo por la Liga Pro sino por FIFA, por reglamentos internacionales. Ojo, que esté penado por reglamentos internacionales no quiere decir que se aplica acá, porque acá tenemos nuestra reglamentación, pero eso también forma parte de lo que prohíbe Liga Pro. Hemos hecho contacto con nuestro colega y amigo quiteño, don Julio Paredes, y le consultamos, mi querido Julio, cuéntenos, ¿qué es que está ocurriendo? ¿Hay o no hay reclamo por parte de la gente de Liga Deportiva Universitaria de Quito sobre la presencia de Pulga Vilanes, que estaba expulsado desde las gradas dando indicaciones del partido? Hola Julio, ¿cómo está?
2: Hola mi querido John Lester, ¿cómo vas? ¿Cómo te va? Qué gusto saludarte. Sabes que hasta el momento no hay absolutamente nada. Van a revisar bien, van a darse cuenta qué mismo sucedió. Es cierto que Paul Gavilanes, al puro estilo ecuatoriano, la viveza criolla, estaba dando indicaciones, algo que está totalmente prohibido, no solo aquí, sino en todos los eventos con Conmebol, FIFA. Entonces, por eso era que todos se quedaron abismados, que incluso sé de buena fuente que había dicho que no estaba dando indicaciones, sino que estaba coordinando otros menesteres del club, que estaba, tú sabes que es un hombre, un todólogo, Paul Gavilanes, ahí en el equipo, y que mejor estaba en otras circunstancias, en otro lado, pero del dicho al hecho, tú sabes que hay mucho trecho. Van a analizar hasta último y a pedir la explicación respectiva, Liga Deportiva Universitaria, hacer el reclamo coherente que se debería de hacer, aunque sabes que aquí todo mundo utiliza, si no es el handy, es el celular, un mensajecito y te mandan nomás cualquier detalle desde donde estés hasta la banca de emergentes. Pero eso es, mi querido John Lester, no es ni sí, no es ni no. Están analizando bien cómo sucedieron las cosas para ahí hacer el reclamo respectivo con reglamento en mano, no reclamando por reclamar. Eso es, mi querido John.
1: Perfecto, mi querido Julio, nada más. Ahí estaba entonces usted dándonos esa aclaración sobre que todavía no hay nada. Si Liga reclama o no la presencia de Pulga Vilanes en las gradas en este partido entre Guayaquil City y Liga de Quito con victoria para el primero 2-1. Nos vamos a ir a la pausa y al regresar vamos a hablar de Independiente del Valle, como dijimos en el inicio de la programación, de lo bien que le va tanto en la Liga Pro, primera categoría A, primera categoría B, y en la Liga Femenina, recientemente alcanzando el tricampeonato. La pausa y volvemos aquí en Onda Deportiva.
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5: Vamos a continuar en la programación Onda Deportiva. Vamos a hablar en esta parte de la programación del Independiente del Valle, institución deportiva Independiente del Valle, equipo de fútbol. Independiente del Valle, institución deportiva, con los éxitos que tiene en la primera A del fútbol ecuatoriano, primera B, fútbol femenino, recientemente tricampeonas en el torneo que organiza Liga Pro, y a nivel de distintas categorías siguen siendo protagonistas, y no solo eso, sino que son el caldo de cultivo para que el día de mañana esos jóvenes, sin pasar muchas veces por el equipo principal, emigren al fútbol internacional. Y les hablo de ligas europeas. Y con el tiempo, esos jóvenes que alcanzan un nivel importante físico y de adaptación, retornan al fútbol ecuatoriano, pero no para jugar en el club, sino para reforzar la selección. Quiero destacar esto porque a nivel internacional tenemos notas de prensa colombiana y prensa paraguaya sobre lo que ellos, cómo ellos observan y analizan a Independiente del Valle. Es la óptica del que está afuera. No de nosotros, que sabemos que Independiente del Valle es una institución deportiva, que tiene escuelas de fútbol en todo el país, que los ojeadores observan a los chicos y cuando tienen cierto nivel los llevan a Sangolquí, donde está la institución deportiva que les da cobijo a los muchachos, estudian, viven, practican fútbol, tienen el inglés como base y el día de mañana, después de tener cierto recorrido, ya sea en divisiones menores o en Independiente Junior, la filial que juegue en la primera B, o en el mismo Independiente del Valle, el equipo que esté en primera categoría A, emigran al fútbol internacional y le dejan al equipo algunos millones de dólares. No solo que Independiente se preocupa de vender, sino primero cultivar al ser humano, es decir, al deportista y a la persona de manera integral. Segundo, Independiente del Valle, no solo que se preocupa de venderlo, sino, como les digo, también piensan en el futuro de ese jugador después de estar algunos años en Europa, porque Independiente del Valle no vende la totalidad del porcentaje del futbolista, se queda con un 20, un 30% para, según dicen los dirigentes, en futuras contrataciones, ese dinero que ingresa al equipo después de 2 o 3 años de que han sido vendidos, nutra a las divisiones menores, nutra a las categorías formativas de Independiente del Valle. Es decir, el dinero se revierte. Esa es la idea, dicen los directivos, del por qué no venden la totalidad del pase y se quedan con un porcentaje. Vamos a escuchar en primera instancia lo que opinan del Independiente del Valle, equipo de fútbol. ¿Por qué? Porque Independiente del Valle, equipo de fútbol, dejó la semana anterior en el camino al Deportes Tolima. Vamos a escuchar a uno de los periodistas más connotados de Colombia, el doctor Carlos Antonio Vélez, haciendo un análisis de lo que él observó del Independiente del Valle, equipo de fútbol, derrotando al Deportes Tolima. Y realmente no sé por qué, pero hacen una comparación del fútbol colombiano y del fútbol ecuatoriano, que el fútbol ecuatoriano está por encima. Yo creo que más allá de compararlos, los resultados y cuando se cumplen los objetivos son los que hablan por sí solos. Por ejemplo, decir que nuestra liga es superior a la liga colombiana, Creo que se refleja en que tenemos dos clubes dentro de los 8 mejores del continente. Ahí están 4 brasileños, 2 argentinos y 2 ecuatorianos, nada más. Ese es un reflejo de que nuestra liga ha superado a la colombiana, sin necesidad de entrar a comparar. La cantidad de futbolistas que han emigrado de Ecuador al fútbol internacional supera largo a los colombianos. Pero tampoco hay que compararlo, eso se refleja en la actividad que tienen nuestros jugadores en las principales ligas europeas. Miren que hasta ahora se habla de Luis Díaz en el fútbol inglés. Y recientemente Lucumí, que pasó de un equipo italiano a otro en algo alrededor de 20 millones de euros, pero nuevas caras, nuevos valores, nuevos jugadores que hayan ido al fútbol europeo, no. Entonces entrar en comparaciones no me parece, pero en todo caso las comparaciones las hacen ellos. Y aquí está este primer análisis de Independiente del Valle, equipo de fútbol, porque después hablaremos de el Independiente del Valle, institución deportiva. El doctor Carlos Antonio Vélez, hablando de lo que fue la victoria de Independiente del Valle y la clasificación a la siguiente etapa de la Libertadores de América.

0: después de la eliminación penosa del Deportes Tolima. Ayer dimos unas características, como las daremos hoy, del juego de Santa Fe. Ayer las dimos del Tolima. Pero también dije que era muy complejo enfrentar a un equipo hecho y derecho, que además viene de un campeonato y de una liga que es mejor que la colombiana. Nosotros que sacamos pecho porque por ahí en un escalafón medio clandestino y fantasma dicen que somos una de las 10 mejores ligas del mundo, nos creemos ese cuentazo. Pero en la realidad hay ligas que no están consideradas ahí que son mejores que la nuestra, como la ecuatoriana. Como también la selección de Ecuador es mejor que la nuestra. Y la Federación Ecuatoriana trabaja mejor que nuestra federación en materia deportiva. Puede que no tengan tanta plata, nosotros somos unos ricachones, pero desde el punto de vista futbolístico unos pobretones. Somos muy ricos económicamente y muy ricos en materia prima, pero muy pobres, miserables en resultados. Dice Mr. Chip, desde que Atlético Nacional se proclamó campeón de la Copa Libertadores en el 2016, han pasado 10 ediciones y solo un equipo colombiano ha alcanzado los cuartos de final, Deportivo Pereira, en 2023, en su debut en la competición. ¿Y cómo le parece que ese equipo está al borde de la liquidación, hoy por hoy? Increíble, ¿no? Entonces, es fácil sacar las razones por las cuales nos va tan mal internacionalmente. El partido de Tolima ayer no merece ningún análisis porque la superioridad es absoluta. Y cuando solamente un equipo juega, no hay nada que decir. Independiente del Valle fue más que el Tolima en los dos partidos. Y no es el Tolima, es Junior, es Nacional, es Millonarios, es el Once Caldas, todos los que juegan. El único que en este momento tiene alguna posibilidad es Santa Fe. Pero por lo general, durante todo este tiempo nos han barrido y nos limpian todos. Y casi que da pena ajena cuando uno ve que en el núcleo puro y duro de la instancia previa al desenlace de la Copa Libertadores hay dos equipos ecuatorianos y ningún equipo colombiano. ¿Vieron el listado de selecciones de Mundial? Nosotros éramos la segunda o tercera selección más vieja, hablando de selección, y eso lo copian los clubes de todo el Mundial pasado. Y la más joven era Costa de Marfil y le seguía Ecuador. ¿Y por qué digo que el fútbol ecuatoriano es mejor? El fútbol ecuatoriano es mejor porque y porque su selección es una selección joven y es una selección fresca, y porque vende jugadores a ligas top a precios mucho más altos que la venta de los nuestros. Yo estoy viendo salir un gran jugador, un pelado, jovencito, del Deportivo Cali por 4,5 millones. Estos tienen jugadores vendidos como Caicedo por más de 130, 140 millones de euros y jugando finales de Champions. El fútbol ecuatoriano tiene una estructura y esa estructura apunta al crecimiento del jugador joven. Actualmente en el fútbol ecuatoriano no existe la obligación en la categoría de oro que ellos llaman de alinear al juvenil. ¿Se acuerdan el que alineábamos aquí? Eso lo hicieron del 2006 al 2015 y luego lo desmontaron. Pero para evitar que eso tuviera un efecto negativo, construyeron el reglamento del jugador aficionado, que es que un jugador aficionado no puede ser mayor de 21 años. Se les hacen unos contratos de formación y unas compensaciones a través de incentivos de desarrollo deportivo sin un sueldo profesional. Y así es que los van llevando. Y obligan, en segundo lugar, a la Serie B a que tenga ese jugador en competencia. Tiene que alinear a un jugador sub-19 durante al menos 45 minutos por partido, sirviendo como principal filtro para el fogueo cuando suban. Entonces, tienen la obligación de poner a un jugador de esa edad. Tienen además un nuevo formato en categorías formativas, el Campeonato Nacional de Categorías Formativas, que obliga a los 28 clubes A y B de Ecuador a que jueguen un torneo que zonifican para que no salga muy costoso y ahí estén todos los jugadores de las fuerzas básicas de los equipos. Y además se adelantaron al proyecto Rockies. El fútbol ecuatoriano se prepara ya para ese proyecto. Ustedes saben qué es el proyecto Rockies, les cuento. En abril de este año, en Vancouver, en el Congreso de la FIFA, se hizo un proyecto para consulta de todas las federaciones nacionales. Y el proyecto tiene que ver con que un futbolista menor de 21 años, formado en las divisiones inferiores de los equipos, tendrá que jugar sí o sí. Los otros 10 los pueden poner como quieran y de los colores que quieran y de las nacionalidades que quieran. Pero todos los equipos tendrán la obligación de tener en la cancha un jugador sub-21 de su propia cantera. Y cuando ese jugador abandona el terreno de juego, debe ser sustituido por otro jugador de la misma edad y de las mismas condiciones. Ese es el proyecto Rockies y Ecuador ya se adelantó. Por eso les va mejor. Y todos los técnicos que han pasado por ahí les han dejado algo. Un montón de bobadas que aquí se dicen, o tantas cosas que se dicen y no se hacen. No, hay un proyecto, ahí hay un proyecto. Y nosotros que nos creemos, pues, las vacas que más defecamos, entonces creemos que los demás son un montón de pigmeos ignorantes que no sirven para nada. Y resulta que los demás trabajan calladitos y lo hacen mejor que nosotros. Nosotros somos boconcitos y por eso nos va mal, viejo.
1: Ahí está lo que les decía, entrar a comparar no sé por qué. Y me faltaba lo que decía Vélez en el tema selección. La selección ecuatoriana es mejor que la nuestra, aunque se diga que no. Bueno, en eliminatorias quedamos en tercer lugar, si por posición hablamos. En eliminatorias a los colombianos les sacamos 6-6. Pero reitero, ¿por qué comparar si eso se refleja en base a los resultados? La comparación no la hace ningún periodista ecuatoriano, la hacen los colombianos. Vamos al otro tema, Independiente del Valle, institución deportiva. Aquí está la opinión de los periodistas de paraguayos de Radio ABC Cardinal. ¿Por qué los periodistas paraguayos hacen hincapié en el tema Independiente del Valle? Porque ahí está Carlos González, Cocolizo González, el ex goleador, forward, goleador al momento de Libertadores de América, goleador en el fútbol ecuatoriano, no fue tomado en cuenta por Alfaro, sí por ahí para algún partidito, pero no lo llevó al Mundial y ellos están siguiéndolo porque, igual que nosotros, seguimos a nuestros jugadores doquiera que estén, nosotros en Europa, ellos a nivel del continente, aquí están jugadores paraguayos y lo están siguiendo. Y el otro es el jugador Quintana, el volante. Quintana, dicen los periodistas paraguayos, que no ha tenido el mismo destaque que tuvo en su momento allá en Olimpia. En Olimpia tuvo tan solo un semestre, pero acá en Independiente el jugador tiene una actuación muy destacada. Exactamente, hablamos de Hugo Quintana. Y luego desprenden ellos el análisis sobre los que les decía. Independiente del Valle, institución deportiva. El Independiente del Valle que trabaja en distintas categorías, que tiene jugadores a nivel internacional en las ligas más importantes del mundo. No, lo dicen ellos. E incluso lo conocen porque hubo algún director técnico, algunos preparadores físicos o asistentes que formaron parte de Independiente del Valle y por ende tienen la elección mucho más cerca, ¿no? En base a lo que realizaron esos elementos en Independiente en su momento. Por ejemplo, hablamos de Repeto, quien a pesar de ser uruguayo, trabajó en su momento en el fútbol paraguayo con muy poca, fue un técnico de ciclo corto, ¿no? Muy poco fue su andar en la Liga Paraguaya, muy poco, realmente no destacó. Y miren ustedes lo que hizo con Independiente del Valle, llegó a una final de Copa Libertadores de América. Bueno, sin más, vamos a escuchar a la gente de Radio Cardinal, ABC Cardinal, hablando de lo que significa Independiente del Valle, institución deportiva.
2: Ecuador metió...
3: ¿Ecuador es hoy la tercera mejor liga de Sudamérica?
2: No. Para mí liga no es. Pero...
3: ¿Por qué?
2: Porque...
3: ¿Quién es para vos la tercera?

0: también acá creo que todavía en Olimpia sigue el de performance que vino Independiente del Valle. O sea, hay un manual, claro, hay un manual y que se mira. Cuando acá Maxi mismo preguntaba, che, ¿se ve la nacionalidad? Y yo creo que hoy, no te digo hasta garantía, por eso lo de Uruguay me parece que ellos forjaron durante un tiempo importante, pero también hay un elemento que saben utilizar, que es la altura. Fíjate que tanto Independiente como Liga son equipos que con la altura te hacen, pero ahí me parece que hay una diferencia. Pero
1: también la parte física, han evolucionado desde lo físico Ecuador. Son jugadores más robustos, más fuertes, más rápidos. Yo creo que si vos ves tiempo atrás, siempre hubo, pero no al nivel que hay ahora. Me parece, ¿no? Hoy enfrentar a Ecuador, por ejemplo, la selección, son fuertísimos.
0: Sí, pero a ver, ¿sabes? Pero yo no quiero solamente... tenés toda la razón del mundo en lo que es selección. Pero Independiente del Valle es un equipo que tenía dos paraguayos titulares. Hugo Quintana tuvo un muy buen semestre en Olimpia, pero ahora en Liga, en Independiente, juega mejor. Porque, a ver, más allá de un chauvinismo que la gente pueda instalar, Independiente del Valle juega mejor que Olimpia. Yo quiero atacar eso nomás. O sea, ¿qué están haciendo ellos que más allá de la altura de Sangolquí o lo que quieras? Independiente del Valle. O sea, Liga fue semifinalista.
1: ¿En la juvenil, qué tal están en las juveniles?
0: ¿Cómo es? Guaraní creo que había hecho una muy buena Copa Libertadores Sub-20 y lo agarró Independiente.
2: Independiente del Valle. Y el Guaraní de... ¿Cómo?
0: De Segovina, Aureliano.
2: Segovina y compañía.
0: ¿Sí? Sí, pero sí. Hay un trabajo, pero yo quería nomás agregar, sí, ellos tienen los jugadores de Cuti y todo lo que quieras, pero vos ves el gol que hace Cocolizo, lo que está jugando Hugo Quintana. Hugo Quintana creo que ya casi está igualando lo que hizo en Olimpia en todo el semestre, en estos 10 partidos más o menos. Entonces hay también un estilo de juego. Vos sabés que, parafraseando, es un equipo que da gusto ver Independiente del Valle, pero hace rato, desde aquella sudamericana que ganaron contra Colón en la cancha de Cerro. Y así, tenían a su volante central que tenía 40 años y que seguía jugando. Pero otro punto, Liga Independiente ya fueron campeones de la Sudamericana en estos años.
3: Está viendo un dato de esta semana que publicaron, en el 2026 puede ser más de 100 futbolistas transferidos al extranjero. Sí, sí.
0: Por eso,
4: Chipi, te van a aparecer, por eso te digo.
0: Nosotros nos quedamos con el top de lo top. O sea, Ecuador te va a sacar la chapa. En la última final de la Champions hubo un titular de Ecuador en cada finalista. Pero es...
3: No, porque miren,
0: en la Liga de Bélgica esa.
3: Claro, en su momento ya hablamos de Independiente del Valle, su modelo de captación, del trabajo, de la infra, del todo lo que han incluido en su proceso. Pero otra vez, de Independiente del Valle, de aquel campeón que hablamos como un equipo modelo, ya pasaron 10 años. Porque en verdad la primera aparición fue aquella de la final de 2016. O sea, son 10 años ya de trabajo. Con
0: Ascona en el
3: arco. Con librado Ascona.
0: Sí, sí.
3: Entonces, son 10 años de establecerse, evidentemente, como una potencia, por lo menos para transferir jugadores. Porque vos separás lo que es transferencia de jugadores al nivel de la liga y éxito deportivo a nivel de clubes internacionalmente. Con lo de la Liga Independiente del Valle principalmente.
2: Y a Dani, ¿hace cuánto que no mete? Dani siempre tiene el discurso de cuánto no mete, hace cuánto que no mete.
0: Fíjate, Colombia también sigue. Bogotá tiene su altura.
2: No, pero por eso.
0: Por eso, ¿cuándo era? Con Max era que saltaste con el que no, pero tienen altura. Por lo de Cusco. Hay veces.
1: Cienciano,
0: a ver,
1: no hablamos Cienciano.
0: Cuando voy por un equipo como Bolívar, cuando le metió 4 al Cerro de Sábado, vos sabés que ese equipo jugaba bien a la pelota. Hay veces que yo diciendo, este equipo solamente en la altura.
2: Bolívar.
0: Pero hay veces que vos decís, y lo ecuatoriano hace rato. O sea, Liga le metió 3 a Palmeiras en un primer tiempo. Y hace un año, Liga e Independiente. Independiente ganó 2 veces ya la Sudamericana. Entonces, yo creo que, no me animo a decirlo de que es la tercera mejor liga, pero de que sus equipos son mucho más coperos. Barcelona metió 2 semifinales desde el nuevo formato. O sea, yo estaba viendo, y hasta antes de esta edición, Ecuador había metido también 4 cuartos finalistas. La salvedad era que Barcelona no solamente se quedó en cuarto de final, sino que avanzó a semifinales. Algo que no hicieron los equipos paraguayos. Y ahora metieron 2.

0: dos cuartos finalistas.
1: Sí, son recontra underdog o David, porque van contra Palmeiras y Flamengo. Pero ellos eran favoritos en su serie. O sea, que Liga elimine a Mirasol o que...
2: A ver, vamos a hablar ahora del Independiente del Valle en el fútbol ecuatoriano, la institución. Tiene en primer lugar a Independiente del Valle en la Liga Pro, con una diferencia notoria, y no solo ganador de la etapa, aquí no hay que decir prácticamente es el ganador, no, es el ganador de la etapa, tiene 21 puntos sobre Sociedad Deportiva Aucas y con grandes opciones de ganar el título por segundo año consecutivo en el fútbol ecuatoriano. Tiene Independiente Junior en el hexagonal de ascenso, ya sabemos, no puede ascender porque es filial, pero sin embargo lo tiene en el primer lugar. Y acaban de ganar las Dragonas, que es el equipo femenino de Independiente del Valle en el fútbol ecuatoriano, a Guerreras Albas, que es el equipo femenino de Liga de Quito, acaba de ganar el título por tercer año consecutivo. Díganme que eso no es un trabajo como verdadera institución deportiva y no un equipo de fútbol. Aparte, a nivel de la sub-17, sub-15, sub-13, en varones y en damas, tienen una cantera inagotable. Por ahí no ganarán títulos, pero siempre llegan a instancias finales. Y esos jugadores, como le dije al inicio, son los que nutren al equipo de primera categoría. Vamos a ir casualmente con lo logrado por las chicas, por las Dragonas, el fin de semana. Quedaron tricampeonas del fútbol femenino.
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4: Dragonas Independiente del Valle volvió a hacer historia. El equipo de Independiente del Valle conquistó este sábado 29 de agosto su tercer título consecutivo de la Superliga Femenina, pese a perder 2-1 ante Guerreras Albas de Liga de Quito en la final de vuelta. La ventaja conseguida en el primer partido fue determinante. Las Dragonas habían ganado 2-0 en el estadio Rodrigo Paz Delgado, por lo que cerraron la serie con un global de 3-2 y levantaron nuevamente el trofeo. Guerreras Albas salió al estadio Banco Guayaquil con obligación de remontar y estuvo muy cerca de conseguirlo. Karina Caicedo marcó a los 22 y 65 minutos y puso el partido 2-0. Con ese resultado, Liga igualaba 2-2 el marcador global y llevaba la definición del campeonato a los penales. Sin embargo, el partido cambió a los 75 minutos cuando Tamara Angulo fue expulsada y las Guerreras Albas quedaron con 10 jugadoras. Cuando el partido entraba en sus minutos finales, apareció Karen Páez. La colombiana marcó cerca del minuto 87 el 2-1 definitivo, un gol que redujo la diferencia en el partido y dejó el marcador global 3-2 a favor de las Dragonas. Páez fue determinante en las dos finales. También había marcado uno de los goles del triunfo 2-0 en la ida junto a Kerly Corozo.
2: 3-2 entonces, 3-2 le quitaba un gol yo a la Liga, 3-2 ganó el equipo de Dragonas a Guerreras Alba. Vamos con Gustavo Pineda, el director técnico de las Dragonas, aquí está.
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6: Primero, gloria a Dios, que nos permite estar nuevamente en una instancia final, poder gritar campeonas. Es algo muy lindo, algo que uno tiene que vivir como si fuera la primera vez, pero también como si fuera la última, porque no sabes cuándo la vida te vaya a volver a permitir este momento. Entonces, pues muy feliz, muy orgulloso de cada una de nuestras jugadoras, de cada una de nuestras deportistas. Fue una temporada bastante particular, con muchas lesiones, con otras deportistas que de pronto se resintieron en el camino. Pero siempre hubo fe, siempre hubo unión y bueno, al final creemos que eso es lo que nos permite poder gritar hoy esa palabra a campeones.
2: Mari Guerra, Mari es mi amor, Mari Guerra, jugadora de las Dragonas, habla a continuación también, campeona.
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7: La verdad que, como tú dices, picante, creo que fue un partido muy bueno. Y nada, haciendo lo que sabemos nosotras, nuestro juego. Y eso, gracias a Dios, se nos dio los 3 puntos ahora y bueno, cerrar en casa.
8: ¿Qué se siente estar tan cerca del tricampeonato?
7: Muy feliz, la verdad, pero tenemos los pies en la tierra y creo que falta 90 minutos y bueno, a reventar.
8: Bueno, Mari, sin duda alguna vives un presente muy bueno, jugadora del partido, ¿verdad? Nos puedes mostrar un poco el trofeo y bueno, felicidades.
7: Muchas gracias. No creo que es esto y bueno, es una final otra vez. Muy contenta por mi trabajo, por el trabajo de las chicas que me hacen ver el juego que tengo y eso.
2: Escuchamos ahora a Evelyn Burgos, titular en el equipo de Pineda. Aquí está Evelyn Burgos, campeona por tercer año consecutivo con Independiente del Valle, Las Dragonas.
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0: Amigas y amigos de Somos y de Bella Estudio Fútbol, la vamos a escuchar a Evelyn Burgos después del tricampeonato de Dragonas.
9: Hace 4 años o hace 4 años que la veníamos sufriendo, pues no me lo imaginaba, entonces creo que estamos muy felices, muy orgullosos de darle esto al club porque se lo merece, porque ha confiado en nosotros desde el primer momento y tal vez cuando las cosas no se nos daban y nadie confiaba, ellos fueron los únicos que creyeron y creo que esto es resultado de todo el trabajo que venimos haciendo.
10: La confianza que tú mencionas fue una clave fundamental para todo el campeonato que han venido haciendo, no solo el campeonato, sino los últimos años dominan el fútbol femenino. ¿Qué piensas de lo que va a ser la Copa Libertadores?
9: Pues sí, ha sido un proceso muy duro, pero como tú lo dices, el club ha confiado en nosotras y seguirá confiando en lo que nos transmiten y creo que eso es muy fundamental porque creo que si tú no tienes la confianza no vas a llegar a ningún lado. Entonces, estamos muy felices a disfrutar el tricampeonato porque tú no sabes cuándo vas a volver a ganar un campeonato o cuándo vas a volver a ser campeona. Entonces, es algo histórico, hay que disfrutarlo, hay que celebrar, y pues sí, prepararnos para la Copa Libertadores, creo que es algo que soñamos muchísimo, estuvimos muy cerca hace 2 años, el año pasado, no nos quedamos tal vez hasta donde queríamos llegar, pero creo que ha sido un proceso muy duro y eso nos ha ayudado para seguir aprendiendo de la competencia, es una competencia muy difícil, entonces nos prepararemos de la mejor manera para representar de la mejor manera al Ecuador.
10: Pensaste que iba a ser un partido así de trabado, bueno, que llega prácticamente hasta el minuto 75, ya lo estaba llevando a los penales, ¿pensaron que iba a ser así de duro?
9: A ver, confiaba mucho, bueno, no confiaba, pero yo estaba segura de las jugadoras y el equipo que teníamos y no creía que nos iban a empatar así, pero también lo trabajamos en la semana. Creo que este escenario se trabajó, el profe nos hizo entrenar este resultado y creo que el prepararnos así nos ayudó muchísimo porque entrenamos que ya nos iban a empatar y bueno, lo sacamos adelante.
0: ¿De dónde viene justamente ese empate, ¿no? ¿Qué pasó con el equipo? ¿Qué ocurrió en ese momento que llegó el empate desde su perspectiva?
9: Creo que no estábamos muy claras, estábamos saltando mal a las marcas, bueno, cosas, pequeños detalles. Y creo que nos hicieron el primer gol y eso nos dio un golpe muy fuerte, pero en el segundo tiempo salimos más convencidas y tal vez ese gol, unos pequeños errores que venimos, como te dije, veníamos trabajando la semana, pero como yo lo mencioné en la entrevista antes del partido, son cosas que se trabajan porque así como podíamos ganarlo, podíamos empatarnos.
11: ¿Qué significa una vez más tener la medalla a un equipo que les dio mucha pelea?
9: No, sí, muy feliz, muy contenta. Ser tricampeona es hacer historia. Bueno, estamos haciendo historia, le estamos dando lo que se merece al club y estoy muy feliz y orgullosa del trabajo que venimos haciendo. Y respecto a Liga, creo que ha sido un equipo muy fuerte, que nos complicó, el único equipo que nos ganó en el año. Bueno, 2 victorias que nos dieron en el año, nos quitaron el invicto, pero más bien ese no era nuestro objetivo. Pero resaltar el trabajo de ellas, que ha sido un gran equipo y nada de eso.
10: Bueno, también quiero decir sobre lo que ha sido también el apoyo de la hinchada. Vimos un estadio prácticamente, bueno, que no estaba en su totalidad, pero la hinchada fue fundamental también para el día de hoy, que les ha venido apoyando partido tras partido.
9: No, sí, agradecerle a la gente que vino. Creo que una de nuestras metas pues, es que el fútbol femenino crezca en general, que apoyen a cualquier rival, pero que crezca, que haya más gente viniendo a los estadios, que haya más gente apoyando. Pues sería muy emocionante, no sé, que en un futuro para una final, se llene un estadio completo, tener gente, mucha gente, y muy feliz por la gente que nos vino a apoyar.
11: Evelyn, ¿estás lista para el viaje a Polonia? Ahora sí.
9: Ahora sí, creo que se cumplió el trabajo, estar enfocada en la final, entonces no podía estar pensando en otra cosa, pero obviamente ahora que conseguimos el objetivo, pues estoy más que preparada, muy feliz de lo que se viene y eso.
2: Y de esta manera cerramos la programación deportiva a esta hora. Usted no se cambie, continúe en sintonía de Ondas Cañari.

0: Es la hora 18:58 minutos.
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6: Saludos cordiales, bienvenidos a su informativo Actualidad, tercera emisión. Hoy es martes 1 de septiembre de 2026. El Ministerio de Educación aseguró que con el inicio de clases en la Sierra y Amazonía no termina el plazo para matricular a los estudiantes en colegios y escuelas fiscales. Aquí están las fechas. Más de 1.7 millones de estudiantes del régimen Sierra y Amazonía se alistan para el ingreso paulatino a clases a partir del día de hoy. Más de 6.000 instituciones educativas, y aunque hay muchos estudiantes que aún no están matriculados, empezarán clases. Las matrículas extraordinarias estarán habilitadas del 4 de septiembre de 2026 hasta el 28 de enero de 2027, mientras que los traslados de alumnos entre instituciones fiscales podrán realizarse desde el 14 de septiembre. Con el desarrollo de las noticias más importantes del Ecuador y el mundo, iniciamos. Estos son los titulares.
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6: Cuerpo de Mónica Silva será repatriado a Polonia para una nueva autopsia, confirmó la Comisión de los Derechos Humanos. Luisa González agota opciones para salvar su candidatura a la prefectura de Manabí. Julio César Cueva, abogado de Aquiles Álvarez, se pronunció sobre la sentencia oral del caso Triple A. Ofensiva contra el crimen organizado no se detiene, dijo el ministro John Reinberg. Nunca imaginé vivir para ver a José Serrano de regreso, dijo Galo Lara, exgobernador de la provincia de Los Ríos. Muere el presunto autor del asesinato del gerente financiero de la UDLA. Más créditos para impulsar la producción y la economía de los ecuatorianos. 5 personas fueron asesinadas durante una fiesta religiosa en Puerto Viejo. Fundamedios alerta por asesinato de fixer de medios internacionales en la provincia del Guayas. No se puede deslindar de lo que es obvio y de lo que es público, afirmó la asambleísta Yajaira Orresta al referirse a la decisión de la Revolución Ciudadana de marcar distancia de José Serrano. En lo internacional, China y Rusia elogian su alianza durante cumbre en Kirguistán. México apunta a cártel Jalisco Nueva Generación por coche bomba en estación de policía. En Estados Unidos, juicio a una madre por el asesinato de sus hijos pone el foco en la psicosis posparto. Flavio Bolsonaro exalta modelo de seguridad de Bukele tras reunión con ministro salvadoreño. Balance de víctimas en Nepal se dispara. En los protagonistas, Johnny Terán, prefecto de la provincia de Los Ríos, sobre el fortalecer y articular acciones entre el gobierno central y los gobiernos autónomos frente a la llegada de El Niño. Giancarlo Lofredo, la ley nos da un marco jurídico para no depender del estado de excepción.
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6: El cuerpo de Mónica Silva, ciudadana polaca y activista.